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Son las 9 de la noche. Con un minuto.

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¿Qué le pareció? Ahí estaba nuestra portada musical, El Primer Beso. ¿Usted recuerda su primer beso? Pues bien. Jornada de domingo 20 de septiembre de 2026, en vivo, en directo. ¿Cómo son las políticas de hacer radio de verdad a través de la red de emisoras RTL? En la sala de sincronización técnica y en la dirección del programa trabajará para ustedes esta noche mi hijo Nilmiño Rodríguez. Y por acá, en el micrófono y conducción del programa, quien les habla. Su servidor, pues, Raúl Miño Roco, desde mi querida localidad de El Maitén. Esperamos que sea una noche especial. Saliendo recién de las celebraciones Patria 2026, esperamos que todo esté en orden, todo esté bien. Que si nos contamos como familia, seamos los mismos. De corazón, el deseo de este anochecer romántico. ¿Ha llegado el momento o es el tiempo en dar vuelta a una página? Cambiar el chip y centrarnos en lo que habitualmente surge un domingo por la noche a través de la radiotelefonía regional y que dice relación con esta cita romántica o con esta cita tan particular entre 21 y 24 horas. Así que abiertas nuestras líneas telefónicas, nuestras plataformas, ya sea de la radio misma como las personales, para acompañarles un ratito en horas de esta noche. Bien, las canciones. Siempre partícipes y protagonistas en este anochecer romántico.

Qué linda canción, ahí estaba la voz de Roberto Carlos. Ese tipo soy yo. El amor, pues, convocándonos como cada noche de domingo. Estamos con las 21 horas y 19 minutos. Reitero, en vivo, ¿verdad? Gracias a la gente que ya nos ha enviado un montón de mensajes. A usted que nos ha contactado a través de las líneas telefónicas tradicionales. Número de red fija de la estación radial. Gracias por este apoyo, en realidad nos hace bien. La verdad que la radio es una cuestión tan mágica que produce siempre un efecto que es muy conocido, el efecto multiplicador. Es decir, detrás del micrófono una persona y luego detrás del transitor, el equipo, la radio, el celular, miles y miles de auditores. Y sabemos que somos una compañía, pero también necesitamos la suya. Y nos cambia la vida, claramente, cuando tenemos una recepción especial. Les quiero contar que al dar inicio al programa en el día de hoy se multiplicaron los llamados telefónicos a la radio y eso nos pone contentos. Sabemos que hay gente que nos espera, ¿verdad? Que a lo mejor merecidamente disfrutó de una cumbia, de un corrido o de nuestra danza nacional durante estos días de fiestas patrias. Pero creo que bien vale también la pena de cambiar un poco el chip, darlo vuelta, ¿verdad? Y concentrarnos en estas tres últimas horas del domingo con un mensaje diferente. Saludos para el sector de Chequén Lemo, al oriente de la comuna de Curicó, para don Emilio, fiel auditor del espacio. Esperamos, don Emilio, que esté muy bien, que haya pasado unas lindas fiestas, y gracias por estar acá. Esta canción es la que usted nos ha solicitado.

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1: 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Son las 9 de la noche, con 27 minutos.

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Ahí estaba el poeta de las cosas simples, José Luis Perales. Tremendo tema, ¿no? Tentación. Abrazos y saludos para el sector de Convento Viejo, acá en la comuna de Curicó. Saludos para los Niches en toda su extensión, para Rauquén y también Rauquén Campo. Para la linda localidad de Sarmiento, sabemos que hay muchas personas que nos siguen cada noche de domingo. Así también, abrazos para Bombero Garrido, para población Luis Cruz Martínez. Esto es acá en el centro de Curicó. Y también tengo saludos, acá está, para el sector de Santa Fe. Villa Padre Teodoro, dice, pero por intermedio de ellas y ellos, el abrazo para Santa Fe en todo su conjunto. Qué rico tenerlos en la sintonía. La siguiente canción es para Carmen Aguilar, con un saludo muy cariñoso de Pepe. Nos escuchan siempre en el sector de El Boldo, en Curicó.

Ahí estaba pues Gianni Vella. Esperamos que haya sido de su agrado. Son las 21 horas y 39 minutos. Continuamos en vivo, en directo, llevando el desarrollo de su programa predilecto, ¿eh? Pasando aún estas fiestas patrias 2026. Esperemos que todo esté bien en casa. Esperamos que haya disfrutado como corresponde, que haya celebrado como la patria y también usted lo merece. Y que lo que se viene sea un lindo desafío fructífero, por cierto. Y que mejor comenzar una nueva etapa en el año, en la vida, en la sintonía de Anochecer Romántico. Siempre por acá, llevándoles a ustedes estas lindas canciones.

Tremendo, ¿eh? Tenía que ser Camilo VI. Partícipe el anochecer romántico desde la creación de este espacio, hace ya hartos años. Llama a la reflexión. Nos detenemos y situamos nuestro oído a su melodiosa voz y a esas canciones que se profundizan en el alma, plena y profundamente. Dicho esto, hoy quiero regalarles esta canción.

Magistral la interpretación de Camilo VI. Todo por nada. ¿Qué título, ah? Yo creo que no hacen falta más palabras para identificar a miles y miles a través de una canción, como lo hace perfectamente Camilo VI. Bien, le hemos regaloneado esta noche, ¿eh?, con dos temas del gran Camilo VI. Saludos a la gente que nos llama, a la gente que nos escribe, hartas cosas lindas que valoramos, atesoramos y que son un impulso para continuar adelante, señores. No siempre la vida se nos torna fácil, no siempre la vida nos sonríe, la vida también nos da ciertos golpes. Y es decir, verdad, que hay que ser muy perseverante, valiente y muy atrevido en otras cosas para poder continuar y estar día a día, pues, mientras la voluntad de Dios lo diga así. Así que agradezco esas palabras de apoyo y de respaldo respecto de este espacio. Y lo hacemos con gusto, ¿eh? Lo hacemos contentos, trabajamos contentos para ustedes. Tengo la suerte además y la tremenda bendición que no estoy tan solo por acá y que mi radio controlador, que está haciendo historia junto a papá desde hace ya varios años, es mi hijo menor, Nil Miño, y yo creo que cualquier padre que me está escuchando hasta ahora de la noche podrá condensar perfectamente lo que estoy señalando. Qué mejor, pues, ¿no? Así compartimos algo no solo de la música linda, sino también algún refresco, un cafecito especial, una limonada, etcétera. Y lo más importante, el diálogo, ¿no es cierto?, que tiene que existir entre las personas, particularmente entre un padre y un hijo. Tenemos que tener la claridad de que cumplimos con un rol profesional, donde el trabajo es trabajo, pero en cuanto a mí se refiere, se me olvida cada rato aquello y estoy conversando con mi hijo lindo. Y eso también es un impulso tremendo para seguir en la vida, a como dé lugar, a como dé lugar, señores. Hijo de mi corazón, ¿con qué nos vamos? Con el gran José Luis Perales. Bueno, tenemos por ahí algunas solicitudes que hablan de J.L. Perales. En el intertanto, gracias por estar. Gracias a nuestro selecto grupo de auspiciadores. Y a lo mejor usted tiene por ahí la posibilidad de acercarse a nosotros. Le atenderemos felices y le entregaremos la mejor propuesta publicitaria para que su empresa brille cada día más y sea partícipe y sea parte de la historia de este anochecer romántico. Nos mantendremos atentos. Será un gusto poder responder sus inquietudes. En el intertanto, tal cual lo habíamos señalado, lo tenemos de nuevo para ustedes, el gran J.L. Perales.

0: Bien, ahí estaba entonces el gran José Luis Perales. Estamos a 5 minutos de la hora 22:10 de la noche. Saludos para la comuna de Molina, nos escuchan por allí varias familias, entre ellos don Rodrigo Cepeda, fiel auditor del espacio. Estimado Rodrigo, espero que esté muy, pero muy bien. Gracias por estar junto a nosotros. Para Jorge Godoy Valenzuela, un abrazo para nuestro querido Jorge Godoy, le tenemos una alta estima. Es feo que lo diga, pero claramente que también nos preocupamos en aquellos días en que estuvo delicado de salud, tuve la posibilidad por ahí de enviarle un mensaje. Y está en la sintonía. Querido Jorge, abrazo para usted, gracias por estar. Ojalá más de alguna de estas canciones que entregamos en esta jornada de domingo sea la suya, la preferida. De no ser así, escríbame, pues, y le vamos a regalar la canción que usted nos indique. Lo haremos además con mucho gusto. Bien. Saludos para Brasil. Paulo Magalhães, un destacado hombre dirigente en el país carioca del deporte del ciclismo. Nos une el deporte del ciclismo justamente desde muchos años. Y tengo bien de haber recibido un mensaje suyo a esta hora. Vamos a tratar de contactarle en un par de minutos. A ver, quiero contarles algo importante. Pucha, me había... A ver. Estuve procurando por un tiempo largo, creo yo, de no tener que llegar a esto, pero lo vamos a hacer. Hay gente que me llama, me escribe y a un teléfono que ya no existe. Así que yo creo que se entiende esto. Hay un plan B o un teléfono B al cual les pido, si tienen a bien, de solicitar una canción o algo en horas de esta noche. Por cierto, pueden acceder sin mayores problemas, ¿ya? Las disculpas del caso, no es por no querer atender, no, ocurrieron cosas y ya hay uno de mis teléfonos que ya no existe. Eso, trataré de contactarme con algunas personas también, porque sí, pues me pillaron en la calle hace poco y me decían, oye, te escribí el domingo en la noche, te he llamado, pero es la razón, y ahora me están escuchando. 21:57, quiero destacar en este espacio al carrito de la economía de Sebastián Maturana Martínez y agradecer la presencia en Anochecer Romántico durante muchos años. 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Tenemos ciertas ilusiones, ciertos sueños con Anochecer Romántico y aquí los efectos publicitarios es de vital importancia. Ojalá que vuelvan a pasar un par de años más, pues, estimado Sebastián, y sigas con nosotros como ha sido hasta hoy. 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Somos una radio gigante, un espacio clásico en la región del Maule, absolutamente consagrado, pero la radio, los programas viven de la publicidad y les necesitamos, ¿eh? Estaré muy atento a su inquietud, su llamado, y podemos hacer algo juntos, algo lindo. ¿Les parece? Me mantendré atento entonces.
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0: 8 en punto.
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Ahí está el artista nacional Alejandro de Rosas. No quiero verte así. Nosotros no queremos sentirle triste, ¿eh? Si bien la vida forma parte de tantas cosas, o tantas cosas forman parte de la vida, y dentro de ello está una sonrisa y también una lágrima, ¿no? Como los días, algunos grises y otros muy soleados, como el día propiamente tal, con luz y también con oscuridad. Pero démosle hacia adelante siempre, nunca hacia atrás. 22 horas y 6 minutos, compartiendo una instancia diferente. Un espacio que dentro de sus pretensiones tiene el efecto de acompañar, de estar con ustedes, ser su compañía un ratito, si solo un ratito, 3 horas, y ya nos volvemos hasta 7 días más en una noche de domingo. Mañana, día lunes 21, el Día del Trabajador Radial. Caramba, qué día más lindo mañana. Dan ganas de no trabajar. Y celebrar de alguna forma. ¿Saben ustedes que en lo personal trabajo en comunicación hace aprox unos 35 años? Y yo creo que 33 haciendo radio. Sí, ya estamos viejos. Radio intensa en algunos momentos de mi vida, muchos años de mi vida, algunos momentos. Hice mucho prensa policial, por ejemplo, mucha prensa general. Y este programa. Y en la Radio Libertad, en sus últimos tiempos, también tuve otro programa de corte romántico. Se llamaba Sentimientos. Miren lo que les estoy contando, ¿eh? Claro. Se llamaba Sentimiento y tenía un eslogan que decía mucho más que lindas canciones. Compartimos a esta hora de la tarde sentimientos, mucho más que lindas canciones. Y era en la tarde, de lunes a viernes. Bueno, la radio llegó a su final en algún momento y ahí también llegó al final ese espacio. Recuerdo que hubo radios de acá de la zona de Curicó que me contactaron en su momento y que estaba como la idea de darle continuidad a ese espacio. No se pudo por mis obligaciones de prensa en otros medios. Y no era muy fácil. Pero en la Radio Libertad, ex Radio Libertad, sí se me hacía fácil porque trabajaba en ese departamento de prensa. Entonces en mi pega de prensa hacía un alto y me dedicaba a hacer ese programa. Francisco Arévalo fue mi radio controlador. Y alguien más que no recuerdo en este instante. René Vivanco también. Sentimientos. Mucho más que lindas canciones. Era un anexado a Anochecer Romántico. Bien. Vamos con esta bonita canción, también una de las grandes artistas nacionales. Maritrini visita el escenario de Anochecer Romántico.

0: Kili.
1: ¿Qué les pareció? Ahí estaba Mari Trini. Te amaré, te amo y te querré. Solicitudes, ¿verdad? Ingresadas hace algún momento por nuestros propios auditores, que son parte importante en la elaboración de la parrilla programática de Anochecer Romántico. Gracias por ese efecto tan lindo que se produce cada noche de domingo. Nos solicitaron también al gran José Luis Rodríguez, con un tema que dentro de su estructura y melodía particularmente romántica nos expresa un tremendo sentimiento a través de una pregunta que surge precisamente a través de una pregunta. ¿Qué se siente?

Ahí estaba José Luis Rodríguez, el Puma, con esta tremenda canción, La Llamada del Amor. Abrazo para la colectividad venezolana que nos sintoniza a esta hora de la noche, tanto acá en Chile, en Curicó, como si también en la propia Venezuela. Recuerdo a bonitas amistades que en algún momento de nuestra historia como programa se han contactado con nosotros. Abrazo, ¿no? Hay algunos lugares que están sufriendo todavía el tema de los devastadores terremotos que ocurrieron hace algún tiempo. Abrazo al estado de Táchira, digo. Así también a otros. A la profesora Beatriz Rueda, fiel auditora de Anochecer Romántico. Saludos desde la ciudad de Curicó, Chile. Pues bien, Ángela Carrasco, solicitada a través de este espacio, y la tenemos con todo el cariño del mundo, especialmente para ustedes.

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1: 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Son las 10 de la noche, con 30 minutos.
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Seguramente más de algún recuerdo habrá llegado a su corazón, ¿verdad? Ahí estaba Manolo Galván. Deja de llorar. Gracias a tanta gente que se ha contactado esta durante esta noche, digo, al programa con la finalidad de darnos a conocer su gusto musical. Todos acorde a la línea programática de este horario de radio RTL, de la red de emisoras RTL. Saludos para San Fernando. Saludos para Chimbarongo, querido. Abrazos para todas y todos. Estamos con las 22 horas ya y 48 minutos, es decir, a 12 minutos de la hora 23:11 de la noche. Absolutamente en vivo. Trabajando con cariño, con un especial afecto para usted y también para usted, amiga, amigo. Manolo Galván, para saludar a Janet de la ciudad de Curicó, que nos programó dicha canción. Desde Curicó nos trasladamos hasta la hermosa comuna de Romeral. Por allí está nuestra auditora Isabel. Isabelita, para usted cariños, ¿eh? Espero que haya pasado unas lindas fiestas patrias junto a sus seres queridos. También nos ha pedido una canción que queremos compartirla con todos ustedes.

0: ¿Qué le pareció? Ahí estaba Lucía Méndez, Corazón de Piedra. A lo mejor a usted le trajo algún recuerdo, ¿ah? Recordarán seguramente que era el tema principal de una telenovela hace algunos años, mexicana. Si le trajo un recuerdo, queremos agradecer eso, porque se cumplen así en parte los objetivos de Anochecer Romántico, y llevarles a través de una canción un bonito recuerdo. Y espero que en su caso, amiga, amigo, haya sido tal cual. Gracias por estar con nosotros, por comunicarse, por hacernos saber que no estamos tan solitos y que la noche del domingo no solo tiene relación con la emisión de un programa de corte romántico a través de la red de emisoras RTL, sino también tiene relación por esta relación que se da específicamente entre ustedes y nosotros. Esta forma linda de interactuar a través de la mensajería de texto, utilizando de la mejor manera y de buena forma las tecnologías actuales, las plataformas digitales, porque se dan de la mejor forma, afortunadamente, en cuanto a nuestro programa se refiere. Prima, ¿no es cierto?, el cariño, el aprecio. Prima esa cercanía que nos hace unirnos por tantos años ya. Recuerde que estamos muy próximos a cumplir 28 años en el aire. Prima el respeto absoluto, absoluto, ya sea en términos de mensajes o de llamadas telefónicas. Cuando hemos realizado más de algún concurso, que a propósito hace tiempo que no lo hacemos y yo creo que vendrá el momento, jamás hemos preguntado una dirección de la persona que concursa, hombre o mujer, jamás, y no lo vamos a hacer. Sí, preguntamos nombres completos, apellido y de repente un número telefónico, porque si resulta ganador o ganadora es necesario contactarle y hacerle llegar su premio como corresponde. Se me viene a la mente uno de los concursos que hicimos antes de firmar un contrato acá en la radio RTL, y fuimos con un amigo a entregar el premio, y era la señora María Raggi, dirigente vecinal, destacadísima dirigente vecinal curicana. Dado que su esposo, ella llamó, inscribió a su esposo y resultó ganador. Y recuerdo que tuvimos la bonita misión de ir a una casa en particular, y al momento de tocar nos atendió la señora María, que además es fiel auditora del programa. Nos reímos un montón y aparte de todo eso le entregamos el premio al caballero, que nos atendió también muy bien. Pero yo gané más como programa porque ahí tuve la oportunidad de saludar y manifestarle mi respeto y cariño a la señora María Raggi, que seguramente nos está escuchando. Y me gané un abrazo también, recuerdo ese día. ¿Qué le parece? Y esas son las cosas lindas que tiene también la vida. No es un regalo, es un concurso. Y alguien ganó el caballero, recuerdo. Pero a cambio de eso, uno también tiene sus premios, porque estas cosas son de verdad y son de corazón. Y si en Anochecer Romántico no pasamos haciendo concursos todos los domingos, es por alguna razón. Pero jamás le llevaremos un concurso de mentira todos los domingos. Y ganó Pedro Pérez, de Los Huaycos. Y a decir verdad, es posible que ni exista el señor. Y de eso me jacto. Me siento así como contento y orgulloso. El 95 o 97% de las llamadas telefónicas que ingresan a la radio cuando realizamos Anochecer Romántico, no las respondo yo. No las respondo yo. Es muy poco lo que respondo en cuanto a llamadas telefónicas se refiere. Y colaboro con responder llamadas cuando son muchas las llamadas que están entrando en términos simultáneos. A veces tenemos cuatro líneas o tres líneas que están marcando al mismo tiempo. Sí, me detengo un poco en la locución y contesto. Tenemos otras fórmulas de dar respuesta y contestar, digo, los teléfonos a nuestras auditoras y auditores. Así que contentos por eso, pues. Nos pone contentos, a decir verdad, de tener esta dicha tremenda de acompañarles el domingo por la noche. Y qué mejor, dirigido por el mejor de los mejores, mi hijo Nilmiño. Hijo de mi corazón, estamos a 3 minutos de la hora 23:11 de la noche. Espero instrucciones. Bien, me indica entonces que tenemos que ir con esto, que no es menor. 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Gracias, estimado concejal. 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

0: 7 en punto.
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Ahí estaba la otra C en su programa Anochecer Romántico. Ahora se va para sector Santa Fe y nuevamente nos están contactando desde dicha localidad acá en la comuna de Curicó. Quiero ir con un saludo para Concepción, para Andrea Pérez, estudiante, dice, curigana, que está radicada en dicha ciudad con motivos de su educación superior. Abrazo a, le enviamos cariños, las mejores vibras, como dicen los jóvenes, y por su intermedio a todas las y los estudiantes que, bueno, hacen esfuerzos tremendos y enormes por lograr un título profesional, estando cumpliendo con el desarrollo de sus estudios lejos de sus padres, por ejemplo, de su familia, lejos de su ciudad natal. Abrazos para todas y todos ellos, grandes personas, ¿no? El futuro de Chile está allí. Hay que respaldarlo, respetarlo y, por cierto, tenerle este aprecio particular que se emana de corazón desde Anochecer Romántico. En las canciones, el gran Marco Antonio Solís. Esperamos que usted la disfrute.

Qué lindas canciones, ¿ah? La tónica perfecta de anochecer romántico a esta hora de la noche. 23 horas y 14 minutos en vivo y en directo, llevándoles a ustedes la plenitud del romanticismo a través de este espacio, ¿ah? De este anochecer romántico. Quiero tomarme un instante, señores, con mucho cariño y también con respeto, para en nombre de las familias dar la más sincera gracias, los más sinceros agradecimientos, más bien, a quienes estuvieron a bien de acompañar en las últimas horas a José Miguel Lillo, profesional de la salud de la comuna de Curicó, ante el lamentable deceso de su querida madre, la señora Lila, quien paz descansa. Conozco a José Miguel Lillo desde hace muchísimos años, cuando tuvo a su cargo el Hogar de Cristo acá en la ciudad de Curicó, y donde se albergó y se sigue albergando a mucha gente que lo necesita. Nos unen varias cosas, le tengo una alta estima y nos une la literatura, y me siento muy orgulloso de haber tenido y haber tomado conocimiento de la publicación de un libro. Tengo entendido que el título es simplemente Lila, que dedica el autor a su madre en tiempos en que estaba con vida entre nosotros. No suena una bonita amistad, le tengo, insisto, mucho aprecio y lamento profundamente lo que ha ocurrido. Comparto su dolor, sé lo que se siente, y a través de esta tribuna, desde Anochecer Romántico, quiero enviarle un abrazo sincero, mis mayores deseos de recuperación de esta pena que indiscutiblemente le va a acompañar por el resto de la vida. Pero José Miguel Lillo es una tremenda persona y tiene un gran corazón, y dentro de aquello estoy cierto que Dios le permitirá seguir en la vida con el dolor, pero se puede continuar. Cuesta, claro que sí, de inmediato no se va a subsanar, se lo digo porque lo sé, pero llega un momento en que Dios nos permite recordar a nuestra madre día a día, minuto tras minuto, segundo tras segundo. Quizás me ocurre harto, ¿eh? Mi mamá, que en paz descansa, está en mí todos y absolutamente todos los días de la vida, pero hoy día la recuerdo con cariño, la recuerdo con alegría, la recuerdo con eso lindo que de una u otra forma me permitió compartir Dios junto a ella en los tiempos que tuve esa dicha también de tenerla. El mensaje es claro en ese sentido, estimado José Miguel Lillo, se va a aprender a vivir con ese dolor, y me siento así complacido y orgulloso de ser su amigo, en el sentido de que él, no después sino antes, dedicó su tiempo, su creación literaria, y escribió esta obra, una hermosa obra dedicada a su mamá. Qué bonito gesto de un hijo, ¿eh? Estimado José Miguel, abrazos para usted, amigo. Nuestros sinceros deseos de recuperación poco a poco de esta penita. Que Dios lo siga acompañando. Y si nos escucha, sepa que este abracito es de corazón. Y si no nos escucha, alguna amiga o algún amigo le dará el regadito. Para la señora Lila, que hoy nos escucha en el cielo, y para nuestro amigo José Miguel Lillo, este abrazo y esta canción.

Ahí está Tercer Cielo, Yo Te Extrañaré. Abrazos, ¿eh? Saludos para usted. Bien, el tiempo y la vida nos indica que hay que continuar. Estamos con las 23 horas y 21 minutos. En directo, haciendo radio, ¿eh? Como debe ser, como son las políticas de hacer radio de verdad. Y somos la red de emisoras RTL, que nos basamos en este tremendo compromiso hacia la comunidad con ocasión de serles compañía, y también el domingo por la noche entre 21 y 24 horas. Quiero saludar con mucho aprecio, ¿eh? No solo de parte de, no solo en mi calidad de conductor de Anocheceres Románticos, sino también involucro acá a mi director, Anil, para saludar a Aldo Gutiérrez, Aldo Antonio Gutiérrez. Estimado Aldo, saludos, ¿cómo está? Saludos para Toñito también, para su distinguida familia. Está en la sintonía Aldo, ¿eh? Profesional locutor de Radio Inolvidable acá en la comuna de Curicó, con un programazo en la tarde, Juntos en la Tarde. Fíjese que lleva muchos años también Aldo en aquello. Y mañana Aldo estará celebrando su día como corresponde, y varios más lo haremos, dado que mañana lunes 21, Dios mediante, se celebra y conmemora a nivel nacional el Día del Trabajador Radial, junto con la llegada de la primavera. Así que a las mujeres curicanas que son de radio, los hombres curicanos que son de radio, a nuestros colegas de labores de la red de emisoras RTL en toda su extensión, a través de sus 17 frecuencias o señales en la zona central del país, desde O'Higgins al Biobío, a la gente de las distintas radioemisoras de acá de la ciudad de Curicó, nombraré algunas y si por ahí queda alguna en el tintero me habrán de disculpar. Para las y los colegas de Radio Condel acá en la ciudad de Curicó, para las y los colegas de Radio Favorita, para las y los colegas de Radio Inolvidable FM en el 89.1, a todas y todos, saludos para Radio Tenina, saludos para Radio La Curicana, la nueva FM, Condel, ya lo señalé, entre muchas otras. Abrazos a jóvenes, señores. Mañana es el Día del Trabajador Radial. Lo comentaba hace algún rato a través del espacio. En cuanto a mí se refiere, llevo más de 30 años ligado a las comunicaciones radiales. Solo Anocheceres Románticos, a cerca de 30. Cumpliremos 28 años en el mes de noviembre venidero en términos ininterrumpidos. Pero he hecho radio gran parte de mi vida, particularmente prensa, junto con Anochecer Romántico. Así que es un bonito motivo para estar unidos el día de mañana, unidos en un mensaje de WhatsApp, nos pasa siempre, con compañeros de trabajo desde otras radioemisoras. A todas y todos, anticipadamente desearles lo mejor, que sea un día pleno, lindo, que sean festejados como se lo merecen. Que todas las radios de Curicó ojalá tengan una programación especial. Ojalá silenciasen la radio como ocurrió hace años atrás, donde una sola quedaba de turno. Esto con el tiempo ha ido cambiando. Nosotros como locutores de una radio no tenemos mucho que hacer allí, pero si nos ponemos en el lugar del auditor sería lindo que silenciasen las radios y tener una sola de turno y dedicarnos a descansar y a festejar, pues. Festejar también la llegada de la primavera. Así que abrazo, pues. Tendría tantas y tantas cosas que contarles del mundo de la radio. Pero bueno, Aldo querido, abrazo para usted. Abrazo para todos los colegas de radio desde sus distintos cargos. Anticipadamente, felicidades y esta canción.

0: Saludamos y abrazamos con especial afecto a nuestros auspiciadores, ¿eh? Y también a usted, pues, amiga, amigo. 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Para el carrito de la economía de Sebastián Maturana Martínez. Abrazo, estimado Sebastián. Que descanse, ¿eh? Merecido descanso. Ha tenido un viaje un tanto agotador. 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Gracias por estar acá, por respaldar lo nuestro, lo curicano, y dar curso a una bonita historia que en algún tiempito más, en un tiempo muy corto, estaremos de aniversario, Dios mediante. 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
2: Son las 11 de la noche, con 30 minutos.
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Qué lindísima canción, tremenda interpretación además del gran Julio Iglesias para Candilejas. Saludos para Eduardo Antonio del sector de Tutuquén, acá en la ciudad de Curicó. Mi respeto es Eduardo. Gracias por confiarnos a esas cosas tan íntimas y que están relacionadas con su señora madre que está en el cielo.

Y respecto a esta materia, señalar también que son muchas las personas que nos sintonizan en Tutuquén en toda su extensión, ¿verdad? Tanto Tutuquén Bajo, Tutuquén Centro y Tutuquén Alto. Así que para don Eduardo Antonio, un abrazo, y la canción que nos solicitó la tenemos precisamente. Con mucho gusto para usted.

Linda canción, ahí estaba Enrique Iglesias. Fíjese que ya están llegando saludos con ocasión del Día del Trabajador Radial, que es mañana lunes, en un par de minutos más. Quiero agradecer a un gentil llamado de parte de don Mario Navarrete, muy conocido en el ámbito local, don Mario, respetado también. Le tengo una alta estima al señor, lo ubico. Y nos ha dicho palabras lindas del programa y también de lo que es el Día del Trabajador Radial. Y también algunos mensajes que nos han llegado. Miren, en este instante acaba de entrar un mensaje. Saludos, dice, te envío un gran abrazo por el ser el Día del Locutor del Trabajador Radial mañana. Bueno, han llegado hartos mensajes, lo agradecemos, nos pone contento eso. Hijo de mi corazón, Nilcito lindo, mañana es nuestro día, pues. ¿No va a la universidad? ¿O va? No, tiene que estar ahí como corresponde. ¿A qué horas entra mañana? ¿9? ¿8:30? Bueno, a las 8:20 tiene que estar ahí. No obstante a sus obligaciones académicas, en busca de ese merecido título profesional, hijo, es mañana también su día, el Día del Trabajador Radial. Le regalo mi corazón, el corazón más grande de un ser humano, para el más grande de los más grandes, mi querido hijo, Neil. Pero yo te quiero que usted me haga un regalo a mí, pues no nos vamos a ver en el programa, estoy hablando, porque a Neil lo contacto todos los días. Nos volveremos a ver en 7 días más, en Anochecer Romántico. Yo quiero mi regalo musical ahora. Usted conoce los gustos musicales de su padre y estoy cierto que me va a regalar ¿a quién? Al gran Pato Renán, pues. Lo quiero compartir con ustedes. ¿Y si me pongo a llorar? No importa. Estas son las canciones que llegan al alma y que identifican a un hombre romántico, apasionado y campesino como uno que se llama Raúl Miño. Escúchame.

Qué maravillosa canción, cuántos sentimientos. Qué regalo musical más lindo, hijo de mi corazón. La escucharía mil veces. Pero con un trago de vino con bebida, como decimos la gente de campo, con un rico jote, señores. Eso. Ay, Dios mío, la hemos pasado muy bien en la hora de esta noche. Estamos a 7 minutos de la hora 0:12 de la noche. Mi director querido me indica que debo despedirme. Y lo hago con gusto, lo hago con el alma contenta, lo hago con la frente en alto. Confiado en haber cumplido una vez más nuestro objetivo, que es acompañarles un domingo por la noche con un programa diferente y esta música linda. Quiero agradecer a nuestros auspiciadores, a la dirección y gerencia de RTL. Y no puedo despedirme sin enviar reiterativamente un saludo gigante de corazón grande a todos los hombres y mujeres de radio, porque a contar de 6 minutos más estaremos, digo, celebrando en lo posible el Día del Trabajador Radial. Hemos trabajado para ustedes en la dirección del programa y sincronización técnica, mi hijo, Nil Miño Rodríguez, y por acá un amigo vuestro, pues, de corazón, Raúl Miño Rocco. Será hasta el próximo domingo, si Dios así lo permite. Que tengan dulces sueños, que descansen. Chao, chao, chao.

Y así hemos llegado al final. 3 horas conectados al amor a través de tiernas y románticas canciones, el mensaje oportuno y la voz especializada de Raúl Niño Rocco, quien le invita para el próximo domingo a compartir un nuevo anochecer romántico, siempre por la red RTE.

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0: 12 de la noche con 30 minutos.
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Y cuando guste, durante el día nos puede dejar alguna nota, nos puede enviar un WhatsApp, cualquier tipo de acción que se necesite para la noche, cuente con nosotros, somos RTL, su radio tropical latina.

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1: La señal horaria en RTL.
2: Es la una de la madrugada, con 30 minutos.
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0: La madrugada. Con un minuto.
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0: La madrugada. Con 30 minutos. 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
0: Son las 3 de la madrugada. Con 4 minutos.
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0: son las 3 de la madrugada. Con 34 minutos.
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Buenos días, mis queridos auditores de la Radio Tropical Latina. Muy buenos días. Sean todos y cada uno de ustedes bienvenidos nuevamente. Aquí estamos en el Despertar Ranchero, claro que sí. Aquí empezando el día lunes, por supuesto, con todos ustedes, entregándole, vamos a entregarle la música como siempre, saludando a todos ustedes, bienvenidos al Despertar Ranchero con Quique Pistolas. Aquí estamos, ya sentaditos, güey, aquí estamos para ponerle la buena música a todos ustedes. Le damos la bienvenida a esta jornada y a todos los que ya se encuentran con nosotros escuchándonos a esta hora. Le mandamos un saludo, pero de esos que doy yo, cuate, de esos apretadísimos, de esos que te hace doler las costillas. Claro que sí. Le mandamos un saludo cordial para todos ustedes. ¿Cómo lo pasaron la fiesta? Algunos siguen todavía. Algunos están celebrando todavía, güey. Eso. Y Agata Quique Pistola con todos ustedes. Muy buenos días. Bienvenidos al programa El Despertar Ranchero para todos ustedes nuevamente. Desde las 5 hasta las 8 de la mañana vamos a estar entregándole la buena música del mero mero, entregándole a usted la buena compañía de la Radio Tropical Latina, por supuesto que sí. Hoy día 21 del mes de septiembre. ¿Y quién está de onomástico? Hoy día Mateo está de onomástico. Así que saludamos a todos de nombre Mateo a este día lunes. Les saludamos. Claro que sí, acá lo vamos a acompañar. Y a todos los que nos quieran saludar también a la radio, porque hoy día es el día del trabajador radial. Oye que sí. Así que mandamos un saludo a todos los colegas, a todos los trabajadores radiales de esta radio y también de otras radios. Claro que sí, a otros colegas de otras emisoras. Le mandamos también un saludo cordial a todos ellos y un aplauso. Y que les siga yendo súper bien. Claro que sí, güey. Saludamos a todos los trabajadores radiales en este día 21 de septiembre ya. Saludamos a todos ustedes. Bienvenidos al Despertar Ranchero. Y aquí empezamos con la buena música del mero mero. 5 de la mañana, güey. 5:04. Aquí le ponemos, bueno, los reales del Valle.

0: tenemos las 5 de la mañana con 8 minutos, güey, las 5 con 8 minutos. Gracias. Primeramente por entrar a sus hogares. Claro que yo entro a sus hogares, eso que sí, sin tocar la puerta, güey.
1: Se llamaba y lo apodaban.
0: Sí, para alegrar las mañanas y acompañarlo todas las mañanas. Claro que sí. Y acá llega el Despertar Ranchero con Quique Pistolas. Qué tantito, aquí estamos en vivo y en directo a través de la 95.5 y todas las frecuencias asignadas a lo largo de la región de O'Higgins, la región del Maule y parte de la región del Ñuble. Por supuesto que sí, las frecuencias principales de la Radio Tropical Latina. Saludamos. Aquí, ¿a quién saludamos? Acá Curicó primero, de acá disparamos a través de la 95.5 a diferentes frecuencias de la radio ya conectadas a esta hora, así que un aplausote.
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0: Hoy queremos saludar a San Fernando a través de la 93.7, saludamos a Talca a través de la 910 AM, Linares 95.3. Nos vamos a Tacauquenes, la 103.7, Constitución 95.7, Pichilemos, la 106.3, Licantén 99.3 y Loca 98.5, Duao 93.7, Bichuquén 99.7. Acá llegamos hasta Lolo el 90.1, Paredones 89.1, Pencahue la 103.7, Curepto la 100.9, claro que sí.

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1: A ver, ¿quién tenemos por acá? ¿Quién tenemos por acá? A ver, queremos nosotros. Hoy día, recuerden que hoy día 21, día del trabajador radial, ¿no? Así que estamos, seguimos nosotros. Seguimos de fiesta, oye, que seguimos de fiesta. ¿Tenemos alguien en línea? A ver, ¿a quién tenemos en línea? Luego, buenos días.
2: Buenos días.
1: Ay, ay, ay, que me esperaste, güerita, que me esperaste. Tú que si eres de verdad, tú eres de verdad.
2: Buenos días, don Quique.
1: Buenos días, ¿cómo está usted? ¿Cómo dice?
2: Muy bien, pues. Qué muy bueno. Bien, con la gracia del Señor.
1: Qué bueno.
2: Esperando aquí para saludarlo en el Día del Trabajador Radial.
1: Eso.
2: Que es el día 21.
1: Eso.
2: Quique, gracias. Felicidades para todos los que trabajan en la radio. Desde el jefe para abajo del claro. Señor jefe, y que gracias a ello hay muchas radios que escuchamos, así que muchas gracias y hartas felicidades, un abrazote así bien apretado.
1: Eso
2: que lleguen
1: sí,
2: a crujir las costillas, como dice don Quique.
1: Eso, claro que sí, gracias Gloria.
2: Claro, Gloria, gracias. Que sí, para todos y para todas las radios que le dan felicidad a la gente.
1: Eso
2: a toda
1: sí.
2: La gente.
1: Eso que sí.
2: Para todos los que llaman a la radio, don Quique, las damas, los caballeros, los escuchan, los niños, todo. Es la felicidad del hogar, como digo yo, la plantita esa que se llama la felicidad del hogar.
1: Gracias, Gloria, por estar en la sintonía.
2: Y
1: muchas
2: yo le ruego, si se puede, que me anote con una canción que se
1: sería?
2: Llama Gloria, que es mi canción, que ya me la deje para mí.
1: Claro, por supuesto, ya, no hay problema, Glorita. Usted sabe que...
2: Si se puede, don Quique,
1: no,
2: quiero saludar a un señor que es de San Fernando, que se llama José.
1: Ya, salúdelo nomás.
2: Y para acá, para Curicó, para la señora Vita, para su esposo Benito,
1: ya.
2: Y para el Parrón, para toda la gente linda del Parrón, de los cerros, que ando por allá.
1: Ningún problema, ahí le mandamos, está sí, escuchando.
2: Para
1: están
2: toda
1: escuchando
2: la gente buena. Que somos una familia ya aquí en la radio, todos lo escuchamos, todos ya tratamos de pedir una canción,
1: claro,
2: que me toque
1: claro,
2: una sí. Canción bien bonita para saludar toda esta gente, señor.
1: Por supuesto, no hay problema, Gloria, no hay problema, así que acá
2: ya,
1: le ponemos,
2: don
1: bueno.
2: Quique, que sí, esté bien usted. Yo no sé si hoy va a trabajar, ha trabajado todos los días, descansó apenas ayer y andaba ya haciendo reportajes.
1: Sí,
2: o sea, yo no sé
1: supuesto.
2: Cuándo descansa usted,
1: no,
2: oiga.
1: No, hay que ponerle bueno nomás, porque uno lo hace con pasión, lo hace con dedicación, porque le gusta. Y lo importante de todo ello es que le damos la información a toda la gente que está en su casa, que de repente no puede salir. Ahí estamos nosotros poniéndole el hombro, porque la radio es esto, la radio es trabajo, la radio es dedicación, y uno lo hace tenazmente porque le gusta la radio, y por eso es que estamos tempranitos entregándole también la buena música a todos ustedes, claro que sí.
2: Así es, pues, don Quique, usted tiene que aprovechar su juventud para trabajar, trabaja todos los días.
1: Esa que es, todos los días.
2: Bueno, y hoy día me imagino que va a descansar un poco.
1: Vamos a ver todavía, güerita, vamos a ver ahí. Se me cuida y le mandamos un saludo para usted también, que se levanta temprano.
2: Muchas gracias.
1: Gracias.
2: Muy amable, muchas gracias, don Quique, que esté bien.
1: Gracias a usted, gracias Gloria, gracias, ahí estamos. Eso que sí, por supuesto que sí. Mandamos un saludo a todos acá, nos vamos a la línea telefónica también. 5:14, las 5:14. Aló, buenos días.
3: Buenos días, don Quique,
1: ¿cómo
3: está?
1: Oiga, que usted ya aparece, le estaba esperando el sábado y no me llamó el sábado. Estaba
3: sí,
1: seguro,
3: no,
1: ya se, estaba
3: claro,
1: celebrando. Ya estaba celebrando.
3: Don Quique, me gustaría pedir un tema musical de los Llaneros de Molina, por favor.
1: Los Llaneros de
3: cualquiera
1: Molina.
3: Cualquiera de ellos, por favor.
1: Cualquiera, de Molina, ¿no?
3: Sí, los Llaneros de Molina.
1: Ya, ahí le vamos a poner los Llaneros de Molina, güey. Se me cuida.
3: Ya, muchas gracias, don Quique, que esté bien.
1: Gracias. 5:15, 5:15. A ver, por qué no llegó, a ver. Hasta que nos llegó un WhatsApp de audio. A ver, escuchemos.
0: Hola, Quique, buenos días.
1: Hola, hola.
0: Buenos días a todos los radio oyentes.
1: Gracias, gracias.
0: Un saludo nuevamente, saliendo desde Peor en Nada.
1: Ya.
0: Hacia el sur. Como todos los días lunes.
1: Qué bueno, güey.
0: Bien, cuídense y espero que hayan pasado un buen 18.
1: Ahí nomás, ahí nomás. Trabajando, güey, trabajando.
0: Quique, con un tema, ¿cuál? Puede ser la yegua colorada.
1: Ya.
0: Por favor.
1: Yegua colorada.
0: Y bueno, y desearte un feliz día. Ya que hoy día están de aniversario todos, que estén bien, cuídense, chavo.
1: Gracias, gracias, güey, gracias, gracias. Un aplauso para ti que va saliendo desde Peor en Nada, por allá se va, claro, va la chambita, va la chambita. Ahí le mandamos un saludo cordial para ti, güey. Así que aquí estábamos nosotros tempranito saludando, sí, por supuesto, hoy día, el Día del Trabajador Radial, así que les saludamos y le mandamos un saludo a toda la gente que está en la sintonía, que son locutores también, los enviamos, que nos escuchan a lo largo y ancho de este lindo país, que ya después de celebrar el 18 las fiestas patrias, ¿cómo habrán quedado estos güeyes hoy?
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1: A ver, ¿qué es lo que nos dice por acá? Ahí nos están saludando, feliz día de locutor radial, dice que tenga un lindo día. Muchas bendiciones, Quique Pistolas, Eduardo Abarca de Patagua Cerro. Espero que haya tenido lindas fiestas, sí, por supuesto, lindas fiestas. ¿Cómo estamos nosotros? Acá hemos estado entregándole a todos ustedes. Gracias, gracias por su saludo, gracias por estar conectado con nosotros a esta hora del programa. Trabajamos para ustedes y aquí estamos nosotros. Sentaditos, bien peinaditos para entregarle la buena música a lo largo y ancho de este lindo, de este lindo, de este lindo país. ¡Claro que un aplauso! Hola, mi pistolón, me dice muy buenos días, mi pistolón, desde aquí, desde la Felicur. ¿Cómo está, güerita? Estoy desde la una esperándote. Oye, ¿por qué no me avisaste más temprano para poder levantarme hoy?
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1: Desde Federico escucho el tren expreso, claro, el tren expreso nocturno, claro. Por mientras llega usted, ya me estás esperando con otras canciones. Pero aquí estoy, claro que sí. Feliz día, don Quique. ¿Cómo que me dice don Quique? Quique nomás, yo no soy don.
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1: ¿Me puedes poner? Claro que sí, que le voy a poner la puerta negra, me dice, puerta negra, claro que yo sí, estoy hecho para eso, le voy a colocar la puerta negra, claro que sí. Claro que sí, güey. La canción, hombre, 5 de la mañana con 18 minutos, las 5 con 18. Entonces, mi pistolón, claro que sí, te pongo la puerta negra, pero más me gusta la puerta blanca, oye. Claro que sí.
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1: Ay, que te ríes, güey, que te estás riendo. Esta es la mañana para levantarnos con bastante ganas, para ponerle bueno. Ahí le vamos a poner la puerta negra, pero no, vamos al tema musical que me pidieron. Que me pidieron el tema, el señor locutor que me pidieron el tema y vamos a iniciar. Ya iniciamos el programa, por supuesto. Vamos a saludar también, que esto es muy importante, que a partir de ahora el hombre también está con nosotros. Claro que sí, que hay que saludarlo, claro que sí.

0: 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Claro que sí, güey. Y yo lo que digo es porque es así. A ver, nos vamos por acá. Me dice que ya vamos con el señor locutor que me enviaron por acá por interno para usted. Me dice Kike, puede tocarme el señor locutor. Yo creo que para mí no, para toda la gente que trabaja en radio, los trabajadores radiales, sí, los que estamos en día, que es nuestro día, claro que sí. Pero también le mandamos, no solamente a nosotros, nosotros no somos egoístas, mandamos un saludo cordial para todos en general, por supuesto que sí. 5 de la mañana con 21 minutos, aquí estamos en el Despertar Ranchero, con bastante ánimo, aquí con Kike Pistolas.
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0: haciendo a las 5 de la mañana con 25 minutos, 5 con 25. La triste historia. Ya estamos acá en el Despertar Ranchero, por supuesto. Saludando a todos ustedes que están en la sintonía, toda mi gente que está en la sintonía, por supuesto, a esta hora de la mañana, ¿cómo habrán amanecido?
1: Se llamaba y lo apodaban Charrasqueado.
0: Oye, recuerden que hoy día, y este es el saludo que mandamos siempre acá atrás de los micrófonos que estamos nosotros celebrando, ya hoy día es el día del trabajador radial, los que informan, claro, los que le dan alegría, los que abrazan a usted a través de la música, claro que sí, a través de los micrófonos que le mandamos tal vez la información a todos ustedes. Y la verdad que ser un trabajador es un acto de entrega diaria a todos ustedes, por supuesto. Y es estar ahí donde está la noticia, donde está la urgencia, claro, donde está la música, donde se viven los recuerdos, como el programa que tuvimos ayer en la noche, ¿eh? Que estuve ahí con Raúl Miño Rojo, claro. Entonces, tratamos de informar, tratamos de alegrar a todos ustedes, así que hoy día nuevamente creo que vamos a tomar juguito, oye.
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0: digo. Así que aquí estamos, 5 de la mañana con 26 minutos, 5 con 26. Y me pidieron este tema de los llaneros de Molina. Claro que le vamos a poner los llaneros de Molina para todos ustedes con mucho gusto. Y acá estamos en el Despertar Ranchero desde tempranito. Nosotros ya bien peinaditos aquí, sentaditos, bien bañaditos. Desde las 3 me estoy remojando.
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0: Eso que sí. Vienen los llaneros de Molina, 5 de la mañana con 27 minutos. 5 con 27, güey.

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Son las 5 de la madrugada. Con 31 minutos.

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1: Seguimos mandando en cumbia.

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1: Y hey, buenos días, ya están levantaditos. Ay, ay, ay, nomás lo que vienen integrándose a la programación. Le damos la bienvenida, por supuesto. Claro que sí, aquí estamos, Quique Pistolas, con todos ustedes. Les saludamos a todos que están de pie, claro que sí, a toda mi gente del campo, a toda la gente de la ciudad, a todos los que están llegando, tal vez de la chamba, sus hogares, o tal vez de dónde estarán viniendo, pero están llegando recién. Le mandamos un saludo cordial aquí, en el Despertar Ranchero con Quique Pistolas. Tenemos a alguien en línea, vamos a la línea telefónica, a ver a quién tenemos por acá. Buenos días. Aló, buenos días. Hola, por ahí, ¿con quién tenemos el gusto?
2: Con Pedro.
1: Hola, buenos días. Hola, no se le escucha bien, güey.
2: No.
1: No, a ver, por ahí creo que sí, a ver.
2: Pedro,
1: ¿no? Ya, cuénteme.
2: ¿Cómo estás, John?
1: Bien, aquí estamos, Pedrito, aquí estamos. ¿Dónde andas metido, hombre?
2: No, estoy aquí en la casa.
1: Ay, entonces hay que sacar la cabecita por la ventana y que no se te escucha bien. Te veo medio agitado, ¿qué pasa?
2: No.
1: Cuéntame, Pedrito, cuéntame. ¿Quieres saludar a alguien, un temita?
2: No, quería escuchar un tema, por favor, los chacales del Maule.
1: Los chacales del Maule, ya.
2: Oiga.
1: Sí, dígame.
2: Un saludo por su día. Claro. Día del radial.
1: Claro, día del trabajador radial, día del chambeador, sí. Día del chambeador radial, aquí estamos, güey. Gracias por tus saludos, Pedrito. Muchas gracias.
2: Ay, como estás haciendo, hermano, ojalá que siempre lo haga. Yo igual no cambie nunca.
1: No, güey, acá ya no cambié. Yo no soy de cartón, yo soy firme, de eso como usted, así soy yo, compadre, así nomás.
2: Me alegro por esa palabra.
1: Gracias, no, te de palabra, así que no se preocupe, acá estamos nosotros, todos los días vamos a estar acá. De acá no me saca nadie, estoy empernado.
2: Y gracias por acompañarlo para el 18
1: igual. Sí, usted sabe que hayamos estado todos los días.
2: Yo lo escuché todos los días.
1: Gracias, Pedro, gracias por estar ahí.
2: Ya, pues,
1: y
2: pase bien,
1: ¿no? Listo, güey, listo. Que le vaya súper bien.
2: Gracias
1: a usted también. Gracias. Auditor, número uno, claro que sí. Todos son número uno, todos los que me escuchan, claro que sí. 5:35, 5:35. Y los que nos quieren llamar, que se animen a llamarnos 75-250-4141. 75-232-8021. Ahí están los teléfonos de la radio para que nos puedan llamar. Y también tenemos el WhatsApp para que nos escriban o manden sus saludos. Recuerden que hoy está de onomástico 21, Mateo está de onomástico, ¿eh? El WhatsApp, el más 569-67-41-47-65, claro que sí. A ver, tenemos un WhatsApp que nos llega por acá, a ver qué es lo que nos dice. A ver, dejamos los teléfonos, también están sonando, pero estamos listos, a ver.
3: Buenos días, Quique Pistola, buenos días, Bati, un feliz día para ustedes. Gracias. La día de la gente, toda la radio, todos los actores.
1: Claro, por supuesto.
3: Me gustaría escuchar la canción, la temporera, por favor. Gracias, ya que ya se los quito las vacaciones, vamos a trabajar. Claro. Chao, saludos, besos grandes.
1: Gracias, y le vamos a poner la temporera para toda la gente chambeadora. Si sí, hay mujeres que son chambeadoras, ¿ah? De esas chambeadoras quiero una. ¿Sí?
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1: Esa es una que me ha recomendado el doctor, una chambeadora. Búscate una chambeadora, me ha dicho una que le guste la chamba, igual que tú.
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1: Y así van a salir adelante, me dicen. No sé si será cierto, será mentira, pero voy a intentarlo. No es malo. 5:37, a ver, ¿a quién tenemos por acá? Buenos días. Ah, se fue. Y nos vamos a la música, nos pidieron los rancheros. A ver, ¿qué nos pidieron por acá? Los llaneros, la yegua colorada. Vamos a la línea telefónica, hola, buenos días.
4: Buenos días.
1: ¿Con quién tenemos el gusto por ahí?
4: Con José.
1: Hola, José, ¿cómo estás? Buen día, José.
4: Buenos días.
1: Qué bueno, ¿algún temita que quieras o quieres saludar a alguien?
4: De los rancheros del Río Maule.
1: Ranchero del Río Maule, ya. ¿Algún tema en especial?
4: El mejor que tenga de los...
1: El mejor que tenga, ya. Acá hay pura música buena, así que le vamos a poner cualquiera, ¿ya? Vete bien, que te... Se me cuida, 5:38, las 5:38, acá en el Despertar Ranchero, y nos vamos a la música, güey, nos vamos a la música. Ahí viene la yegua colorada, las 5:00 a.m. 5:38.

0: aquí estamos en el Despertar Ranchero, por supuesto, con Quique Pistola para todos ustedes, con mucho cariño. Ya acá estamos poniéndole, bueno, 5 de la mañana con 42 minutos, las 5 con 42, línea telefónica. Aló, buenos días. Aló, buenos días. Aló, por ahí, ¿con quién estamos? Buenos días. Aló, buenos días.
1: Buenos días, don Quique.
0: Hola, buenos días, ¿con quién por ahí?
1: En este día 21.
0: Eso.
1: Así que muchas felicidades para todo el equipo humano de la RTL. Y también saludamos a la gerencia administrativa de la empresa también y todos los auditores que están en la sintonía. Así que muchas felicidades para todo el equipo.
0: Gracias, gracias, gracias, gracias, gracias.
1: Usted también ahí en sus labores profesionales. Así que todos los que están en la sintonía, un saludo también para todos los auditores y auditoras.
0: Gracias, gracias, gracias, gracias. Su saludo es muy grandísimo. Muchas gracias, gracias.
1: Ahí
0: por
1: saludar. Anoche saludé a don el programa de anoche de don
0: Raúl Miño Rocco.
1: Don Raúl Miño, lo hice anticipado 10 para las 12, sí, porque ya después ya se ha ido ya, pues.
0: Claro, sí, el nombre del hombre.
1: Saludado al tiro.
0: Qué bueno, qué bueno.
1: Ya, pues lo dejo entonces para que sigan su
0: lado. ¿Algún temita?
1: ¿Ah?
0: ¿Algún tema que quiere escuchar?
1: No, dejé, no, que corra la cinta, no
0: que corra la cinta, gracias por sus saludos, entonces, gracias,
1: claro,
0: por sus saludos.
1: No vale más saludos que la música.
0: No, todo vale, todo vale. Ya, don Mario, gracias, don Mario.
1: Que esté muy bien, ¿eh?
0: Listo, que esté muy bien. Igual manera
1: gracias,
0: usted.
1: Muy amable.
0: Gracias, gracias. Gracias, y la gente que nos está saludando, a los auditores de la radio. Aló, buenos días.
2: Aló, buenos días, don Quique Pistolita.
0: Ah, ¿cómo que pistolita? ¿Cómo que pistolita, güey? ¿Cómo que pistolita? ¿Cómo? Cacha el pistolón, ¿cómo que
2: está
0: pistolita?
2: Bonito.
0: Ay, ¿aló? Sí, lo estoy escuchando.
2: Don Emilio de la Roja, el pollo fuerte, la arbolera, saluda a toda la guardería de Comayi que fue igual a la procesión.
0: Ya.
2: Tan preciosa, tanta gente tan bonita que tuvo Comayi.
0: Qué bueno.
2: 17, y quiero saludar a los Rafa aquí en la media luna de la arbolera.
0: Ya, bueno, y mándenle saludos.
2: Y a mil admiradores que tengo.
0: Qué bueno.
2: Especial a la Janita de Curicó, o sea, de la radio.
0: También, saludos cordiales, claro, a nuestra colega.
2: Y saludar a mi hijo, a todos mis hijos, que Dios los bendiga.
0: Qué bueno, también desde acá le mandamos un saludo cordial.
2: Felicitaciones. Fui de WhatsApp a la procesión y la gente me aplaudió mucho.
0: Qué bueno. Eso que vale, mi torito, eso que vale.
2: Un saludo a toda la amistad. Que Dios los bendiga, mi caballero. Escucharlo en la mañana. El Señor me lo bendiga.
0: Gracias a toda la gente. También nosotros mandamos saludos, claro que sí. Ya viene la puerta negra, por supuesto, 5 de la mañana con 45 minutos. Acá estamos en el Despertar Ranchero. Claro, un abrazo grande para todos nuestros auditores. Claro, los que están todavía, y algunos que están todavía están celebrando. Oye, que están celebrando. ¿Cómo que no? Oye, ya el lunes, ya. Paren, ya termina. Las 5 de la mañana con 46 minutos a toda la familia, por supuesto. A todos los que celebraron, todos los que pasaron bien las fiestas, le mandamos un saludo cordial en el Despertar Ranchero. Ya los que se están levantando también para ir a la chamba, ya se acabó la fiesta, ahora la chamba.

0: ¿Para qué? Para pagar la deuda, porque capaz te endeudaron.
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0: Ay, nos vamos a la puerta negra. ¿Qué tanto está ahí gritando? Quique, pistolas. Vamos, vamos, vamos a la... ¿A dónde? A los Tigres del Norte con la puerta negra. 5 de la mañana con 46 minutos. La 5 con 46.

0: sí, claro que sí. 5:50 a.m, las 5:50 ya. Y aquí estamos en el Despertar Ranchero. 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Hoy tenemos líneas habilitadas. A ver, esta lo tengo desocupada. Esta otra también. Dos líneas desocupadas, ya 75-250-41-41, 75-232-80-21. Claro que sí, son las líneas telefónicas ya desocupadas. También tenemos el WhatsApp para que pueda saludar, pueda mandar sus saludos, pueda pedir su tema, güey. Al más 569-6741-4765. Claro que sí.
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0: Ahora nos vamos a los chacales del Maule.
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0: Ya nos pidieron esta canción, claro que sí. A levantarse, a sacudir la pereza, a sacudir. Hoy queremos mandar saludos también a todas las jefecitas que ya están de pie, que se están levantando, que están haciendo los frijolcitos para mandar a la chamba. Sí, por supuesto, para mandar a la chamba al jefe también. Sí, claro, hoy día es lunes, así que a levantarse. Vamos a la línea telefónica, a ver a quién tenemos por acá. Buenos días. Aló, buenos días.
2: Buenos días.
0: Buenos días, ¿con quién tenemos el gusto por ahí?
2: De acá, de Rengo, por favor.
0: De Rengo, un aplauso para Rengo, un aplauso grandisísimo.
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0: ¿Cuál?
2: La despedida de un jinete.
0: La despedida de un jinete, a ver.
2: Despedida del norte.
0: Despedida de un jinete. Los Tigres del Norte. Ya, ahí le vamos a poner, ¿ya?
2: Ya.
0: No se preocupe, amigo. Gracias a usted por estar en la sintonía. Ahí en Rengo nos están escuchando. Claro que sí, allá nos escuchan a través de la frecuencia 93.7, claro que sí. Y nos vamos rápido también con la música que estamos atrasadísimos, los chacales del Maule.

0: etiqueta. Oye, ya te escapaste de nuevo. 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
1: Voy a cantarles un corrido muy mentado.
0: Aquí estamos en el Despertar Ranchero, por supuesto, en la radio Tropical Latina. Les habla como siempre, su amigo, su cuate. Acá su brother que sí, cuate. Amigo Quique Pistolas, dándoles las cordial bienvenida a todos los que se vienen integrando a la radio, los que vienen recién levantándose. Hay que sacudir la pereza. Aquí estamos en una edición más, en una nueva edición.
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0: Claro que sí, de acá, del Despertar Ranchero, claro que sí. Ya viene la temporera, viene en camino, viene subiendo la temporera, viene subiendo la escalera.
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0: Saludamos con mucho cariño nosotros a todos nuestros amigos que están en la sintonía, por supuesto. A ver qué nos dice por acá. Ay, ya nos tocó de nuevo.
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0: La tanda, güey.
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0: Regresamos, según tantito. Regresamos, loguito. Que el Despertar Ranchero tiene para rato. Todavía tenemos para rato.
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0: Así que regresamos. Vamos un ratito a las tandas comerciales y regresamos.
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0: El marido, lo es, el marido no, el hijo le espera, hombre, que él está ahí hablando del marido. Las 6:07, acá en el despertar ranchero, claro que sí, acá estamos con las pilas bien puestas, claro, saludando a todos nuestros auditores, a todos los queridos auditores de la Radio Tropical Latina que nos acompañan diariamente, por supuesto que sí. Aquí estamos a través de toda la frecuencia de la radio ya asignada, ¿sabes? En la región de O'Higgins, la región del Maule y parte de la región del Ñuble, por supuesto que sí, acá estamos con Quique Pistolas, qué tantito. Y agradecemos de todo corazón, por supuesto, la preferencia y su compañía de todos ustedes que desde temprano están con nosotros pidiendo sus temas, saludando a todas las personas. Recuerden que día está de onomástico Mateo y también estamos de onomástico nosotros. Dice que son los trabajadores radiales, ¿no? Un abrazo grande para que todos los que nos escuchan ahí en sus hogares, claro, a todos los que nos escuchan desde sus hogares, desde sus trabajos también nos escuchan otros nos escuchan en sus vehículos, ¿sí? Otros se están trasladando de un lugar para otro lado, otros están saliendo de una casa, se están yendo a otra casa a trabajar, ponme a trabajar.
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0: Otros que están saliendo de una ciudad, están regresando recién a Curicó. Ay, ay, ay.
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0: Y saludamos a todas las familias que hayan disfrutado estas fiestas patrias con alegría y con tradición, por supuesto. Que se haya dado la oportunidad de visitar a la familia. Le mandamos un saludo grandísimo y apretadísimo.
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0: Se vienen los rancheros del río Mar del Maule, rancheros del río. Del río. ¿Qué estás tomando? ¿Qué estáis tomando ya? ¿Qué estáis tomando? Los rancheros del río Maule, por debajo del agua, hombre. Las 6:09, 6:09, acá en el despertar.

0: 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Y tenemos las 6 de la mañana con 15 minutos, las 6 con 15 minutos acá en el Despertar Ranchero. Por supuesto, gracias a todos los que se vienen levantando y todos los que comienzan el día con nosotros, les mandamos un cordial saludo. Aquí le ponemos la mejor música ranchera, caramba, claro que sí, claro que sí. Eso. Y seguimos y nos vamos, saluditos para Carlitos que nos llamó también, Carlitos Armazábal que nos llamó, claro, acá nos vamos. Acá le va su tema que quiere.
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0: Lucero del Valle, los Luceros del Valle, saludos cordiales para todos ustedes que ya están en la chamba, que se están dirigiendo atrás del volante. A los Charlie Papa también le mandamos un saludo cordial aquí en el Despertar Ranchero, aquí con Quique Pistolas. Y para todos ustedes que están en la sintonía también le enviamos un saludo cordial. Y los que no están, también le enviamos saludos. 6 con 16 minutos. A ver, nos vamos a la línea telefónica. ¿Quién tenemos por acá? Buenos días. Aló, buenos días. Hola, buenos días.
2: Buenos días, don Quique.
0: ¿Cómo está usted,
2: Gut? Buenos días, don Quique, ¿cómo está?
0: Bien, gracias, güey. ¿Cómo está usted? Buenos días, ¿cómo está usted?
2: Muy bien, ¿y usted?
0: Qué bueno, güey. Aquí estamos en el Despertar Ranchero.
2: En primer lugar, le mando un saludo a todos los trabajadores radiales.
0: Gracias. Gracias, güey.
2: Se lo merecen porque lo alegan de mañana, gracias a Dios.
0: Qué bueno. ¿De dónde nos llama?
2: Necesito la canción. De acá de Socavón, Camino a los Queñes.
0: Camino a los Queñes, claro, que le mandamos un aplauso para ahí. ¿Qué temita quiere escuchar?
1: Aquí termino de cantar este corrido.
2: Ya, los Sauzales por los conjuntos Michoacán.
0: ¿Los cuál? ¿Cuál tema?
2: Los Sauzales,
0: ¿ya?
2: Los Sauzales por el conjunto Michoacán.
0: Ya, conjunto.
2: El conjunto Michoacán.
0: Ya. Listo, ahí lo vamos a poner, ya. Así que tranquilo, güey. Igual manera
2: ya,
0: para
2: usted.
0: Gracias a usted también que están en la sintonía, por supuesto. Ustedes lo que hacen posible para que nosotros continuemos acá y estemos acá, por supuesto. Gracias a todos ustedes. Un aplauso grandísimo. Se viene. Los Luceros del Valle. 6 de la mañana con 18 minutos, las 6 con 18.

0: 6:23, hombre, 6:23 minutos. Un saludo cordial para todos los auditores que nos están escuchando en diferentes ciudades, ¿saben? Porque la radio tropical latina se escucha en muchos lugares, por supuesto que sí. Le mandamos un saludo cordial y gracias por comenzar con nosotros acá el Despertar Ranchero, que ya estamos, ya nosotros ya avanzadísimos, pero aquí estamos. Línea telefónica, a ver a quién tenemos por acá la línea telefónica. Vamos a la línea telefónica. No, buenos días.
1: Buenos días, don Quique.
0: Aquí estamos, güey. ¿Cómo está? ¿Cómo dice que le va?
1: Bien, aquí vamos camino a la pega, güey.
0: A la peguita, ¿cómo? Dice que lo pasó cuadrilla de Robin. ¿Cómo lo pasaron por ahí?
1: Bien, puño, bien aquí.
0: Qué bueno.
1: Dale gracias a Dios que todo bien y todo sano.
0: Y apareció
1: dos pilotos menos.
0: ¿Apareció el rusecito o no apareció?
1: Ahí apareció. Estaba secuestrado.
0: Tenía muchos pedidos, creo.
1: No, digo que le había agarrado una pura pelota, no,
0: Este rusecito que se la lleva. ¿Y a dónde se van? Robin, ¿a dónde bajan?
1: Longaví, vamos camino,
0: ¿Cómo está la carretera por allá para Longaví? ¿Cómo va?
1: No, estamos recién aquí saliendo carretera de aquí de Cruz de los Tuesos.
0: Ya, todo tranquilo entonces.
1: Pero todo bien.
0: Qué bueno. Un abrazo grandísimo para ustedes también que van a la chamba.
1: Igual para usted, voy a saludar y a felicitarlo a ustedes, pues, y que tengan un excelente día hoy a todos los trabajadores radiales. Pues.
0: Qué bueno, gracias.
1: Que alegran las mañanas y estamos ahí.
0: Qué bueno.
1: Adelante y un palabra y cosas alegrándolos. Pues.
0: Eso que tiene, eso, si ese es el deber de un locutor, hacerlo, levantarles el ánimo, así como me levanta mi auditor el ánimo, yo también, caramba, ahí.
1: Pero a usted una pura le está subiendo el ánimo.
0: Ya está ahí gritando. Qué bueno, güey.
1: ¿Algún
0: temita?
1: Lo pasen bien.
0: Gracias.
1: Y ahí, don Chelo, como le dicen ustedes, que...
0: Claro.
1: Se porta bien,
0: puño. Sí, se porta bien, el hombre se porta bien. Se porta muy bien. Con darnos chamba. Con que nos dé chamba.
1: Que le vuela hasta las costillas.
0: Sí, por supuesto que sí. Gracias. Hasta acá lo sentís abrazo, compadre. Así que.
1: Sí, que aquí para saludar a la Rusia y al Claudio que iban nomás, pues el otro parecieron enfermos.
0: Según
1: al otro que lo pilló la policía.
0: Aquí vamos,
1: camino a Longaí.
0: A la chamba, claro. Se le agradece también por estar en la
1: ciudad. A todos los viejos que lo escuchan también, pues a Samurai, al Negro Navarro, a Lucho Guerrero.
0: Al Samurai.
1: El Diablo.
2: Es un corrido muy mentado.
1: Así que, eso fue Don Quique. Y que tenga un excelente día, ahí le ponen la carta al Rusio.
0: La cartita, ya ahí le ponemos la carta, sí. Listo. Oiga, ya, pues, si van para allá, para Longaví, allá nos van a escuchar también a través de la frecuencia en Linares 95.3.
1: Ya, ahí está bien, porque no sabíamos ir para entonarlo para allá.
0: La 95.3, gracias, Robin, que le vaya súper bien.
1: Sí, que buen día.
0: Igual manera, gracias. 6:26, a las 6:26. A ver qué tenemos por acá, que nos envían por acá, saluditos. Hola, muy buenos días, ¿cómo está? ¿Podría ponerme el tema La Baraja Bendita, por supuesto, de los Tigres? La Baraja Bendita, viene La Baraja Bendita también. La Baraja Bendita. Ahí le vamos a programar porque tenemos muchos pediditos también hoy día. A ver por acá, ¿qué es lo que dice? Felicidades, nomás del jefe, felicidades. Estoy viendo.
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0: Felicidades, dice el Día del Trabajador Radial, RTL, nos mandan saludos por ahí. Claro que sí, claro, la Radio Tropical Latina. Nos manda los saludos cordiales para todos ustedes también que están en la sintonía. Los saludamos acá de Despertar Ranchero, claro que sí, con Quique Pistolas. Un gran saludo a todos nuestros auditores de Santiago, a todo el mundo donde nos escuchan a través de diferentes plataformas, por supuesto que sí. Ya, no les voy a cansar mucho, pero me voy a la música. Ha muerto un vaquero, hombre. Estamos de luto, ha muerto un vaquero. Me pidieron este temita. De los Tigres del Norte, vamos con ellos.

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0: Son las 6 de la mañana, con 30 minutos.
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0: Y por supuesto que estamos aquí 6 de la mañana con 36 minutos. Oye, 6 con 36 minutos. ¿Cómo avanza la hora? Y yo que me quiero quedar más. Y de la hora avanza. Voy a hablar con la gerencia a ver si me quedo unas 4 horas más. Pasamos por encima del. Por encima de la noticia. Las 6 con 36 minutos acá en el Despertar Ranchero, por supuesto que sí. A ver, acá tenemos algo que nos mandan acá, un saludo, a ver qué es lo que dice por acá. Hola, Quique Pistolas, feliz día en radial, lo felicito con su programa. Me gusta su voz. Ay, ay, ay, menos mal que te gusta la voz, cuatecita.
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0: Su voz preciosa que tiene, me dice, su voz preciosa, claro que tengo. Yo la cuido. Todos los días tomo agüita con limón, no tomo más. Eso que sí, claro que sí. Rosita de Aguas Negras, hola, ¿cómo estás, Rosita de Aguas Negras? Te mando un saludo y un abrazo apretadísimo, de esos que te hagan doler las costillas. Claro, güerita, claro que sí. Acá estamos en el Despertar Ranchero, por supuesto. 6 con 37 minutos. Y la verdad, yo saludo a toda la gente que está en la sintonía, toda mi gran audiencia que tengo a esta hora, por supuesto que sí. Aquí dándole las cordiales bienvenidas a los que se vienen integrando a la programación, por supuesto, del Despertar Ranchero. Un programa hecho con mucho cariño, con mucho cariño para todas las familias de la región de O'Higgins, la región del Maule, la región del Ñuble. Gracias. Por abrirnos las puertas de sus hogares para sintonizarnos desde su vehículo, donde ustedes están, desde su trabajo, del campo, de la ciudad. Hoy venimos con alegría, como siempre, y la mejor música ranchera para comenzar este día, que es Día del Trabajador Radial. Caramba, le mando un saludo para todos mis colegas también. Sí, por supuesto que sí. 6:38. Viene la carta que me solicitaron, la carta para la cuadrilla de Robin que va rumbo a Longaví, para mi cuate que van en el camino para allá. Se le bajaron dos porque dice que amanecieron mal de la guata. Ay, cómo habrán tomado estos bandidos. Sí, 6:39. Hoy líneas habilitadas para que me puedan llamar también, para que puedan mandar sus saludos. Recuerden que hoy día también está Día Onomástico Mateo. Claro que sí, le mandamos un saludo cordial a todos de nombre Mateo. Los saludamos, claro que sí. Líneas habilitadas 75-250-4141. Esa es una. Y esta otra también lo tengo desocupada. El 75-232-80-21. Están desocupaditas. Y nuestro WhatsApp, el más 569-67-41-47-65. Sí, más 569-67-41-47-65. Y nos vamos a la música, por supuesto. Los Tigres del Norte. La carta me pidieron.
2: 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Perdonen ustedes el atrevimiento, pero ustedes que vienen y van quizás me puedan ayudar. Y secándose una lágrima en el ojo y echando mano a su bolsillo, esto fue lo que nos dijo.

0: Alfonso Quesín. Bandera y jugador. Y con mucho cariño, quiero saludar a todos los que están en la sintonía, a todos que me llaman, me saludan. Internamente también les mando un saludo grande por el Día del Trabajador Radial. Ahí nosotros también, gracias, gracias. Se nos infla el corazón cada vez que nos envían un saludo. Y mucha gente que nos escucha en diferentes puntos. Por eso que nosotros desde aquí le mandamos un saludo cordial a todos ustedes también. Gracias, gracias, gracias por pertenecer a la iglesia de la RTL. Claro que sí, claro que sí. 6:45, claro que sí. Línea telefónica, ¿quién tenemos por acá? Buenos días.
1: Buenos días, don Quique, ¿cómo está usted?
0: Bien, gracias a Dios. ¿Con quién tenemos el gusto por ahí?
1: Aquí habla con Juan Díaz de Sarmiento.
0: Hola, Juan.
1: Que el otro día usted se anduvo enojando conmigo, pero...
0: ¿Por qué? A ver, yo no me enojo con nadie, ¿por qué?
1: No, es que lo que pasaba que me dijo que era un reclamo que yo hacía aquí en Sarmiento.
0: ¿Un qué?
1: Un reclamo, dijo que andaba... No quería que yo informara cosas así a la gente más pobre, que le cuesta mucho.
0: A ver, amigo, vamos despacito. Yo cuando realmente nosotros por publicidad sí, por la gerencia, la culpa no es mía, es la gerencia, ¿me entiende?
1: No, ¿cómo yo hablar con don Carlos y me dijo don Carlos que no haya ni un problema?
0: Bueno, no sé. No tendría que decirle.
1: Se molestó bueno. Y me trató mal a mí.
0: No, en ningún momento trato mal yo a los auditores. Bueno, no, dígame, amigo mío.
1: No, Quique.
2: Bonitos toros.
0: No, yo nunca te trato mal. Vente, no le puede decir nada a nadie. A ver, vamos por acá. ¿Qué es lo que dice por acá? Hola, Quique Pistola, feliz día radial, lo felicito con su programa. Me gusta su voz preciosa que tiene Rosita de Aguas Negras. Un saludo a la panadería, a la cordillera, ya gracias. Saludar a la panadería, a la cordillera, por supuesto. También le mandamos un saludo cordial desde aquí, del Despertar Ranchero, claro que sí. Buenos días, don Quique Pistolones, ¿cómo está?

Ya no dispara, claro que no, claro que sí, claro que sí. Puede ponerme el tema. Puede poner todo o nada, ya de los bandoleros, todo o nada de los bandoleros, claro que sí. Todo o nada de los bandoleros, claro que lo ponemos. O nada de los bandoleros, bandoleros, bandoleros. Ahí le ponemos el tema, que tanto. Gracias, gracias por estar en la sintonía, gracias por estar con nosotros. Y se viene la baraja bendita. Se viene la baraja bendita que nos pidieron desde los Tigres del Norte. Gracias por estar con nosotros en la sintonía del Despertar Ranchero con Quique Pistolas. Gracias por todos ustedes.

0: pronto.
1: Eso, que sí estamos en el despertar ranchero. ¿Qué tanto? Aquí estamos 6 de la mañana con 53 minutos. 6 con 53 minutos. Oye, nos tratamos un ratito porque hay una persona que me llamó interno. Mercedes me llamó internamente. Me dijo, no, usted es... A ver a quién tenemos por acá. Mercedita me llamó, me dijo, no, no se tropiece con una piedra porque se va a tropezar con muchas más. Y usted es el que la lleva acá, me dijo. Así que, usted tranquilo, nomás don Quique Pistola, siga adelante, que encanta la gente, que canta la gente. Y eso es, yo me entrego a ustedes. Y siempre con respeto, siempre con respeto, siempre con respeto. A nadie le falta respeto. Si alguien quiere malograrme la fiesta, no creo, porque yo tengo cuerda para rato, güey, tengo cuerda para rato. Así que, 6 de la mañana con 54 minutos, nos vamos a ver qué es lo que nos dice por acá.
2: Hola, don Quique Pistola.
1: Hola, mamita.
2: Feliz día, Radia, que lo pasen súper bien.
1: Gracias.
2: Primera vez que los hablo. Eso. Un saludo al concejal Fariña de la panadería de Condevilla.
1: Ya, Fariña.
2: Bendiciones a todos.
1: ¿Es concejal?
2: De parte de Rosita de Aguas Negras.
1: Rosita de Aguas Negras, ya, Rosita.
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1: Y a ver, ¿qué es lo que nos dice mi pistolón? ¿Me puede colocar cabellos de pata blanca? Caballos, hombre, caballos de pata blanca, ¿eh? ¿Cómo que cabellos? También estás hablando. Caballitos de pata blanca.
3: Pero su madre...
1: Ahí nos vamos con el caballito de patas blancas. A ver, vamos a anotarlo acá porque a veces se me olvida. Caballos de patas blancas. Patas blancas, ahí estamos. Acá estamos en el despertar ranchero con Quique Pistola, 6 de la mañana con 55 minutos, 6 con 55 en el despertar ranchero. Vamos de nuevo.

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Y acá estamos en el Despertar Ranchero, 6 de la mañana con 57 minutos, 6 con 57 minutos.

Las 6:57, que en el despertar ranchero, por supuesto que saludamos a todas las frecuencias de la radio, a Curicó, San Fernando, Talca, Linares, Cauquenes, Constitución, Pichilemo, Licantén, Iloca, Duao, Bichuquén, Lolol, Paredones, Pencagua, Curepto. Les mandamos un saludo cordial aquí en el despertar ranchero para todos ustedes. En la 95.5 que disparamos a diferentes, por supuesto, a diferentes frecuencias desde aquí.

Ya viene Morena Morenita también, que me pidieron, por supuesto. Y viene Morena Morenita. Saludamos a todos, 6 de la mañana con 58 minutos, a las 6 con 58 acá en el Despertar Ranchero para todos ustedes. Frecuencias asignadas y a todo lo ancho. Y también el saludo cordial para los que recién se están ya bañaditos y se están yendo a la chamba. Les mando un saludo cordial para todos ustedes. Claro que sí, claro que sí. Acompañarlo a toda la familia en esta mañana en el Despertar Ranchero. Gracias por abrirnos las puertas de su casa. Y aquí estamos. Nos vamos. Morena, morenita. Estos son los llaneros de la frontera. 6 de la mañana con 59, las 6 con 59, levanta.

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0: Son las 7 de la mañana. Con 4 minutos.
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0: Y eso que sí, 7:10 con 10 minutos, las 7:10 ya. Hay que levantarse, güey, hay que levantarse. No se quede ahí, Súbale el volumen, pero súbale el volumen a la radio. Tome su cafecito y disfrute de este programa. Porque este programa de la Radio Tropical Latina, aquí en El Despertar Ranchero, y junto a quien le habla, por supuesto que sí, aquí quién, Quique Pistolas, qué tantito. Aquí estamos, dicho pues, y dispuesto para poder conversar con todos ustedes, poder mandar su saludo. A ver, ¿a quién tenemos por acá? Buenos días. Buenos días, ¿con quién tenemos el gusto?
1: Buenos días, don Quique.
0: Buenos días, ¿con quién tengo el gusto?
1: Eduardo Antonio, acá
0: Tutuquén
1: Bajo. Feliz día,
0: gracias, gracias. Gracias por
1: saludar. Le mando un abrazo a la distancia, que pase un feliz día, y especialmente a usted y a todos sus compañeros que trabajan ahí en la radio.
0: Por supuesto que sí, acá le mandamos todos saludos.
1: Un abrazo gigante a la distancia, y eso, por don Quiquera, solamente para saludarlo en su día.
0: ¿Y algún temita que quieras escuchar, güey?
1: A su gusto lo dejalo, don Quiquera.
0: A mi gusto, ya.
1: A mi gusto, porque era. Llamé para puro saludarlo hoy día, ¿no, Quique?
0: Ah, ya, ¿y cómo está? ¿Cómo dice, lo pasó la fiesta? ¿Cómo lo pasó el fin de semana?
1: Bien, gracias, don Quique. ¿Y usted cómo lo pasó?
0: Bien, tranquilito, oiga, tranquilito, trabajando. De repente por ahí no me estabas escuchando. Yo trabajo tempranito, pues. Y en la noche, los sábados también trabajé, y ahí estábamos poniéndolo bueno.
1: Sí,
0: y
1: pues
0: también.
1: Sí, pues el sábado yo lo llamé, don Quique.
0: Sí, por supuesto que sí. Y también
1: sí,
0: ahí.
1: Pues yo aquí en la casa en Tutuqué, no, porque no fui para el surpo.
0: Ah, ¿no fuiste para el sur? ¿No fuiste a visitar a la familia?
1: No, pues,
0: te quedaste acá nomás. En una de esas me hubiera llamado, pecuate, para ir a la Armada, pues, güey.
1: Gracias, chiquillo, gracias.
0: Sí, pues, si está solo, pero si está solo, venga a la radio, conozca la radio, acá nosotros somos compañía de todos ustedes, y está solito, vienes del sur y está solo.
1: Ya, don Quique, gracias. Cualquier día voy a pegarme la vuelta.
0: Cualquiera, venga a la radio nomás, ahí le vamos
1: ya,
0: a hablar.
1: Ya, que tenga buen día, cuídese, chau.
0: Igual manera, 7:12, las 7:12, claro que sí. Aquí estamos nosotros en El Despertar Ranchero, por supuesto. A ver qué es lo que viene por acá. Línea telefónica, 7:12, ¿a quién tenemos en línea? Aló, buenos días.
2: Hola, buenos días, señor.
0: ¿Cómo está usted? Guste saludarlo, güey, guste saludarte.
2: Gracias. Quiero saludar a don Mario Gallardo, mi gran amigo.
0: Listo.
2: Mi gran amigo, don Mario Gallardo, San Francisco.
0: De San Francisco, Mario Gallardo, ya.
2: Y a Operando Salina.
0: También, mándale los saludos, nomás, mándale los saluditos.
2: Gracias, mi señor, que Dios lo bendiga.
0: Igual, ¿algún temita que quiere escuchar?
2: Sí. Era una noche de blanca luna.
0: ¿Cuál? A ver, vamos despacio.
2: El mexicano antiguo.
0: ¿Cuál se llama?
2: Era una noche de blanca luna.
0: Ay.
2: 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Este es a mi corola.
0: Mejor cántalo tú, pues, güey. Claro, a ver, vamos de nuevo.
2: Que Dios lo bendiga.
0: Ay, ya no quiere cantar, 7:13, no quiere. Eso que sí, ¿nos vamos a dónde? Todo o nada de los bandoleros del sur.

0: todo nada, todo nada. Claro, güey, todo nada. 7:17, 7:17 acá en el despertar ranchero. Aquí estamos con todos ustedes, por supuesto. A ver, tenemos a alguien en línea. Aló, buenos días. Y nos vamos a ver a qué tenemos por acá. Ay, ay, ay, te levantaste, menos mal. Ya te estaba echando de menos, güerita, te estaba echando de menos, claro que sí. Aquí me mandó un mensaje, a ver qué es lo que dice el mensaje. Ojalá que me diga el mensaje. Bueno, a ver, escuchemos, escuchemos el mensaje. Quieto, quieto, a ver.
1: Hola, Quisquitola, ¿cómo están? ¿Cómo bien, amaneció?
0: Bien.
1: ¿Pero qué bien?
0: Sí.
1: Que tenga un buen inicio de semana.
0: Gracias.
1: Que tenga un lindo día. Acá está su auditora.
0: Gracias.
1: Para levantarle el ánimo.
0: Sí.
1: Para dejárselo bien arriba, señor, bien arriba.
0: Ya.
1: Para que le dure todo el día, ¿eh? Y que Quisquitola, que tenga un feliz día del locutor radial.
0: Gracias.
1: Que lo pase súper bien. Un gran abrazote.
0: Gracias. A ver, a ver, a ver, a ver, no le escuché bien, no le escuché bien.
1: Hola, Quisquitola, ¿cómo están? ¿Cómo
0: bien,
1: amaneció?
0: Bien, bien, gracias.
1: ¿Pero qué bien?
0: Sí.
1: Que tenga un buen inicio de semana.
0: Gracias.
1: Que tenga un lindo día.
0: Gracias.
1: Acá está su auditora.
0: Gracias.
1: Para levantarle el ánimo.
0: Ya.
1: Para dejárselo bien arriba, señor, bien arriba. Para que le dure todo el día, ¿eh?
0: Ya.
1: Y que Quisquitola, que tenga feliz día del locutor radial.
0: Gracias.
1: Que lo pase súper bien.
0: Gracias.
1: Un gran abrazote.
0: Gracias, gracias a mi auditora, la auditora, una auditora que manda los saludos.
2: Un día domingo que se andaba emborrachando. 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
0: Es para que levante el ánimo, claro, sí. Sí, por supuesto que sí, por supuesto que sí, por supuesto que sí.
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0: Ya tenemos las 7 de la mañana con 18 minutos, las 7 con 18, que hay que despertar ranchero. Mira, que nos toca, que nos toca. Ah, el caballito de patas blancas, caballo de patas blancas.
2: Puede montar en su caballo.
0: Tenemos línea telefónica. Aló, buenos días. A ver por acá, buenos días.
3: Espero que lo amanecido bien.
0: Gracias.
3: En este día especial de radial de todos.
0: Gracias.
3: Que componen radio.
0: Gracias.
3: Porque no es fácil hacer radio.
0: Gracias.
3: Es desear un feliz día, que se lo celebren durante la semana.
0: Ya.
3: Que le hagan algo, porque bien merecido que lo tiene.
0: Gracias, gracias.
3: Porque un gran locutor, un gran radial, hacen un excelente programa.
0: Gracias.
3: Un gran esfuerzo.
0: Gracias.
3: Dejan muchas cosas de repente de lado, puede atender radio.
0: Eso.
3: Porque no es fácil.
0: Eso que sí.
3: Así que les agradezco mucho que sigan siendo los que son.
0: Gracias.
3: Y son una gran familia porque son muchas las radios. A todos en su día, que lo pasen bien.
0: Gracias.
3: Que tengan muchos saludos, que los celebren y que le hagan algo, porque bien merecido que lo tienen.
0: Gracias, gracias, gracias.
3: Te saludo. Que dejan radio, dejan muchas cosas, familia, dejan muchas cosas de lado.
0: Sí, por supuesto.
3: Es muy difícil estar en radio, no es fácil.
0: Eso que sí, gracias.
3: A veces la persona dice, nada, está sentado, no hace nada. No. Fácil. Radio es difícil.
0: Efectivamente.
3: Como todo trabajo,
0: sí.
3: Dejan muchas cosas de lado. Es como estar en el hospital.
0: Efectivamente, gracias, gracias
3: y
0: por tus palabras.
3: Lo entiendo y los comprendo muchas veces porque el cansancio lo agota, les pasa la cuenta.
0: No.
3: Y que lo quieren muy bien sanado y ojalá que le den un recordatorio porque lo tienen merecido.
0: Sí, por supuesto, gracias por su palabra.
3: Eso, mi chiquito, con sabor
0: gracias.
3: A chocolate.
0: ¡Ey, ay, ay!
3: Rico, rico.
0: ¡Eso!
3: Feliz aniversario.
0: Gracias, gracias, gracias para ti también. Un saludo grande, gracias, gracias.
3: Y eso, mi chiquito, con cualquier canción a su gusto.
0: Me parece muy bien, muchísimas gracias, Cecilia. Gracias por estar en la sintonía.
3: De aquí, Quito, que lo pasen muy, muy bien.
0: Igual
3: que
0: manera.
3: Lo celebre, ojalá quiere ver un permisito para que lo salgan a celebrar.
0: Ay, ojalá, ojalá, ojalá. Yo
3: sí,
0: creo que sí.
3: Todo año a ver si salen a por ahí a hacer algo.
0: Eso que sí.
3: Se que me... Bien merecido. Y que ojalá que le den el permiso.
0: Eso.
3: Que lo tiene ganado.
0: Eso que sí. Gracias, gracias, gracias. Se me cuida, se me cuida. 7:21, 7:21.
2: Se llamaba y lo apodaban
0: Charrasqueado. Aquí estamos en el despertar ranchero. Gracias por los saludos cordiales que nos envían nosotros, nuestros auditores, por supuesto. Estos auditores leales. No los otros que están.
2: A las mujeres.
0: A ver, Día del Trabajador. Felicidades, Quique. Me dice, mira, me manda acá el Luchito Figueroa. Me manda el Día del Trabajador Radial para ti también, Lucho. Tú también que comunicas a la gente. Gracias, gracias. Gracias. Felicidades también para ti y para toda la gente que realmente hace micrófonos, hace locución. Le mandamos un saludo cordial. Y también lo que están atrás de los micrófonos. Los locutores y también la gerencia, también saludamos a la gerencia, saludamos a la gerencia de la radio, saludamos a don Mario Contreras, saludamos a toda la gente que pertenece a la Radio Tropical Latina, porque la radio no es fácil. Muchos dicen, como dijo la señora Cecilia, muchos dicen hay que sentarse y hay que hablar. No, es difícil. ¿Por qué? Porque atrás de la radio, y que a mí me ha tocado, y yo se lo digo con bastante orgullo y lo he hecho con bastante orgullo, cuando tenemos que ir, cuando la radio se cae, cuando no hay, se deja la señal, hay que buscar cuál es la falla. Tenemos que ir, llegar al lugar, hacer las conexiones correspondientes, viajar de un lugar a otro. Y la verdad que lo hacemos con mucho cariño porque queremos la radio. Y cuando uno se entrega a la radio, es por ustedes, los locutores. Porque nosotros a través de los micrófonos, a través de la locución, entregamos lo que nosotros sentimos a los auditores. Y es por eso que nosotros hacemos radio y lo hacemos con cariño. Porque no es fácil tener una radio. La radio, que gracias a don Carlos Chero, dueño y gerente de la radio, le mando un saludo cordial. Y la verdad que el esfuerzo, el sacrificio de montar una radio, de tener una radio propia, es la verdad muy sacrificado. Y por lo tanto, desde aquí también le mandamos un saludo cordial. Yo de mi parte le mando un saludo cordial a él, porque no solamente los trabajadores, sino que también la gerencia, dueño de la radio, hacen el esfuerzo de podernos dar trabajo también a nosotros y estar sentados acá, por supuesto, y transmitir lo que uno siente, que es la comunicación. Y gracias, gracias, gracias por acompañarnos, todos nuestros auditores, los que están en la sintonía, los que realmente se vienen integrando a la radio. De repente, quien les habla, el personaje Quique Pistolas, trata de hacerlo lo mejor, trata de entregarle lo mejor. ¿Por qué? Por el bien de ustedes, por entregarle ese cariño. Aunque, como dijo la señora, es dejar la familia a un lado. ¿Por qué? Porque la felicidad de nosotros, lo que hacemos, Ray, lo que nos gusta, es esto, nuestra felicidad. Gracias por todo esto y gracias a la gerencia, porque atrás de todo ello, como le vuelvo a repetir, hay mucho trabajo. Hay mucho trabajo, hay plantas, hay que ir a hacer revisiones a las plantas para que podamos entregar esta transmisión. Gracias a todos ustedes por sus palabras, porque me siento muy orgulloso de pertenecer a esta radio, por supuesto, a la Radio Tropical Latina. Y también agradecer a todos ustedes que están en la sintonía. Muchas gracias y aquí estamos nosotros. Un fuerte abrazo, nos dice Rigoberto Saavedra, para quienes son amantes de este hermoso rubro como es la radio de comunicar, de llegar a las personas al otro lado de los parlantes, entregar el mensaje a través de la música, de la entretención. Muchas felicidades para todos. Gracias, gracias Rigoberto Saavedra, gracias también una buena persona que está con nosotros también día a día. 7:25, 7:25. A ver, a quién tenemos en línea por acá. Buenos días. Buenos días por ahí.
4: Buenos días, qué gusto de saludarle.
0: Gracias, gracias. El NN.
4: Felicitarlo en su día de trabajador radial.
0: Gracias.
4: Y la verdad que la radio llega a cada rincón de la provincia, del país. Y creo que también la radio es cultura, es deporte.
0: También.
4: Y la radio es entretención, la radio es una familia, la radio une, la radio hace campañas. Eso. Es una de las radios emblemáticas en la provincia y la verdad que está en cada rincón, en cada mesa, en cada hogar, porque siempre hay gente que está acompañada de la radio. Y a usted es una persona que llegó a la radio a integrarse, que nadie lo daba de titular. Y tomó la camiseta y obviamente ahora no hay quien lo saque de titular. Gracias. Un abrazo a la distancia, Quique.
0: Gracias.
4: Eres tremendo personaje, tremenda persona.
0: Gracias.
4: Y un gran tipo. Y lo más que me gusta de ti, Quique, como persona, respeta a cada ser humano que llama a la radio y eso no tiene nombre. Eso se nace y la verdad que muchos todavía no aprenden. Quique, gracias. Un abrazo a la distancia. Estamos en la ruta y obviamente hoy día hay que celebrar como Dios manda. Un abrazo, te queremos mucho.
0: Gracias, gracias, gracias. Gracias, gracias, por supuesto que sí, gracias. Muchas gracias, muchas gracias. Nosotros mandamos un saludo cordial para toda la gente que nos saluda, a todos nuestros colegas, a todos los de la radio, gracias. Gracias por estar acá presente. Gracias, gracias, gracias. Por supuesto que sí. Nada más que agradecer y nada más que solamente seguir trabajando. Porque no solamente es decir hoy día, no. Todos los días del año, todos los días estamos acá. Todos los días compartimos con todos ustedes nuestra experiencia también. Nosotros, como dijo alguien, somos como un payasito también. Que de repente sonreímos, damos sonrisa a la gente. Pero también tenemos problemas igual que ustedes. Pero acá tratamos de sentarnos y de poder ponerle la alegría a todos ustedes. Línea telefónica. Aló, buenos días.
5: Buenos días.
0: ¿Con quién tenemos el gusto por ahí?
5: Con Adriela.
0: Adriela, ¿cómo está usted?
5: Bien, gracias.
0: Qué bueno.
5: Quiero saludar a todos los que trabajan en la radio Rebelde.
0: Gracias.
5: A usted, gracias. Don Barti.
0: Gracias.
5: Que son los primeros que empiezan a,
0: gracias, gracias,
5: a por funcionar supuesto. En la mañana, eso a las 5 de la mañana.
0: Eso que sí.
5: Y todos los que siguen después.
0: Sí, por supuesto. Gracias por tu saludo, gracias por tu palabra.
5: Bella radio.
0: Gracias, gracias.
5: Con buenos locutores.
0: Me parece muy bien, gracias.
5: Y ahora que llegó usted está todo mejor.
0: Eso que sí, gracias, gracias, gracias por eso, gracias, gracias. Ya. Te mandamos
5: un abrazo. Era para eso, nomás para saludarlo. Muchas
0: listo,
5: gracias.
0: Listo, muchísimas gracias. Gracias a usted también. 7:27, 7:27. Aquí estamos y nos vamos a la música. No quiero cansarles tampoco. Escuchemos la música. Me pidieron... El Patas Blancas, el caballito de Patas Blancas. Aquí va el caballito de Patas Blancas. Le ponemos, bueno, y a levantarse 7 de la mañana con 28 minutos, las 7 con 28.

0: 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Son las 7 de la mañana. Con 31 minutos.
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1: Eso que sí, son las 7 con 37 minutos, ya las 7 con 37, güey. Así que estamos nosotros acá, acá estamos entregándole la buena música y el ánimo para todos ustedes, ustedes que están en la sintonía, ustedes que merecen escuchar esta radio, por supuesto que sí, porque esta radio del pueblo, claro que sí. A ver, ¿a quién tenemos en línea? Hola, buenos días.
2: Buenos días.
1: ¿Con quién tenemos el gusto por ahí?
2: Acá con Cecilia.
1: Hola, Cecilita, ¿cómo estás? ¿Cómo dice que
2: bien,
1: le va?
2: Bien, ¿ustedes cómo están?
1: Bien, aquí estamos sentaditos.
2: Celebrando su día.
1: Todavía, ya viene, creo que por ahí hay un olor a corderito.
2: No, tiene que haber, porque bien ganado que lo tiene.
1: Cierto que sí, cierto que sí.
2: Sí, demasiado.
1: Oye, pero gracias, Cecilia, por tus palabras, que todos los días usted también nos alienta acá. La verdad que sí.
2: ¿Quería escuchar una canción?
1: Sí, ¿cuál puede ser?
2: Señor locutor, señor, a la Sanita.
1: Señor locutor, ya, listo.
2: Por favor.
1: Ni un problema, ahí le ponemos, claro que sí, no hay problema.
2: Eso con mi chiquita, cuídate.
1: Listo, cuídate también.
2: Para que celebre durante la semana.
1: Eso que sí, gracias, porque gracias.
2: Sí, más que seguro que le van a dar permiso, porque siempre salen a hacer algo por ahí.
1: Ay, ay, ay, ¿cómo sabes tú cómo?
2: Para que vea que estoy bien
1: ay,
2: informada.
1: Ay, ay, estoy informada. Ay,
2: no, si siempre le dan un permiso.
1: Ya, listo, se me cuida, se me cuida.
2: Bien ganado, sí, que saluda a todos sus componentes, a todos los de la radio.
1: Gracias, gracias por tu saludo, muchas gracias.
2: Pero especialmente a usted, porque es un gran locutor, tiene un gran cariño, y por el respeto, porque eso lo tiene ganado. Aquí
1: gracias.
2: Y a donde vaya.
1: Eso, muchísimas gracias, gracias a ti, gracias.
2: De hecho, viene en alto su nombre, porque eso quiere decir mucho de usted.
1: Claro, gracias, gracias.
2: Y eso con mi chiquito.
1: Listo, un aplauso.
2: Tengo
1: gracias.
2: Orgullo de conocerlo y donde trabaja y todo cuento.
1: Listo, muchas gracias.
2: Chao, chao, chiquito, que esté bien.
1: De igual manera,
2: a
1: para
2: celebrar,
1: ti.
2: A celebrar.
1: Eso, 7:39. A ver qué nos dice por acá. A ver, vamos. Nos dice: en este día de locutor radial, quiero mandar un saludo afectuoso a todos los de la radio, por supuesto, a la Radio Tropical Latina. Eso nos envía la familia Fariña, por supuesto. Gracias, gracias por estar con nosotros también. Un saludo grande desde aquí, desde la Radio Tropical Latina. Y gracias por tus saludos aquí en el Día del Locutor Radial. Gracias para toda la gente que pertenece a la Radio Tropical Latina. Muchísimas gracias. Gracias, familia Fariña, que nos escribe. A ver por acá qué es lo que nos dice. Muy buenos días. Un saludo para usted. Si me puede tocar un temita, Dos Mujeres y un Camino. Ay, no querí nada. Dos Mujeres y un Camino. Aquí lo vamos a anotar. Dos Mujeres y un Camino. Dos Mujeres y un Camino, ya. Aquí estamos en El Despertar Ranchero, por supuesto, con todos ustedes. ¿Nos vamos a la música? ¿Nos vamos a la música? Claro que sí que nos vamos. Y viene lo que me pidieron: Bandido de Amores. Ay, ay, ay. Bandido de Amores, 7:40 minutos, a las 7:40 acá en El Despertar Ranchero, claro que sí.

0: las 7:44, 7:44, por supuesto que sí. Oye, por acá nos mandaron un saludo personal, claro, saludos cordiales para nuestro amigo también Pablo Pinto, que está en la sintonía de la radio, que nos manda un saludo. Eres parte de la radio por tu colaboración, un abrazo a la distancia. Amigo Quique, feliz día, gracias. Gracias, compa. Ahí estamos nosotros leyendo todos los saludos que nos llegan, por supuesto que sí. 7:44, línea telefónica. Aló, buenos días. Aló, buenos días. Hola, ¿qué tal, hombre? Buenos días. Cuéntame. Eso que sí.
1: Saludos, señor Cleda.
0: Ya listo, algún temita que quiere escuchar.
1: Debajo del puente.
0: Debajo del puente.
1: Y lo pase bien, Kike.
0: Gracias. Igual manera tú por ahí.
1: Buen día.
0: Eso, gracias, por supuesto.
1: Buena música, Kike.
0: Gracias. Qué bueno, cuídate, un abrazo desde aquí, desde la radio Tropical Latina, para toda la gente que está en la sintonía, por supuesto que sí. 7:45, hombre, ¿cómo que te quiere decir? 7:45, línea telefónica, hola, buenos días.
2: Buenos días.
0: ¿Con quién tenemos el gusto por ahí?
2: Con Manuel, feliz día.
0: Bueno, hola Manuelito, feliz día, gracias.
2: Que esté muy bien este día de hoy.
0: Listo, también para ti, un abrazo grande.
2: Gracias, chao.
0: Gracias, 7:45 son los saludos que nos envían, por supuesto. A ver aquí a quién tenemos, por acá quién tenemos.
3: Qué buen caballo va montando el caporal.
0: Y nos vamos a la música, nos pidieron
3: las campanas del santuario están doblando.
0: Los Broncos. Dos mujeres y un camino, vamos con las dos mujeres y un camino. Ya viene el señor locutor. 7:46, las 7:46.

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0: 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Oye, las 7:52, a ver, escuchemos qué es lo que nos dice por acá. Quieto, hombre, quieto, si todavía no te toca. ¿Dónde te está imponiendo? Ya viene el señor locutor, por supuesto. A ver, nos vamos al WhatsApp, a ver qué es lo que nos dice por acá. Pongámosle WhatsApp.
2: Mi pistolón, hola. Antes que se vaya.
0: Gracias.
2: Porque siempre está tan ocupadito y me encanta que esté ocupado, porque quiere decir que todos lo quieren, al igual que yo.
0: Gracias.
2: Oiga, le quiero mandar un saludo a mis vecinos de aquí, cerca mío.
0: Gracias.
2: Que ya están activos, ordenando su lugarcito para recibir a la clientela.
0: Claro.
2: A mi vecino René y a mi vecino Nanito.
0: Ya.
2: Que están aquí cerca mío, de aquí de la, del pasillo Nuevo Oriente. Yo les saludo del local 35 Magdalena.
0: Ya.
2: Les saludo a ellos con un gran cariño y un respeto único. Un gran abrazo y felicidades a ustedes, y de aquí espero que se vaya a celebrar.
0: Ay,
2: así que lo pasen lindo.
0: No tengo con quién celebrar, por eso. Ya, bueno, gracias por tu saludo. Gracias. Oye, creo que nos vamos, nos despedimos. 7:53, 7:53.
3: Bueno, diga, ¿con quién tengo el gusto?
4: Hola. Sí,
0: gracias, doctor. Eso que sí.
4: Si me hace el favor.
0: Con esta canción me despido. Gracias por acompañarnos cada día en este día de Locutor Radial. Gracias por acompañarnos, por llegar a sus hogares, a sus vehículos, al campo, a la ciudad. Gracias por su cariño, gracias por su mensaje, gracias por sus saludos, gracias por permitirnos ser parte de sus mañanas a través del Despertar Ranchero. Por supuesto que sí, a quienes trabajan, por supuesto, a quienes están en la sintonía y para quienes trabajamos en la radio, no hay mayor alegría de saber que estamos acompañados sus jornadas y llevándole la música, la alegría, la información a las familias, a la región de O'Higgins, a la región del Maule y parte de la región del Ñuble. Reciban un abrazo grande, grande, grande de su amigo de siempre, de Quique Pistolas y de todo el equipo de la Radio Tropical Latina. Ustedes son la razón por la que cada día encendemos nuestros micrófonos con entusiasmo y con mucho cariño. Feliz Día del Trabajador Radial para todos quienes hacen posible la magia de la radio. Y nuestros auditores, gracias por estar siempre, siempre con nosotros. Gracias de parte de la Radio Tropical Latina, de parte de la gerencia. Gracias también por permitirnos estar aquí sentados y poder transmitir lo que uno siente, la locución, y poder entregarle la música a todos nuestros auditores. Muchas gracias. Se despide Quique Pistolas desde Petar Ranchero. Mañana será otro día. Gracias. Ya vienen las noticias.

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2: Son las 8 de la mañana en punto.
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0: Niño falleció luego de caer a piscina en el sector de los Queñes en Curicó. Pedro Talca detuvo imputado por robo con intimidación en Servicentro. Privado de libertad quedó conductor que transportaba 25 kilos de marihuana. Investigan crimen de haitiano, fue hallado con una herida abdominal. Motociclista fallece y acompañante queda en riesgo vital tras accidente. Y hoy es el Día del Trabajador Radial. Todo Chile y los trabajadores radiales celebran este día.
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0: Muy buenos días. Muy buenos días, bienvenidos a un nuevo programa y una nueva semana del mes de septiembre, ya saliendo de fiestas patrias. ¿Cómo lo pasó? ¿Lo disfrutó? ¿Lo pasó bien? ¿Está nuevamente con nosotros? Bueno, qué alegría que pueda estar nuevamente escuchándonos y acompañándonos a través de Radio Tropical Latina después de todos estos días de celebraciones de nuestra patria, de nuestra nación. Una fiesta espectacular que se vivió durante este fin de semana largo. Y nos volvemos a abrazar con mucho gusto, ¿no? A esta altura del mes de septiembre y avanzando lo que es el año. Pero hoy también es un día muy especial para nosotros, para quienes trabajamos en los medios de comunicación y especialmente en la radio. No solamente en la radio RTL, en la radio como medio de comunicación a nivel nacional se celebra el Día del Trabajador Radial. Así es, una jornada primeramente para que quienes trabajaron en los medios de comunicación, los periodistas, los comunicadores, reporteros, quienes trabajaron durante todos estos días de fiestas patrias, arduamente cubriendo paradas militares, cubriendo desfiles, cubriendo ramadas, fondas, etcétera, así la noticia policial, no había tiempo para poder tomar siquiera un aperitivo. Por eso es que se declara el 21 de septiembre como Día del Trabajador Radial en todo nuestro país. Así que vaya nuestro saludo a todos nuestros colegas, ¿eh? Especialmente a quienes hacen patria en distintos lugares bastante alejados, aquellos que hacen radio a través de radios comunitarias, aquellos que hacen radio con mucho esfuerzo, con mucho sacrificio, muchas veces sin auspiciadores, aquellos que hacen radio también a nivel regional, a nivel nacional, y aquellos que probablemente, y que es mucho más difícil, ¿no es cierto?, a través de las radios que son de provincia. Porque en una radio nacional, en una radio de cobertura nacional y de la región metropolitana es mucho más fácil, pero también es muy difícil hacerlo en la provincia, a nivel de las regiones. Y con mucho esfuerzo quienes hacemos el trabajo a diario, de quienes estamos acompañándolos día a día, este día es un día especial obviamente para todos y cada uno de nuestros colegas, trabajadores radiales. Tantos amigos, amistades que se forman a través de los micrófonos de la radio y que hoy día también es un espacio para conmemorar y para celebrar claramente. El Día del Trabajador Radial, hoy 21 de septiembre. También es San Mateo, ¿eh? Saludamos a todos los Mateos que están de onomástico. Y vamos a comenzar de inmediato, antes de ir a las policiales, ¿no?, con un contacto telefónico con don Luis Figueroa Bravo. ¿Cómo está, don Luis? Gusto de saludarlo, bienvenido.
2: Hola, Sergio, ¿cómo está? Gusto de saludarlo. Mire, por encargo del alcalde de la comuna, don Joe Portachal Sotomayor, me ha pedido que lo salude a todos los trabajadores de la radio en este día tan especial. Él está en estos momentos haciendo unos exámenes de rutina en la capital y recién me pidió, por favor, porque entrando en este momento a hacerse los exámenes, que los llamara y que le dijera a toda la gente de la radio un feliz día y que lo pasen muy bien. Así que especialmente a ustedes, que son lo acompañan los días lunes, a don Carlos Chero, a toda la gente de la radio, a Barque, a todos, me pidió el alcalde de la comuna que los saludara en este día tan especial. Y así que felicidades en este Día del Trabajador Radial, Sergio, especialmente para ustedes que están todos los días con las noticias. Un abrazo cariñoso del alcalde de la comuna, don John Bordachar Sotomayor.
0: Muchas gracias, Luis Figueroa, por ese saludo que es tremendamente importante para nosotros. Bueno, usted también es un hombre de radio, también es un hombre que trabaja en la radio y sobre todo también en la RTL. Por lo tanto, vaya también de manera recíproca, ¿no es cierto?, nuestro saludo también a usted, a todos quienes hacemos, incorporamos este medio tan importante y tan querido que es la radio en nuestro país, que viene siendo, ¿no?, uno de los medios, el medio más creíble a través de las distintas ondas radiales, más que la televisión, más que el periódico. La radio se ha transformado en un fiel compañero, en una amistad y compañía diaria que entra cada uno de nuestros de cada uno de los hogares a diario, ¿no?
2: Sí, Sergio, mira, el alcalde me pidió que lo llamara primero por este saludo que lo tenía programado, pero para que sepan que este está haciendo unos exámenes de rutina debido a que ayer en la mañana la iglesia tuvo una descompensación, así que es para estar tranquilo, se fue a hacer unos exámenes de rutina a la capital para que la gente esté tranquila, ¿no es cierto? Y bueno, y luego una vez que salgan los exámenes va a llamar también a la radio personalmente para felicitarlo a todos ustedes, así que un abrazo, Sergio, a toda la gente de la radio de parte del alcalde de la comuna, don Jorge Rachar Sotomayor.
0: Bueno, le mandamos un abrazo también al alcalde de Curicó a través suyo, también de Luis Figueroa. Mire, y yo creo que también, esta es la magia de la radio, porque estamos en contacto con el creador, el ideólogo, el formador, y por qué no decirlo, el visionario, por aquella época locutor radial, y que hoy día se ha transformado en un gran empresario de las comunicaciones, sobre todo acá en Curicó, que hoy día está un poco más lejos, pero sí no está lejos de la radio, porque la radio lo acompaña a donde quiera que esté a través del www.radiorotl.cl, y por lo tanto ha estado muy atento de todo lo que ha sido las celebraciones de fiestas patrias, y sobre todo no puede estar ausente también en este día tan especial como es el 21 de septiembre, el Día del Trabajador Radial. Carlos Alberto Chero Valverde, muy buenos días, felicidades para usted en este día especial.
3: Primero, muchas gracias, Sergio Peñalosa, muchas gracias también a Barti Núñez, muchas gracias a toda la gente de nuestra querida radio, pero lo que sí, tu palabra me emociona y ojalá que quede plasmado para el resto de la vida, creador, originario, y la verdad que tuvimos mucha fuerza, Sergio, para poder empezar este proyecto, pero es parte de la vida misma, es parte de las cosas que se han hecho hasta el momento y que están lógicamente a la vista misma de mucha gente, de muchas personas, y gracias por esos elogios, pero también agradecer a la muchísima gente que hacemos y tenemos la capacidad de hacer radio, Sergio. El hacer radio en provincia no es fácil. Tú no es fácil. Sabes de las grandes cadenas que tenemos por encima de todo lo nuestro, pero sin embargo seguimos contendores, seguimos capaces, seguimos con la sapienza de decir, aquí estamos, hemos llegado, estamos preparados, continuaremos, seguiremos con lo nuestro, con lo que nos identifica, que es lógicamente nuestra querida ciudad de Curicó, la provincia de Curicó, que tiene 9 comunas, pero también somos parte de la región del Maule, Sergio Peñalosa. Gracias por ese tremendo saludo que me has enviado, y lo siento de corazón porque no estoy cerca, pero sin embargo, cuando uno siente el corazón cada día más cerca, es porque somos grandes, Sergio.
0: Bueno, efectivamente, pues, Carlos, quien está en la otra línea telefónica, quiero hacerle la conexión, ¿no? Y esta posibilidad que nos da la radio de poder estar en comunicación en cada uno de los rincones. Está Luis Figueroa también escuchando y muy atento, y también te quiere saludar, Carlos.
2: Sí, efectivamente.
3: Gracias. Yo lo voy a estar escuchando
2: a mi gran amigo Carlos Alberto Chero Valverde.
3: Tremendo un saludo
2: muy especial.
3: Que nos ha dejado anonadados a todos los curicanos por su tremendo trabajo que ha realizado en su calidad de director del cementerio municipal. ¿Cómo está, Luchito? Siempre hemos compartido, siempre hemos estado en muchos 21 de septiembre, y simplemente diciendo, Luchito, salud, esta es nuestra energía, continuaremos en la radio, y gracias por hoy día ser un hombre destacado también, Lucho.
2: No, don Carlos, la verdad que la amistad que nos une a través suya, de su familia, su hermano, su mamá, es muy grande. Así que un abrazo para este hombre que llegó tímidamente desde el país del norte para formar una radio hace muchos años y dar mucho trabajo a muchos chilenos. Así que ahora usted es un chileno más, como toda su familia, y también un hombre de radio. Un abrazo cariñoso le envió el alcalde de San Rodríguez recién a Sergio y a todos los medios, el alcalde de la comuna, don John Bordachat Sotomayor, que en este momento estaba entrando a hacerse unos exámenes de rutina, pero dijo que primero Lucho llama, porque no alcanza a llamar en este momento, yo llamo más tarde, llama a don Carlos, llama a la radio y les dice que lo aprecio mucho, lo quiero mucho, porque la radio RTL es muy importante para él, ha sido siempre muy importante, primero porque son vecinos y segundo porque ha sido una radio muy cercana a él. Así que felicidades, don Carlos, un abrazo cariñoso de la lejanía, a quien lo estima mucho, un amigo suyo, así que un abrazo, don Carlos Alberto Chero Valverde.
3: Muchas gracias, Luis Orlando Figueroa Bravo, muchas gracias, director, y muchas gracias, pronto estaremos por ahí para saludarnos en forma personal, muchas gracias por todo el cariño, el tremendo cariño que siente por la radio, el tremendo cariño que siente por Curicó, y el tremendo cariño realmente que hoy día materializas realmente en pos de quienes somos curicanos y queremos a Curicó. La verdad que me lo dice mucha gente y me lo ha dicho siempre. Muchas gracias, Luchito. Bueno, y hoy día tenés que continuar en esta hazaña. Sabemos que hay Sergio, hay participantes que tienen que llegar hoy día a dialogar, a conversar contigo, porque estás en el principal escenario, como es el locutorio de la RTL, pero sin embargo no podemos descansar ni tan solo un instante de agradecer la tremenda colaboración que siempre han tenido quienes hacemos radio, Sergio.
0: Bueno, de todas maneras, pues, Carlos, porque principalmente destacar una labor muy importante que ha tenido la radio en la ciudad de Curicó, y estoy hablando de la RTL. Cuando ha habido catástrofes, la primera en estar ha sido la RTL. Cuando ha habido dificultades, la primera en estar ha sido la RTL. La primera en participar en campañas, ayudando a personas que más lo necesitan, a hogares de adultos mayores que muchas veces están desamparados, que hoy día necesitan de la fuerza, de la energía, del acompañamiento de la ciudadanía, y que lo hacen presente a través de la participación en distintas campañas que la radio ha levantado. Pero esas son actividades que la radio ha cobijado por todo este tiempo, y a través de eso, internamente, un montón de personas que silenciosamente trabajan, que silenciosamente aportan, que silenciosamente digo porque están detrás del micrófono, y que trabajan para la radio, como son controladores, como son gente administrativa, como gente que viene también incluso a hacer aseo a las dependencias, pero también quienes estamos con la posibilidad, y quienes tenemos, ¿no es cierto?, gratamente la posibilidad de, a través de este aparato, del micrófono, de la radio, de llegar a cada uno de los hogares, a cada casa, en cada rincón, en cada comuna que llega la radio RTL, se ha transformado también en parte de la familia, de cientos de familias y miles quizás de la región del Maule, y por qué no decirlo, en la región de El Libertador Bernardo Higgins, y también hasta donde llegan nuestras ondas radiales, hasta la región de Ñuble. Y hoy día, para mí, Carlos Chero Valverde, y gracias también a ti por esta importante posibilidad que tú me has entregado de poder estar detrás de este micrófono en esta importante cadena radial que es la Radio Tropical Latina, y convertirme en un trabajador radial más de esta tierra, en un comunicador que simplemente, pese quizás a la insistencia, pese quizás a la perseverancia, pese quizás también al ímpetu que uno tiene de querer comunicar y de querer participar en una radio tan importante, hoy día tenemos la posibilidad de estar sentado en un sillón frente a un micrófono, llegando a cada uno de los hogares que nos escucha a diario. Por eso, gracias, Carlos, gracias por esa visión, gracias por también levantar cada una de las antenas que ha convertido también en este palacio de las comunicaciones a esta radio en Curicó, en nuestro hogar también, y que nos convierte en trabajadores radiales, que lo hacemos con corazón y lo hacemos con mucho cariño.
3: Muchas gracias por esas palabras, una vez más tengo que decírtelo, gracias a Martín. Quisiera que Martín me sorprenda con una canción, la gata bajo la lluvia, porque es con esa canción cuando empezamos, en realidad el afecto y el cariño por la radio siempre va a estar presente. Discúlpame que lo diga así, pero el título de la canción es La Gata Caliente, y la verdad que de alguna forma, fíjate, Sergio, hay tres cosas en la vida: la sencillez, el trabajo y la constancia. La verdad que tú has sido parte de ello. Cuando llegamos y tomamos la iniciativa de ir a abrir la ciudad de Linares y poder estar presente en la ciudad de Linares, donde tenemos nuestra 95.3 de la FM, y la verdad que, y nos están escuchando, fuiste tú quien me acompañó en una camioneta. Muchas gracias. Estoy escuchando de fondo a Barty Núñez. Muchas gracias, Barty, por lo que haces. Es nuestra primera canción que estaba en moda en esa temporada, Sergio.
0: Imagínate.
3: Gracias, Barty, gracias. Y es la canción que escuchemos un poquito para que más o menos la gente que nos sintoniza desde aquellos tiempos por lo menos sepa de qué estamos hablando. Es de La Gata. Mira, escuchemos un poquito, Sergio.

0: Fíjate, inicio en la radio, pero con el tremendo cariño de siempre, Sergio, tener que decir a todos los que han pasado por la RTL, a todos los que están y los que no están también, y aprovecho en señalar a un ícono muy especial que está en todas las figuras y en muchas fotografías, está Víctor Manuel Valenzuela, por ejemplo, está Miguel Ángel Imardo, está Churro Rojas. La verdad que ellos fueron creadores de y originarios de muchas entrevistas, de poder consolidar este pequeño cariño que tenemos por la radio. Y la verdad, yo solamente tener que decir, me siguen llamando, Sergio.
1: Sí. Están llamando por teléfono.
0: Sí, me están llamando, pero muchas gracias. Tenemos que decirle a mucha gente que nos siguen llamando constantemente. Muchas gracias. Muchas gracias por todo el tremendo cariño, Sergio. Solamente me cabe despedirme diciéndote que de alguna forma y de alguna manera, Sergio, hemos construido algo que es tan especial y que se identifica con la radio, se identifica con nuestra manera de ser. Fíjate, la solidaridad que ha tenido mucho que ver en esto, que como tú lo hacías mención hace unos momentos, la verdad quiero enviar un tremendo saludo para la hermana Nieves, que escucha, nos ha enviado el tremendo cariño, el tremendo saludo a quien de alguna forma y de alguna manera estamos quizás a la distancia, pero siempre celebrando este día tan importante, Sergio.
1: ¿Cómo no? Si finalmente esto es lo que queda, ¿no? Muchas veces sí, los trabajadores de la radio van cambiándose. Se van yendo a otras emisoras, van buscando nuevas oportunidades. Es válido, también es parte de la vida, ¿no? Pero lo que cae, vale la pena decir, es que la radio queda, la radio emisora se queda, y aquí va recibiendo más gente y se va transformando en mucha más gente que participa y que se enamora y se le pega el bichito de las comunicaciones, como siempre lo hemos dicho. ¿Cómo no recordar que cuando en una oportunidad Nicolás Figueroa, muy pequeño, muy muy niño todavía, señaló...
0: Tenía 17 años.
1: 17 años. Y me señalaba en una oportunidad que quería trabajar, ojalá, en una radio.
0: Tú le enseñaste el micrófono,
1: No tiene que ver muchas veces con el querer, demostrar, ¿no? Pero que uno tras otro va invitando, va incluyendo y va pegándole el bichito de las comunicaciones a otras personas y que se transforman hoy día en queridos locutores. Pues si Nicolás tiene una audiencia muy muy arraigada, una audiencia que lo escucha muchísimo, una audiencia que lo quiere mucho además, y por lo demás se ha transformado en el paso de estos años en verdaderamente un comunicador tan idóneo y espontáneo también para ser parte de la radio. Y como él, reflejo tantas otras personas, ¿no?, que han pasado, que se han tenido que ir por razones distintas, ¿no?, por otras situaciones que no tienen que ver con la radio. Pero aquí algunas personas de las comunicaciones han señalado, la RTL es una tremenda escuela para muchos comunicadores que hoy día, por ejemplo, como don Luis Alberto Cabello, que déjeme que lo mencione.
0: Nuestro querido y gran amigo.
1: Por supuesto.
0: Que nunca se ha dejado, disculpa que te interrumpa, Sergio. Ajá. Nunca ha dejado de comunicarse casi todos los días conmigo, estando yo a la distancia, yo estoy lejos, estoy en otro país, pero nunca ha dejado de comunicarse, de saber de mi salud, de saber cómo estoy, de saber cómo voy en progreso, no voy en progreso, que oye, eso se agradece, Sergio, eso se agradece.
1: Absolutamente.
0: Y Luis Alberto en este instante está, él no es que haya nacido en la RTL, sino fue parte de la RTL, pero también tengo que decirte algo, él ha crecido innumerables veces, lo he dicho, para la prensa hablada, la prensa escrita, la prensa televisada, cuando me habla de Luis Alberto Cabello, un gran amigo, un gran comunicador, un curicano, un tremendo señor de las comunicaciones de la ciudad de Curicó. Y la verdad, tengo que repetirlo, me lo ha preguntado la prensa hablada, la prensa escrita, la prensa televisada, pero también me lo han preguntado diputados, senadores, gente, y yo siempre he mantenido realmente mi criterio acerca de Luis Alberto Cabello, un tremendo, un gran comunicador y un gran amigo, pero también a la vez te tengo que decir algo que es muy importante. Así como vienen pasando las cosas, vienen pasando los amigos, vienen pasando mucha gente a través de las comunicaciones y a través de la radio, Sergio, y la verdad que no me puedo olvidar de lo más tremendo, pequeño y más gran audiencia que es chilenas y chilenos. Simplemente de poder agradecer la audiencia de la RTL, Curecto, Constitución, la verdad que yo no quisiera mencionar todas las señales donde estamos, pero sin embargo no me puedo olvidar de Iloca, de Duao, de Rancura, de la zona costa de la provincia, que en algún momento dijeron, oye, este está loco, ¿por qué va a poner una antena aquí si aquí la gente solamente es diciembre, enero y febrero? Pero sin embargo nos atrevimos, y sin embargo hoy día hay 5 radios en Iloca. O sea, todos estuvimos locos, pero para que veas que el cariño siempre persiste y está con nuestra querida RTL. ¿Por qué RTL? Es el nombre cariñoso con el cual nosotros nacimos. Somos originales, no le copiamos nada a nadie. Somos originales. Y eso quiero agradecerle a nuestra multitudinaria audiencia, la verdad, a nuestra Felicuro, a nuestras amas de casa, a nuestra madre de familia, a nuestros queridos amigos los agricultores que se acompañan. Yo decía, ¿por qué no se mide la audiencia hoy día que tiene la RTL? ¿Por qué no se mide? Llegaron otras cosas, nuevas renovaciones. Tenemos a un Raúl Francisco Mío Rocco con su Anochecer Romántico. Y es la alegría. Mira, no sé si es la alegría, el amor, el sentimiento de mucha gente, lo llama muchísima gente. Un Quique Pistolas, que fue una apuesta y fue un balazo al aire. Un Quique Pistolas, que no podría compararse con nuestro amigo y profesional amigo Jaime Matur. No podía compararse, pero sin embargo, las mediciones hoy día dicen algo distinto. ¿Cómo es la renovación realmente que se está haciendo hoy día, Sergio, en realidad en la radio? Las mediciones, yo te traigo un churro rojas, pucha, qué rico, pero su temporada de churro rojas ya pasó también, es recordado, es querido, todo lo que tú quieras.
1: Claro.
0: Pero sin embargo, hoy día vamos renovando cosas tan importantes y tan especiales en la radio que sin lugar a dudas podemos decir gracias, porque tenemos nuevas figuras, porque tenemos renovación, porque tenemos ganas, porque tenemos carácter, porque tenemos ese efecto tan natural de querer seguir haciendo radio, Sergio.
1: De todas maneras, pues, mucha gente y que seguramente entiende y sabe de que la gente que llega aquí a la radio lo hace y lo viene a hacer con mucho cariño, con mucho entusiasmo, con mucha alegría, y cuando es nuestra única misión, pues, acompañar a quien lo está pasando mal, acompañar a quien muchas veces enciende la radio porque tiene un problema o porque también quiere informarse, acompañar, informar, entretener y educar. Labores importantísimas que tiene la radio, y nosotros como trabajadores radiales que hoy día celebramos nuestro día, también por supuesto agradecemos el inmenso cariño que cada una y cada uno de nuestros auditores nos entrega.
0: Mira, al momento de despedirme solamente, Sergio, ajá, disculpa que me tome parte de... Ya, yo sé, ya
1: usted es dueño de la radio, no tiene que pedir disculpas de nada.
0: Barty, ningún problema, mi respeto, mi querido Barty, como siempre, mi abrazo para ti, Barty, mi cariño como siempre, a la distancia, hermano, un tremendo cariño para ti, para tu familia, para todos, porque la verdad que no estoy muy actualizado de la cosa que viene pasando ahí, pero sin embargo, el cariño siempre ha estado, Barty, para ti y para tu familia, porque es un tremendo hombre capaz de hacer muchas cosas. Y el último desafío que te voy a pedir es que vamos a hacer un programa los dos juntos. Los dos juntos vamos a hacer un tremendo programa radial, porque tenemos que hacerlo, pero más que cómplices al anochecer, porque me daba gusto de que Barty esté cómplice al anochecer, porque yo lo miraba y me ponía la música que ya venía enseguida en ese cómplices al anochecer. Pero antes de que me vaya yo de la radio, yo voy a hacer un tremendo programa y el principal actor va a ser Barty Núñez. Lo tengo que decir públicamente porque él es hombre de radio, un amigo de radio, un tremendo aporte a la radio, a la radiotelefonía curicana. Muchas gracias, Barty, por tu cariño, por tu amistad y por todo lo que tú haces. Y ojalá pueda yo concretar mi sueño de poder realizar uno de los últimos programas que voy a hacer también, y que lo llevo con mucha potencia, en realidad desde otro país, para poder materializarlo allá en la ciudad de Curicó, Barty. Ojalá me puedas acompañar, ojalá, si Dios así lo permite, ¿no? Pero al momento de despedirme, Sergio, saludar también a Yor Borrachar Sotomayor. La verdad que un tremendo abrazo, que siga la recuperación. Nadie se está ajeno a una descompensación, Sergio. Nadie está ajeno. Yo estoy gordito, tú estás gordito. De repente una descompensación, de repente le pasa la cuenta a uno de las muchas entretenciones, de las muchas alteraciones, de las muchas tensiones, le pasa la cuenta a uno. La verdad es solamente enviarle un tremendo saludo a George Borrachar Sotomayor, nuestro querido alcalde, y que simplemente se recupere, porque son cosas que de repente pasan la cuenta, pues, Sergio.
1: De todas maneras, ¿sabe quién está acá y que quiere saludarlo? Porque le tiene mucho aprecio siempre, cada vez que lo ve, cada vez que comparte con usted. Don Jorge Marto, directamente desde Talca, pero hoy día también radicado acá en la ciudad de Curicó. Jorge Marto, ¿cómo está? Buenos días.
2: Hola, buenos días a ti, Sergio. Bueno, a todos los que nos escuchan y obviamente a don Carlos Chero, que lo estaba escuchando recién cuando ingresó a la radio. Un abrazo grande, amigo mío.
0: La verdad, Jorge Marto, a que le parezca mentira a Sergio y a quienes nos escuchan, cuando uno toma la iniciativa de la radio, se encuentra con muchos personajes, con mucha gente, con muchos valores, con muchas personas, y la verdad, una de ellas es nuestro querido Marto, que a quien conocí en la ciudad de Linares, y luego estuvimos en Talca, luego estuvimos en Curicó, y seguimos perseverando este trabajo tan rico, tan especial, tan emocionante para mí, Marto, en Curicó. Y la verdad, hoy día te hablo desde la capital de la primavera, la ciudad de Trujillo, para hacerte más específico, y la verdad, para mí me llena de orgullo tener un gran amigo, periodista además, como eres tú, Marto. Un abrazo y gracias por la colaboración que hace para la radio.
2: Gracias, don Carlos. Yo agradecerle a usted siempre sus palabras, la buena disposición con mi persona, también con don George, bueno, y con todos los radioescuchas que siempre están pendientes aquí de la radio RTL. Aprovechar también de felicitarlos por el Día del Trabajador Radial, así que tremendo abrazo para usted desde Curicó hacia Trujillo.
0: Muchas gracias, Marto. La verdad que pronto estaremos por ahí y estaremos en tu oficina saludándote, como dijo, como corresponde. Hale llegar mi fraterno saludo a George Borrachar Sotomayor, mi gran amigo. Aparte de eso, aunque la gente le guste o no le guste, es mi gran amigo, el alcalde curicano. Y la verdad, yo estoy fuera del país, pero sin embargo, gratificante es poderme comunicar con él. Antes que entre a sus próximos exámenes, me comunicó que está muy bien, que entra a los próximos exámenes, está muy bien, para tranquilidad de la comunidad. Y lógicamente, cuando uno tiene o sufre una descompensación, tiene que hacerse los exámenes correspondientes, pero me alegra muchísimo y extensivo este saludo muy especial, porque mucha gente comienza a cuestionar: oye, ¿qué pasó? ¿Qué sucedió? No ha pasado nada, no ha sucedido nada. simplemente una descompensación, y cualquiera puede tener este tipo de situaciones, y hoy día está haciendo sus exámenes, mi querido Barton.
2: Así es, exámenes de rutina que tiene que hacerse después de una descompensación, pero usted bien lo explicó. Estamos ahí esperando a nuestro querido alcalde que se haga los exámenes correspondientes, y a usted también, don Carlos, cuando venga por estos lados.
0: Muchas gracias, Barto. Te bien, dejo porque ahora tienes, sí, que llegar a comunicar las sorpresas que están para esta semana. La verdad que un tremendo abrazo y el cariño como siempre. Y en este día tan especial también tú eres parte de la radio, pues, Barto,
2: sí,
0: ¿ah?
2: Sí, pues. Abrazo.
1: Gracias, Carlos.
0: Muchas gracias. Un abrazo para ti, Sergio, para Barti y para toda la gente que compone la radio. Muchas gracias, me despido. Que siga tu entrevista, Sergio.
1: Muchas gracias, Carlos, que esté muy bien. Nos separamos un instante solamente y volvemos de inmediato a través de RTL.
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0: estamos en nuestros estudios. Vamos a dar la bienvenida, vamos a saludar especialmente el día de hoy, Día del Trabajador Radial. Nos vienen a visitar, pero también porque cada lunes hablamos temas importantes que tienen que ver con el municipio de Curicó. Está el encargado de seguridad pública, ¿no? Y quien nos acompaña el día de hoy especialmente, don Héctor Valdés. ¿Cómo está, don Héctor? Bienvenido.
1: Buenos días, Sergio. Buenos días, Marti. Uno de estos amigos de Radio RTL. En primer lugar, saludarlos y felicitarlos por el Día del Trabajador Radial. Una de las radios RTL más escuchada en la sexta y en la séptima región. Así que...
0: Humildemente.
1: Nuevamente, sí, sí. Así que es importante porque tengo muchos familiares en San Fernando y alrededor y Rancagua. Entonces me dicen que escuchan a la Radio RTL.
0: Le mandamos un saludo a todos ellos que están escuchando. Está también con nosotros don Jorge Martó, ya lo escuchábamos también antes de irnos a la pausa, encargado de comunicaciones de la Municipalidad de Curicó. ¿Cómo está nuestro querido amigo periodista y además también en algún momento trabajador radial?
2: Sí, pues sí, muchas gracias por la presentación. Recién estuvimos ahí hablando con don Carlos Chero. Felicitar también, como me sumo a las palabras de don Héctor Valdés, de felicitarlo en el Día de la Radio del Trabajador Radial, al Quique aquí también siempre presente, salen unos videos de la municipalidad y rompiéndola y dando explicaciones de cómo hay que salir en las fiestas. Y usted dijo, se quedaba en el lugar, no pasaba las llaves porque no iba en auto, pero se quedaba en el lugar.
0: Le pasa siempre lo mismo, ¿eh?
2: Pero, a lo es conveniente hacer
0: pero
2: eso.
0: Pero de todas maneras, muy bueno, muy positivo. Pero de todas maneras, ¿quién lo acompaña además? Nuestro amigo nuestro, estudiante de periodismo.
2: Sí, pues gran practicante, el Benjamín Gabrich.
1: Gibrich.
0: Saludos, don Benjamín Gibrich. ¿Cómo está? Buenos días.
3: Buenos días a todos los auditores de Radio RT.
0: Además, a Benjamín le gusta mucho el tema de la radio.
2: Sí, tiene muy buena voz.
0: Sí, le gusta la radio. Dijo que sería como su camino a seguir trabajar en la radio. ¿Y por qué no en la radio RT?
2: Pues, si se porta mal, termina como saca de ayer.
0: Como Kiki, ¿no?
2: Como Kiki. Monte para allá, para cualquiera de las
0: dos. Bien, tema importantísimo que nos van a... que han estado durante todos estos días. Se celebró las fiestas patrias, la gente todavía está recién volviendo, ¿no es cierto?, a ponerse, ¿no es cierto?, a tono de volver a la jornada habitual, a la normalidad. Y esta pregunta es especialmente para el encargado de seguridad pública, don Héctor Valdés. Les tocó un arduo trabajo durante los últimos días, aunque las ramadas fueron privadas, ¿no? Fueron hechas por un grupo que organizó, ¿no es cierto?, toda esta actividad. Igualmente, los servicios de seguridad se multiplicaron efectivamente por fiestas patrias, ¿no?
1: Sí, eso efectivo. Bueno, el mes de septiembre trae consigo bastante festividad y también bastante responsabilidad en seguridad. Ya tuvimos la fiesta de la chilenidad y me tocó estar acá en vuestra radio donde tocamos el tema y salió todo prácticamente perfecto. No hubo incidentes mayores que lamentar. Y ahora nos tocó, en este caso, el 18, las ramadas, como tú lo dijiste, está encargado el ramadero. Seguridad, pero nosotros también aportamos nuestra seguridad, tanto periférica como el apoyo a través de nuestras patrullas mixtas con carabineros, coordinándolos con carabineros que se encontraban en el lugar con guardias y sobre todo también con la concurrencia a nuestro emblemático paseo que es el Cerro Cóndel. Entonces, desde ese punto de vista, existe una evaluación positiva en general por la festividad de esta mes del 18 o las fiestas del 18. Desgraciadamente ocurrió un hecho aislado el día de ayer que no tenía nada que ver, un homicidio en este caso en el sector de la línea férrea.
0: Efectivamente.
1: Así que, pero principalmente en cuanto a las actividades del 18, fue todo positivo.
0: Bueno, y en torno a las actividades del 18 se realizó importantes actividades de prevención. Si bien es cierto, tenemos un fallecido que es un hecho aislado, que tiene que ver con un homicidio de una persona de nacionalidad haitiana y frente a la Filicur, y que hoy día es portada también de nuestro diario principal a nivel regional. Pero en materia de prevención no tuvimos accidentes de tránsito de gravedad con resultados fatales, ¿no es cierto? Previniendo además el consumo de alcohol y la conducción. Cuando ustedes hicieron una campaña el otro día que fue muy entretenida con los medios de comunicación y con la gente que pasaba por ahí, que entrega tu llave, que el propio alcalde Bordachar se ofreció para ser el conductor designado y que lo pudiesen llamar sin ningún problema, ¿no es cierto? Y eso resultó bastante positivo. Y que, así como lo decía nuestro colega Quique Chero, hay mucha gente que también decidió quedarse en el lugar en donde estaba, digamos, festejando y celebrando, y eso ayudó mucho a que no ocurriera este tipo de siniestros que muchas veces en estas fiestas aumentan.
1: Sí, eso es importante, que ya Carabineros dará el diagnóstico respectivo, pero principalmente nosotros no tuvimos conocimiento de accidentes de tránsito con consecuencias fatales. Y si, como tú lo dijiste, ya nuestro alcalde, Joe Bortechar, hizo una actividad preventiva y también a través de sendas, a través de un testimonio, a través de difundido por las redes sociales, se hizo estas actividades preventivas para que evitar el consumo de alcohol y sobre todo con la mezcla de conducción bajo estos efectos. Así que desde ese punto de vista, sí fue positivo y sí hubo algunos accidentes, pero no con desgracias fatales, que es lo más relevante para estas actividades.
0: ¿Cómo nace esta actividad? Porque también tiene que ver mucho con el área de las comunicaciones, de poder enviar este mensaje por parte de la municipalidad para prevenir este tipo de...

0: ser opciones de no cometer accidentes, de no cometer errores, de cuidarse a uno y a los demás. Entonces salió bastante positivo el tema, bastante simpático, se pudo compartir mucho respecto a eso, en cuanto a testimonio, qué vas a hacer tú, qué voy a hacer yo, y así sucesivamente salió bastante bueno, un tremendo trabajo de las colegas de Senda ahí, lideradas por Elizabeth.
1: Oye, sí. Pero yo encuentro muy entretenida esa actividad, esa dinámica, porque uno finalmente toma conciencia y decide qué es lo que hacer para estas fiestas, y que algunos, no es que lo estemos agarrando para el liceo, pero que deciden quedarse en el lugar, o que otros no tomen y designen a alguien también para que maneje, o finalmente si bebo, entrego las llaves. Es un tema muy, muy, muy interesante en materia de prevención, y hace que la gente también piense a la hora de festejar y prevenir, ¿no?
0: Sí, es súper importante tener siempre a lo mejor un conductor designado. Ahora, las nuevas generaciones, yo me he dado cuenta que beben menos alcohol o no beben de frente a un alcohol. Entonces, de repente es bueno tener un conductor designado que apoye a los demás amigos, que de repente se toman una copita, una u otra copita.
1: Cierto. Volvamos al tema de seguridad pública. Han hecho harto trabajo en el retiro de Ruco, sobre todo en esta franja de la línea férrea, pero también en distintos sectores, por ejemplo. También se han incorporado el trabajo de patrullas mixtas junto a Carabineros. Se incorpora esta nueva ley. Van a haber también nuevas contrataciones. Bueno, hay un popurrí de temas importantes en materia de seguridad pública que sería bueno también escucharlo, ¿no?
2: Sí, es efectivo, Sergio. Ahora, con respecto a las personas de situación calle que se ubican y se habilitan Ruco en distintos sectores, es un problema en Curicó. Desgraciadamente tenemos esa situación que está de todos los días, nos están solicitando que es un ruco, que está instalado en la salida sur, que es una carpa en áreas verdes. El día jueves, la noche, también una situación calle, no sé si sabes, Barty, pasó detenido por un incendio ahí en el sector de Maipú, en calle Prat, una situación calle que regularmente andaba por ahí, que nosotros tenemos cámara, y fue detectado saliendo del lugar y fue puesto a disposición por parte de Carabineros por haber producido daño, en este caso un incendio ahí en el sector desarbitado de calle Prasco, claro. Maipú. De ese punto de vista es un problema constante que nosotros estamos retirando de un lugar, le quitamos las cosas, se trasladan a dimensión nuevamente y se van a otro lugar. Pero desgraciadamente también las personas le aportan insumos, a veces colchones botados en la calle, le otorgan alguna indumentaria para poder nuevamente rehacer su ruco. Es una situación que sí constantemente estamos preocupados, y por eso estamos realizando trabajo constante con Carabineros a través de las patrullas mixtas y poder tratar de sacarlos, sobre todo de un lugar donde puedan provocar daño, como el que te acabo de mencionar.
1: Sí, pues ahí en varios medios se ha mencionado incluso que este individuo que participó ahí en el principio de incendio en el Servestado habría sido el mismo que originó el incendio acá en el centro.
2: Efectivamente, en Don Nino.
1: En Don Nino, ¿no?
2: Hace un tiempo atrás.
1: Mira, aquí la mente.
2: Entonces, son situaciones que están ahí latentes, y desgraciadamente las personas viven con ese temor de inseguridad, qué es lo que va a provocar, y bueno, produjo un incendio, se llevó Carabineros, inspectores, y sobre todo con el apoyo también de las cámaras, se detectó ahí de que esta persona había sido la autora. Ahora ya están en el poder de la justicia, pero sí, efectivamente, son situaciones que se están acarreando. Estamos tratando de erradicar ruco en la línea, en la franja de la línea férrea. Hace poquito también tuvimos también una situación preventiva con personal de EFE, así que seguimos trabajando para erradicar esta situación que lamentablemente está ocurriendo en Curicó.
1: Bien, quiero preguntarle por parte de la municipalidad, don Jorge Martó, una evaluación de lo que fue la celebración de Fiestas Patrias, especialmente de las fondas y ramadas, que esta vez no la organizó la propia municipalidad de Curicó, sino que fue concesionada también a una agrupación.
0: Sí, exactamente. Mira, antes quería comentarte un pequeño temita.
1: ¿Ya?
0: Lo que pasa, estaban hablando del tema del cerro y seguridad pública. Ajá. Recordar que hemos puesto nuevas luminarias en el cerro y también tenemos nuevas cámaras. Entonces también eso va importante. de la mano con lo que está haciendo doctor Valdés junto a Seguridad Pública, nuestro alcalde también preocupado de la seguridad, salud, identidad, fomento económico y también la educación.
1: Y la adquisición de nuevos vehículos también para poder...
2: Sí, efectivamente.
0: ¿Ah? Sí, ¿qué
2: herramienta? Sí, son tres vehículos y dos motos que ya prácticamente van a ser puestas en disposición para trabajar por parte de inspectores con las nuevas contrataciones que se van a realizar.
1: Sí, yo escuchaba y escuchaba varias veces al alcalde, dice, hoy día tenemos cerca de 20, 18...
2: 25.
1: 25 ya, bueno, 25. La dotación pretende aumentar a 40.
2: Sí, eso es lo que pretende nuestro alcalde aquí en fin de año.
1: Y eso, además que esta ley que ya se implementó, que lamentablemente viene, ¿no es cierto?, a, lo voy a decir, a popín pelado, porque no viene sin recursos. Ah, entonces cuesta un poco.

0: avanzar en materia de seguridad cuando se implementa una ley, se da, ¿no es cierto?, se le entrega herramientas, digamos, importantísimas, pero viene sin plata.
1: Sí, eso es efectivo. Bueno, la ley ya salió, ahora el reglamento nuevamente fue retirado de la Contraloría por situaciones que, como tú dices, que se ha ido arreglando a medida que va pasando el tiempo, la ley corta que está en el Senado para, en este caso, las nuevas contrataciones. Entonces, esta ley sí se promulgó y se entró en vigencia a contar del 12 de agosto, pero sí prácticamente todavía está en pañales y está siendo, en este caso, reestructurada por las autoridades competentes.
0: Bueno, un tema que ojalá pueda avanzar rápidamente, porque en esta materia es tremendamente fundamental, obviamente, que si se entrega una ley, obviamente que también es importante que venga con recursos, y sobre todo en materia de seguridad, que estamos tan al debe hoy día a nivel nacional, sobre todo, ¿no es cierto?, con los planteamientos que, si bien es cierto, el presidente Kast ha entregado, ¿no es cierto?, en esta nueva ley, ¿no es cierto?, que quiere impulsar a la reforma de seguridad, y que claramente hoy día está en el Congreso todavía y no avanza. Pues bien, vamos con la evaluación de la rama.
2: Sí, mira, yo creo que los más idóneos para hacer la evaluación va a ser la gente. Nosotros tenemos que ver ahora qué opina la gente respecto a las ramas que se realizaron. Fue una apuesta que la lideró nuestro administrador municipal, don Marcelo Fernández. Yo creo que ahí la gente va a tener que evaluar. A mí en lo personal la encontré bastante buena, pero hay que ver, todo es mejorable, todo es perfectible. A lo mejor el tema de electricidad al principio tuvo un pequeño problema, después funcionó muy bien. Entonces vamos a ir viendo, yo creo, paulatinamente las reacciones de las personas, también de los mismos fonderos, y ver qué ocurrió con esto, pero a priori está bastante, bastante bien la evaluación, como te digo, preliminar.
0: Yo estuve el sábado, si bien es cierto, en la fiesta de la ramada, vi todo muy bien, muy ordenadito, muy amplio los espacios, y además alta medida de seguridad. Por lo tanto, creo que la evaluación también va a ser muy positiva por parte de tanto de los organizadores como los exponentes, como también por parte de la municipalidad.
1: Sí, Sergio, yo te hago un alcance respecto a la seguridad, y nosotros ahí estuvimos viendo, y como te dije, nosotros apoyando con nuestro personal y también con patrullas mixtas, y tuvimos acercamiento con el personal de seguridad. Como se dijo anteriormente, no hubo un hecho relevante que ocurrió, no, solamente algunas riñas que regularmente ocurren en este tipo de eventos, pero no pasaron a mayores, fueron controladas principalmente por personal de carabineros y con guardia, que en este caso contrató los ramaderos. Así que desde ese punto de vista también hay que hacer el alcance, y positivo en este caso fue el trabajo que están haciendo. Hay cosas que tienen que mejorarse, como toda empresa, y sobre todo en este tipo de festividades que se hizo en esta primera instancia, así que eso fue positivo el trabajo.
0: Raya para la suma, de acuerdo a su punto de vista, nota del 1 al 7.
1: 5, 6, muy bueno, ya, porque desde el punto de vista, sí, positivo. Ayer tuvimos contacto con los encargados de seguridad, se hizo un catastro de los 4 días, y prácticamente es positivo por parte de este evento, por parte de los ramaderos.
0: Muy bien, pues vamos a dejar un poco atrás la fonda de Rabá, la celebración del 18, ¿no es cierto?, que además tuvimos un desfile espectacular, muy bonito, pero se viene el aniversario de Curicó.
2: Sí, mira, recién me estaba llamando el alcalde, preocupado, me dijo, saludó a los colegas de la radio que están en su día, pero el alcalde no está escuchando, sí, salude. Ah, ya, espectacular entonces. Así que están saludados los colegas, mando un saludo también a toda la gente que está escuchando hasta ahora. Sí, tú lo dijiste, saltemos al tema que me dijiste del aniversario de Curicó. Claro, 9 de octubre, tremendo aniversario, tremendo trabajo también que tenemos que realizar desde Comunicación y Relaciones Públicas. Aprovecho a mandar un saludo a Connie, Karen, Ronald, Jaime, Raúl, a los practicantes Benja, Martín y Camila.
0: Me suenan algunos.
2: Y a Gonzalo y a Cristian, que también hacen tremenda labor audiovisual, de fotografía y todo eso. Pero sí, es tremendo el despliegue que se realiza, porque no solo es el 9 de octubre, sino que son varios días de conmemoración, de celebración en distintos lugares. También hay que preparar un nuevo desfile, y es ardua la tarea, pero
0: 283 años.
2: Sí. 283 años.
0: Sí. Sí, pues. De historia, de tradición, de la verdad. Que Curicó tiene una de las cosas muy bonitas, y quienes hemos vivido tantos años acá, yo llegué desde muy pequeño, de mis 41 años, 40 años he vivido en Curicó, me he transformado claramente en un hijo de esta tierra, y la verdad es que quienes han llegado desde Talca como usted, que lo hemos recibido, ¿no?
2: De Santiago Talca y la región del Maule,
0: ya, Linares,
2: del distrito 17, señor.
0: Don Quique, por ejemplo, que llegó también a esta tierra, y de todos quienes han sido cobijados de alguna manera, hemos hecho tan propio también nuestro... sus tradiciones y lo rico, de transformando lo, la característica de esta gente tan humilde, tan cercana, ¿ah? Tan, tan cariñosa, porque aquí en esta tierra nadie es forastero. Sí. Y es uno de los eslogans que tiene Curicó,
2: ¿no? Sí, sin duda se nota el cariño que el curicano tiene con la gente que viene de afuera, cuando vienen a hacer aportes. Es tremendo también la historia de Curicó, todo lo que tiene, las iglesias de Curicó, que de verdad es tremendo el bagaje que hay en Curicó. Bueno, para mí Curicó es la puerta al centro sur de Chile, o sea, pasando ya la sexta región, entre el centro sur de Chile, donde está, yo creo que desde Curicó hasta más o menos Concepción sería como esta macrozona, y Curicó es la puerta a esta tremenda macrozona importante, el valle de Curicó con los vinos. Sí, no, es tremendo la historia curicana. A mí me ha tocado escribir mucho respecto a eso por diversos temas, y realmente uno se asombra de todo lo que tiene Curicó, lo que fue, lo que tiene y lo que tendrá también, pues.
0: A ver si lo pillamos de sorpresa, don Benjamín, que está preparado para la celebración de la ciudad de Curicó, de un nuevo aniversario. A ver, ¿qué nos va a contar respecto de lo que se viene?
3: Variados desfiles, la procesión del Carmen, la misa por el aniversario de Curicó y desfiles en diversos sectores de nuestra ciudad.
0: Mira, ¿está informado también?
2: No, pero si Benja está, pero codo a codo, trabajando con todos, igual que los otros practicantes, respecto a todas las actividades que se están realizando.
0: Bueno, la tradicional procesión de la Virgen del Carmen, que va a comenzar en unos días más, ¿no? Los primeros días de octubre, para aquel 11 de octubre estar también recorriendo las calles de la ciudad de Curicó, una fiesta tan tradicional, y que la radio RTL lleva a cada rincón de la provincia, de la región, también cada una de las misas de la novena, en donde se conmemora, se rinde homenaje a la patrona de Chile. ¿También la seguridad pública participa importantemente?
1: Sí, bastante trabajo, que como se dice, bueno, ya terminamos esta fiesta, ahora nos enfocamos en la fiesta de la cerveza y en este caso también en el aniversario de Curicó.
0: Bien, pues, ¿qué tal? Todo coordinado y trabajado de una manera muy, muy especial. Don Jorge Marto.
2: Y después en noviembre viene, ¿qué? La Teletón. Y después de la Teletón viene la Navidad, y tenemos así todos los meses muchas actividades para seguridad pública, para comunicación y relaciones públicas y para toda la municipalidad en general.
0: ¿Le puedo hacer un encargo? Claro. Bueno, yo vengo hace muchos años colaborando y lo voy a seguir haciendo con la Teletón. Pero quiero que incorporemos a nuestro amigo Quique Pistola, a nuestro amigo Quique Chero, para que también participe en los escenarios de la gira Teletón que hace la Curicó.
2: Sí, sería espectacular. Si Quique se manifiesta que quiere apoyar, pero espectacular.
0: ¿Le parece?
2: Que Quique Pistola nos apoye. Tremendo amigo.
0: Vestido de charro.
2: No sé,
0: con el pistolón.
2: Pero, ¿ah? Tremendo amigo, y si quiere sumarse, pero encantado, nosotros de la municipalidad lo consignamos ahí, pues.
0: Y los que estamos más viejitos ahí tenemos que animar menos, como Francisco, así que ahí tenemos que estar. Bueno, muchachos, muchas gracias por venir el día de hoy, que es tan especial para nosotros. Una conversación distendida, pero que también tiene temas importantes para poder darle a conocer a la ciudadanía, ¿no, don Héctor Valdés?
1: Sí, Sergio, Barti, Quique, desearle lo mejor. Usted, en este caso, como lo dije anteriormente, es una de las radios más escuchadas en la provincia y la región, y sobre todo porque son los mejores evaluados del país. Las redes difusores son los mejores evaluados, en este caso, por distintas acciones que realizan. Así que, desde ese punto de vista, desearles lo mejor, que tengan un lindo día y que lo pasen súper.
0: Muchas gracias. Gracias por ese saludo, Jorge Marcos.
2: Sumarme a las palabras de don Héctor Valdés, hemos sido majadero en decirlo, pero feliz día para todos ustedes. De verdad, se pasan con el trabajo que hacen, y agradecido de la labor de informar, entretener a todo el público que
0: y educar,
2: informar y entretener, vamos a dejar más.
0: Y educar, informar, entretener y educar, las labores fundamentales de la radio.
2: Y don Benjamín también, para que se despida.
3: Un saludo a todos los trabajadores radiales de este país y especialmente a los trabajadores de RTL.
0: Muchas gracias, Benjamín, por ese saludo. Por último, solamente decirles, chiquillos, la radio el día 21 de septiembre generalmente tiene una programación, digamos, distinta, ¿ah? Se deja grabado muchas veces, pero hoy día hemos decidido trabajarlo para acompañar a la gente y obviamente esta celebración hacerlos parte de cada uno a través de nuestra onda radial. Así que muchas gracias por estar aquí el día de hoy y vamos a seguir conversando con lo que se viene más adelante. Nosotros terminamos nuestro informativo, ¿ah? Pero vamos a seguir con una transmisión entretenidísima junto a Alejandra, recibiendo saludos, recibiendo a nuestros invitados, quienes seguramente, así como Jorge Marte llegó con esta torta que nos trajo el día de hoy.
1: Estamos debiendo, se vamos, está debiendo.
2: Debo varias cosas acá. No vamos, solo acá.
0: Vamos a la semana. Gracias, que tengan un muy buen día, feliz día a todos nuestros colegas de las distintas radios en el Día del Trabajador Radial. Tengan una bonita jornada. Nos encontramos a la 1:00 p.m.
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0: Son las 9 de la mañana. Con 10 minutos.
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0: 14 minutos. Buenos días. Hoy no escucho nada. Dale volumen por Alejandra. ¿Cómo? Eso le pasa por llegar atrasada, niña. Primer día de la semana y ya atrasada, no digo yo, por Dios. Muy buenos días. Buenos días, Barty. Buenos días, auditores. 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Muy buenos días, que tengamos un buen comienzo de esta nueva semana. Ya la penúltima semana del mes de septiembre. Penúltima. Oye, este mes se pasó, pero rapidísimo. Y no nos vamos a dar ni cuenta cuando ya estamos a fin de año y estemos dándonos los abrazos. Así va a ser la cosa. Muy buenos días, bienvenidos a Liderando la Mañana.
1: Como que ya dio vida.
0: Pero oye, sintoniza bien la radio, Party.
2: Ahí, y así, ahí. Escuchábamos al grupo La Noche. Con su éxito Pechos Calientes. Ahora tenemos otro llamado al aire. ¿Aló?
0: ¿Aló?
2: Dime.
0: ¿Sí? Oh.

estamos de día. O sea que hoy día no deberíamos haber venido a trabajar, ¿no? ¿Sí? Si estamos en nuestro día. Ah, ya, es otra cosa. Tenemos que preparar la fiesta. Ah, ya, muy bien. No creo.

0: toma.
1: No sé de... Patel,
0: de que toma, toma, van a tomar estos cabros, sí. Hoy saludamos a todos los que componen la radio. A todos, desde la persona que nos hace la ceba acá en la radio, a la persona que ve la antena, en los cables, para allá, para acá, todos. Así que mucha felicidad en especial a todos mis colegas, a los jefes también, obviamente, que les gusta la radio, que trabajan en radio, saludarlos también, y por qué no saludar a las diferentes emisoras, ¿sí? Saludamos a nuestras diferentes emisoras que se encuentran en su día. Así que a la vuelta vamos a saludarlos como corresponde, solamente decir gracias al más grande por estar trabajando en esto, lo que es la radio.

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0: Son las 9 de la mañana. Con 30 minutos.
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0: los WhatsApp también, los saludos, las peticiones de temas musicales, también los vamos a estar recepcionando desde ahora ya. 9:44 a.m, junto a gestor inmobiliario Jorge Godoy, que nos acompaña el día de hoy, lunes 21 de septiembre. 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Aló, buenos días.
1: Buenos días.
0: Buenos días, ¿cómo amaneció?
1: Bien, ¿y usted cómo ha estado?
0: Muy bien, corazón mío. ¿Cómo pasó estos días?
1: Bien, aquí tranquilita con mi hija.
0: Qué bueno.
1: Muy bien lo pasamos.
0: Qué rico, qué genial. Cuéntenos, Ceci.
1: Quiero saludar a mi hermanito.
0: ¿Ya?
1: Luis Alberto Sepúlveda.
0: Ajá.
1: Y a mi hijo José Silva.
0: ¿Ya?
1: Lo extraño tanto.
0: Uh-huh.
1: Y también quiero saludar a la Rosita.
0: ¿Ya?
1: Y al caballero de Rauco, por favor.
0: Ya, oiga, delante me llamó en forma interna el peladito de Rauco y también le envía muchos saludos, cariños, para su persona, ¿ya?
1: Ya, muchas gracias, se le agradece mucho.
0: Ya, corazoncito, ¿qué canción va a querer?
1: Quiero Valores de mi Madre.
0: Ya.
1: Por favor.
0: Ya, no hay problema.
1: Que tenga un lindo día, que lo pase muy bien el Día del Trabajador de la Radio, se lo merece.
0: Trabajando lo vamos a pasar, pues, oiga.
1: Pero ya. Se merece mucha felicidad a usted, porque usted es la única.
0: Gracias, gracias, Ceci. Ya, mi niñita, un besito, un abrazo, que tengan un lindo día, un buen inicio de semana junto a la Berito, ¿ya?
1: Ya, muchas gracias.
0: Listo, que estén muy bien, chau, chau. Ya. Chau, chau. Partí. ¿Cómo lo vamos a pasar? Trabajando. ¿Qué? ¿La voy a pasar qué? ¿La voy a pasar el chancho? ¡Ah! ¡La voy a pasar chancho, chancho! 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Aló.
2: Aló, muy buenos días.
0: Muy buenos.
2: Y muy feliz Día del Trabajador Radial.
0: Muchas gracias.
2: Espero que lo pase muy bien, como corresponde, trabajan.
0: Pero por supuesto, aquí vamos a estar y aquí estamos trabajando, oiga.
2: Yo creo que habrá algo por ahí posteriormente.
0: No.
2: Ah, ¿cómo que no?
0: No, oiga, si yo pensé, me imaginé otra cosa hoy día. Yo dije, a lo mejor van a estar todos los colegas en la mañana, vamos a trabajar todos juntos. No, ni un
2: Sí, pues de repente antes, en este día especial, todas las radios se unían y hacían programas juntos, después se comían un asadito, ya sabes.
0: Claro.
2: Pero no sé, ahora han cambiado las cosas.
0: Sí, pero bueno, no, ya llegará el día que se podrá celebrar.
2: Ya, Janita, bueno, ¿cómo lo pasó las fiestas patrias?
0: Muy bien, en casita, con la familia, así que no, todo bien.
2: Ah, todo bien. Igual, sí. Igual que todo, ahora uno está más tranquilo, así que hace sus cositas más en privado.
0: Claro, sí.
2: Ya, no, quiero saludar entonces a todos los trabajadores de la radio, ya desde el dueño hasta los locutores, radiocontroladores, ¿para qué los voy a nombrar? Pero a todos los que componen esa linda familia de la radio RTL.
0: Gracias.
2: ¿Ya? Y especialmente a usted, pues, Janita, que nos alegra todas las mañanas, de lunes a sábado, y

0: y una gran compañía que tenemos, sobre todo yo acá en el trabajo.
1: Ya, pues muchas gracias, amigo mío, ¿ya?
0: Ya, un gran abrazo, Janita. Y una canción, el Barty, un saludo para el Barty. Una canción de la Sonora Sensación, de Parranda parece que se llama.
1: Ah, el Parrandero.
0: El Parrandero.
1: Vale, no hay problema.
0: Ya, un gran abrazo, Janita, que lo pase muy bien, que disfrute este día trabajando, el día suyo y el día de todos sus colegas ahí.
1: No, muchas gracias. Ya. Un besito, cuídese, gracias. Que tenga un lindo día.
0: Igual, gracias, Janita, igual usted.
1: Vale, gracias. 9:00 a.m.

0: audio. Por acá, estoy hablando del teléfono personal, no de allá. Le escribo para desearle un feliz día a mi trabajadora radial preferida. Toma, toma. Por acá me dice Alex, feliz día, Janita, una gran persona, un abrazo. Lindo, Alex, muchas gracias. Por acá me dicen, feliz día, bebé. Ay, un besito y una flores. Qué lindo, gracias. Por acá la mami me dijo también en audio de feliz día del trabajador radial. Así que muchas gracias. Saludos también para usted, mami, que está allá en Comalle. Un besito. Por acá dice un besito para usted, mi amor hermoso. Toma. Saludos, muchas gracias. Mi nombre es Miriam y la llamo a usted para desearle a Alejandra, Alejandrita, muchas felicidades en este día y para todos sus compañeros. Y agradecer a cada uno de ustedes que nos llenan el hogar de alegría y que son nuestros compañeros. Muchas felicidades a cada uno. Bendiciones para ustedes. Muchas gracias, Miriam. ¡Aló!
1: ¡Aló! Buenos días, Alejandrita.
0: Hola, buenos días. ¿Con quién hablamos?
1: Jimena Herrera.
0: ¿Ana?
1: Jimena Herrera.
0: Jimena. Jimena.
1: Felicidades, Alejandrita.
0: Cuenta.
1: Muchas felicidades en el día radial.
0: Ah, muchas gracias, Jimena.
1: Para
0: muchas,
1: todos los que trabajan con usted ahí, un hermoso saludo.
0: Gracias. Gracias,
1: corazón. Pasé bien trabajando, pero igual con Alejandrita.
0: Sí, sí, hay que... Es un día más nomás, si este es un día común y corriente, como sí, todos los días que se celebra algo diferente, y hay que seguir trabajando.
1: Sí, pues, pero le deseo mucha felicidad. Usted es la única, la primera.
0: Gracias, mi amor, gracias.
1: La queremos mucho, Alejandrita.
0: Gracias, Jimenita. Yo feliz de poder compartir junto a ustedes. Un abrazo, muchas gracias por su saludo.
1: Ya, Alejandrita.
0: Gracias, chao, Jimenita. Chao. Oye, para mí es un privilegio, es un honor despertar, abrir mis ojitos y darme cuenta de que sí, estoy con vida. Y qué mejor que después de levantarse, después de una buena bañada, de su buena arregladita y algo poco, hay algo poco, y después llegar acá a trabajar, de comunicar, de informarles, de tirar la talla, de bromear junto a ustedes, de escuchar buena música. Para mí esto es impagable. Y obviamente que al ver a nuestra familia que están de buena salud, que también amanecieron bien, cada uno ya en su colegio, en sus trabajos, y para mí eso es de verdad que gratificante y lo más lindo que Dios me pudo haber dado en este día, y de poder comunicarme junto a ustedes y poder estar con mis colegas, a quien tanto quiero, que aparte de mi colega es mi gran amigo, que es Bertín Núñez. Así que para mí el día está casi pagado. Casi nomás, casi. 9 de la mañana, 53 minutos.

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2: Muy buenos días, señorita Alejandra Álvarez. La estoy llamando para saludarla en su día radial a todos los integrantes.
0: Gracias.
2: De la RTM, desde el gerente general hasta la última persona que anda ahí haciendo aseo. Un saludo fraternal, que Dios los bendiga a todos y que lo pasen muy bien en su día. Son los sinceros deseos de acá de la superferia, de todo el personal acá de la superferia. Gracias. Que lo pasen muy bonito en su día y que sigan como radio, que se sigan proyectando más a futuro. Muy bonita radio y que Dios los bendiga a todos. Saludos cordiales para todos.
0: ¡Ay, qué lindo él con sus palabras! ¡Vamos a la música! ¡Saludo a Alejandro de la

0: Las 10 de la mañana. Con un minuto.
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3: Privado de libertad queda conductor que transportaba 25 kilos de marihuana. Eran pasada la medianoche del miércoles cuando un control rutinario de carabineros a cargo del OS-7 permitió la fiscalización de un vehículo Citroën de color blanco que en forma inmediata alertó a Benita, CAN especializada en detención de drogas. Tras un recorrido en el exterior del móvil, la CAN detectó en la zona de carga del furgón un elemento sospechoso tipo tambor que contenía la cantidad de 25 paquetes ovalados envueltos en papel film de color negro, contenedores de marihuana elaborada. Al respecto se refirió el mayor de carabineros, comisario Juan Díaz de Curicó.
4: Durante la jornada de anoche, personal de los 17 de carabineros, a raíz de los controles de segunda línea que realiza a la altura del kilómetro 183 de la ruta 5, fiscalizó un automóvil tipo furgoneta. Con la ayuda del ejemplar canino, director de droga, procedió a detectar más de 25 kilos de marihuana elaborada, procediendo a la detención del sujeto que lo transportaba, ciudadano chileno, mayor de edad, con antecedentes penales, pasando el día de hoy a control de detención.
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0: 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Les saluda Solange Gómez Gelves, presidente de Archi, junto a la Mesa Directiva Nacional.
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0: la mañana con 18 minutos. Y nos llegó visita.
1: ¡Qué rico!
0: Buenos días.
2: Muy buenos días, señorita Alejandra.
0: ¿Cómo estás, Sergio?
2: Muy bien, con mucho ánimo, digo, con mucha alegría. Y después del 18, como que cuesta modular un poquito, ¿no?
0: Algo. Para algunos. Sí, para algunos.
2: Bueno, no para nosotros.
0: No, para nosotros no.
2: ¿Cómo está usted? ¿Cómo lo pasó?
0: Muy bien, lo pasé en familia, en casita. El sábado fuimos a la ramada a dar una vueltecita. Sí, qué ahí bueno. Estuvimos viendo al colega que estaba animando también.
2: ¿Ah, sí, po? Cristian Aguirre.
0: Cristian Aguirre. Así que, no, lo hizo súper bien Aguirre.
2: Ya, pero hoy día, siempre, después del 18, una fecha muy importante porque se conmemoran dos cosas también importantes. Uno, primero.
0: Por favor.
2: El Día del Trabajador Radial.
0: Por supuesto.
2: Felicidades para usted, Alejandra.
0: Muchas gracias, igual para ti, amigo mío.
2: Muchas gracias. Yo por eso le traje este regalito, mire. ¿Y por qué usted me va a preguntar por qué le traigo estas flores amarillas?
0: ¿Ya? ¿Por qué me trae flores amarillas?
2: Porque hoy día comienza la primavera, pues.
0: No.
2: Hoy día 21 de septiembre comienza la primavera. Una fecha especial, esperada. Se empiezan a ir de a poco los fríos. Empieza a volver la época estival, el verano, ¿no? Esta fecha tan importante que es la primavera se conmemora con la llegada de esta fecha también a una amistad, a una pareja o a alguien especial. Un ramito de flores amarillas.
0: ¡Ay, qué lindo! Y
2: por eso
0: me encantan las flores amarillas.
2: Cuatro tulipanes amarillos.
0: Tan preciosos los tulipanes.
2: Bonito.
0: Maravilloso, ¿no? Gracias.
2: Y paraditos, miren.
0: Sí, oye, y no está el lacio.
2: ¿No?
0: ¿Lo cortó hace poquito rato?
2: Recién.
0: ¿Recién? Fuiste recién. Al jardín de los tulipanes.
2: Al jardín de los tulipanes.
0: ¡Ay, qué lindo este niño! Si está lindo, si me dan ganas de agarrarle los cachetitos, movérselo ahí para allá, para acá, para allá, para acá.
2: No, me vengan a agarrar cachetes aquí, ¿ah? Porque la verdad es que tenemos que guardar la compostura.
0: Ah, ya, ya. ¿Ah? Pero ¿por qué tan cuadrado?
2: Es que la última vez que me agarraron los cachetes, tuve que salir arrancando.
0: ¡Ay, hombre! Esa ya no es primera vez. Vamos al contacto telefónico mejor. Buenos días, ya te pusiste ya. ¿Aló?
3: Hola, ¿cómo está? Buenos días.
0: Hola, buenos días. ¿Con quién hablamos por ahí?
3: Con un compañero de trabajo, pero de otra radio.
0: ¿Ya?
3: ¿Se puede salir al aire aquí o no?
0: No hay problema.
2: Es que se puede.
3: ¿Cómo está, Alejandrita? Oye, te habla Javier.
0: Ah, hola Javier, ¿cómo estás?
3: Bien, oye, en primer lugar te quería felicitar por tantos años de trayectoria que tú tienes en las comunicaciones acá locales. Si no más me recuerdo, tú partiste en Radio Somos, ahí lo hago.
0: Sí, ahí estuve de pasadita, porque se después justo al otro día le echaban a robar.
2: Puta. Entró el Alejandro y cerraron los equipos, no salió nunca más ahí.
0: Sí, no es chiste.
3: No, pero para que veas que tengo buena memoria, ¿viste?
0: No, me imagino, no sé si tiene buena memoria.
2: Yo también la escuchaba, yo cuando era chiquitito escuchaba la radio y los aromas la escuchaba a la Alejandra.
0: No, ¿viste? No, sí, está bien.
3: Sí. Así que eso te quería felicitar por tu gran trayectoria, Alejandrita. Sé que mucha gente te escucha, te sigue por el paso de la otra radio que también ha estado.
0: Ajá.
3: Y bueno, ¿qué más? Es un tremendo ejemplo. Yo siempre te he seguido, si bien yo trabajo en otra radio, pero ajá, también escucho en la radio aquí.
2: ¿En qué radio trabaja caliento, usted? ¿Ya?
0: No, en otra.
3: Yo tengo un programa en la radio La Nueva.
2: Ah, muy bien. Buena radio también.
3: Los días miércoles de 19 a 20 horas se llama La Hora del Sabor. Y mi sobrenombre o nombre artístico le vamos a poner es el Tío Alameda.
2: Oye, le aprovechamos de mandar todos saludos ahí a los colegas de tanto la radio La Nueva, de otras radios, que están también hoy día celebrando, igual que usted, Javier, el Día del Trabajador Radial.
0: Sí, también lo saludamos a Javier, que también le gusta la radio y que hoy en día ya está en esta emisora, en este compañera, ¿cierto? Donde trabajan muchos conocidos y amistades también, y forma parte de en sí, así que felicidades también para ti.
3: Igualmente, si se me echan de La Nueva, me voy a esperar a la RTL.
0: ¡Tomen lo que quiere este otro!
2: Bueno, no estamos recibiendo gente por el minuto, pero déjenos su currículum.
0: Y lo llamamos.
2: Y lo vamos a estar llamando.
3: Oye, eso nomás sería, muchas gracias y que tenga un lindo día, Janita, y te quiero mucho y tantos años de amistad que nos unen y por eso te saludo en este día.
0: Gracias, Javier, muchas gracias.
2: Claro, y los demás estamos pintados, Javier, acá, ¿no?
0: No, pues si yo soy la amiga, vos.
3: No, sí, pues yo, los demás les tengo cariño. No, un abrazo a todos desde la secretaria, desde la gente que de repente hasta Teo, desde todo el mundo de este mundo radial que muchas veces tampoco sale al aire, que si bien están ahí, está en las perillas también, la gente que anda en terreno, ajá, de todo, de la gente que forma este lindo mundo radial, que también son los oficiadores, que eso es lo más importante también, que sacan al aire nuestros programas.
2: Así es, bueno.
0: Exactamente.
2: Cuando sea el día del auspiciador, los vamos a saludar también.
0: Oye, Javier, te hicieron una pregunta.
3: Dígame.
2: ¿De cuándo son tan amigos con Alejandra?
3: Yo creo que estamos cerca de los 40 años más o menos.
2: O sea, ya tenían como 15 cuando...
1: No, sí, cuando se los perdieron todos los equipos, ustedes saben, no, ahí está la Alejandrita, pero ella no,
3: más
1: se
3: menos
1: los
3: ya entre 35 años más o menos.
2: Muy bien, ¿ah?
0: Teníamos como 7 años, vos, Javier.
2: Ah, era chiquitito.
3: Sí. Por eso, 35, 47 años más o menos.
2: ¿Jugaban el papá y la mamá o jugaban al doctor en ese tiempo?
0: No, ninguno de los anteriores. <doctor. risa> Ya. Oye, no haga tantas preguntas, por favor.
2: Gracias, Javier, que lo pasé muy bien tú también, ¿ah?
3: Chao, chao.
0: Esa pregunta no se hace.
2: Pero es que uno cuando chico juega, cuando pequeño.
0: Sí, pero yo no jugué nunca con los amigos a eso.
2: ¿A qué jugaba?
0: No, jugábamos a la escondida,
2: al
0: pillo, a andar en bicicleta. Ese era nuestro juego.
2: A esconderse en la oscuridad. Ah, en el colegio, sí, po.
0: No, jugaba a la HBHB en el colegio, pero era el colegio de puro hombre, el Bártimo.
2: Estoy a la ventana.
0: No, allí. Y eran puros compañeros y jugaban a la HBHB.
2: Sí. También juega a la botellita.
0: Y ahí es donde fue compañero con la Chachi, po.
2: ¿Ah, sí?
0: Sí. Bueno, de la Javiera.
2: Pues, ¿quién más fue?
0: ¿Quién más estaba ahí?
2: La Connie, la Karina, todas.
0: Estaban todas ahí, estaban todas las chiquillas. No, bueno. Te reconoce a todos también, ya.
2: La Barty.
0: ¡Ya!
1: Y cuando se los perdieron todos los equipos, ustedes saben, pues ahí estaba la Alejandrina, pero ella no tocó nada. Ya se sabe quién fueron.
2: Ah, ya estando identificado. Bueno, lo importante es que la Alejandra después apareció con micrófono propio, ¿ah? Durante, después del paso del tiempo, donde ella iba, andaba con su micrófono ahí, en la radio.
0: Eso, ya. ¿Vamos a la música mejor?
2: Salgamos.
1: Un gran saludo, sí, para todos los integrantes de la RTL, en especial para usted, Alejandrita. Muchos saludos desde aquí, de la pescadería El Calamar. Para ti, Sergio, también, y todos tus compañeros en este día tan especial del día de ustedes. Pásenlo
0: muchas
1: bien.
0: Gracias.
2: No, con ese saludo tenemos para todo el año.
1: Perdieron todo.
0: Ahora tenemos un...
2: Con ese saludo tenemos para todo el año.
0: Vamos a ir a buscar el ceviche, ¿eh? Vamos a ir a buscar el ceviche,
2: bueno,
0: para celebrar.
2: Si hay un regalito, sí, de día, como un cevichito ahí del Calamar.
0: Sí,
2: vale. Vamos a bailar entonces.
0: Oye, saludos para el patrón que está ahí en la sintonía junto a Sergio, trabajando en Calamar 3.0, Feria Libre Curicó, tu feria, nuestra película.
2: Vamos.
0: Aló.
2: Vamos.
4: Aló, hola, buenos días. Hola, Alejandra, ¿cómo estás?
0: Hola, buenos días.
2: Qué linda
0: muy
2: voz.
0: Bien.
4: Gracias. Llamo para saludarlo en este día tan especial que es el Día del Trabajador Radial.
0: Muchas gracias. ¿Con quién hablamos?
4: Con Patricia.
0: Patricia, yo conozco esta voz. Me parece conocida esta voz.
4: Me pillaron.
0: ¿Ah?
4: Me pillaron.
0: Sí, no, sí, yo la pillé. ¿Cómo estás, Patricia?
4: Bien, ¿tú bien acá en casa? Escuchándolos a ustedes. Aprovechar de saludarlos, del esfuerzo de cada uno de ustedes todos los días, de levantarse temprano, de dormir tarde, de las programaciones.
0: Sí.
4: Y eso. De alegrarnos los días cuando quizás hay días que tenemos pena y que tenemos problemas, pero la radio siempre nos hace compañía y siempre nos tira para arriba.
0: Por supuesto, Patricia, tú conoces muy bien lo que es el trabajo radial, lo has vivido en carne propia, tú sabes todo lo bello que es trabajar en radio. Así que se agradece mucho tu saludo, Patricia.
4: Así que no, le envío un fuerte abrazo a cada uno de ustedes.
0: ¿En especial a quién? ¿En especial a quién?
4: En especial a Rigoberto.
0: Ya, sí. No sé
4: al
0: por qué, pero...
4: Al coordinador que siempre coordina todo. La verdad que lo conocí trabajando en radio y eso en realidad es lo que me enamora de él.
0: Sí, pues.
2: Qué bueno.
0: Sí.
4: Así que un saludo para todos ustedes.
0: Muchas gracias, muchas gracias.
4: Cuídense mucho.
0: Un abrazo para ti.
4: Chao, chao.
0: Saluda a José Tomás.
4: Gracias.
0: Besito.
4: Cuídense mucho, besito.
0: Gracias, chao, chao. Oye, a José Tomás, el hijo de Rigoberto, sí. Él le encanta la radio. Así también.
2: Es. De verdad que sí. Bueno, un saludo para él y a todos, por supuesto, Riego, que es parte importante de la radio, ¿no es cierto? Y que también es un trabajador radial, importante reconocimiento, que además lleva muchos años de estar ligado a la radio. Por lo tanto, también vaya nuestro saludo para él.
0: Nuestro coordinador.
2: Me gustaría aprovechar la instancia. Y yo sé que no ha trabajado en RTL, pero sí es una tremenda trabajadora radial que por muchos años estuvo presente en distintos escenarios de Curicó, pero también en... especialmente en la radio que es una radio compañera, una radio vecina acá del sector, que es la radio Condel. Y hoy día no está pasando por un buen momento, incluso lamentablemente después de sufrir una compleja situación de salud, hoy día ya no está vigente en los medios de comunicación, pero el recuerdo siempre está a nuestra querida Cecilia González.
0: Sí, y tú sabes que la Ceci nos escucha.
2: Nos escucha.
0: Nos escucha todas las mañanas. Así que un beso tremendo para ti, Ceci, sé que nos estás escuchando. Estuvimos hablando la estuve viendo por videollamada. Ella no, y ahí nos dimos cuenta de que estaba escuchando la radio y que nos escucha todos los días. Así que un abrazo tremendo para ti, Ceci, que está en la sintonía también, que nos escucha todas las mañanas. Un beso tremendo, que pronto la vamos a ir a visitar.
2: Así es.

0: Son las 10 de la mañana con 34 minutos.
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0: Alejandra, y feliz también para el Nico y también para un amigo que trabajó en radio, para el Alexis Martínez. El Alex Martínez, de parte de Matías Gallegos. Yeah, pues saludos para ti, Mati. Muchas gracias por acordarte, por saludar. Muchas, muchas, muchas gracias. Por acá nos dicen: hola, Janito, Janita. Quiero saludarla a usted y a todos los trabajadores de radio con un tema de los Inseparables. Le dedicamos esa canción que estaba ahí recién, ¿ya? Aló, buenos días.
1: Hola, Juanita, buenos días.
0: Hola, buenos días. ¿Con quién hablamos?
1: Con Carlos.
0: Carlos, cuéntenos, Carlos.
1: Un saludo para ustedes, que pasen un feliz día de la radio.
0: Muchas gracias.
1: Saludo a todos los que trabajan en la radio, a usted, sobre todo a usted, un beso bien grande a la distancia. Uh-huh. Usted sabe que la quiero mucho, es una gran persona. Saludo a Rigoberto, al Barty, a todos los que componen la radio ahí, un saludo para todos, que lo pasen muy bien en su día y que Dios los bendiga a todos.
0: Muchas gracias, Carlos.
1: Gracias a ustedes por todo el cariño que me lo han tenido siempre, como cada vez que llego a la radio siempre... Me esperan siempre con los brazos abiertos.
0: Claro, sí, pues. Sí. A usted y a todos nuestros auditores.
1: Sí, a todos.
0: Muchas gracias, Carlos.
1: Gracias a ustedes, Janita, por todo.
0: Listo, muchas gracias, un abrazo. Saluda a tu mamita. Chao, chao.
1: Chao, chao, Janita, muchas gracias por tus palabras, Janita.
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2: ¿Cómo está, Alejandrita? Muy buenos días.
0: Muy buenos días, Rigoberto.
2: Aprovecho de saludarla en su día, Día del Trabajador Radial, un día que año a año todos los trabajadores de los diferentes medios de comunicación esperamos, y que llega en conjunto con la llegada de la primavera.
0: Exactamente. Igual para ti, Rigoberto, feliz día del trabajador radial.
2: ¿Usted se recuerda, Alejandrita, cuál fue la primera radio que usted trabajó? ¿O cómo se inició?
0: Bueno, yo me inicié la primera vez que pisé una radio y que me dirigí delante de un micrófono fue en Radio Somos. Ahí estuve unos días acompañando unos, en ese tiempo, amigos que tenía, conocidos, ¿ya?, que me invitaron a su programa a hablar, a darme a conocer un poquito. Y ahí empezó. Después nos saltamos ya a la radio Nuevo Mundo. Ahí comenzó mis inicios.
2: Mire, qué bien, mire, así son las historias que no se pueden olvidar. Yo me recuerdo en el caso mío, fue en la radio Libertad de Curicó, en ese tiempo, en AM, ¿ya?
0: ¿Ya?
2: Cuando AM. Hugo Rey Acosta, papá, ¿cierto? ¿Mm? Tenía el programa Dimensión Nocturna, y yo, muy jovencito, de 13 años, ¿cierto? Wow. Me dio la oportunidad de poder trabajar en radio. Porque la verdad que para trabajar en un medio o en cualquier trabajo, ¿cierto? Si claro. No se abren las oportunidades, no se logra el objetivo de poder crear nuevas generaciones.
0: Claro que sí. Jovencito, 13 años.
2: 13 años.
0: Sí.
2: Y íbamos a hacer reportajes a la piscina de la granja.
0: ¿Ya?
2: Empezamos a entrevistar, a programar canciones. En ese tiempo no había nada de tecnología, ni computador, ni celular, nada. Todo teníamos que ir con nuestra grabadora de cassette.
0: Claro.
2: Grabar los saludos y irnos inmediatamente a la radio a reproducir esas canciones que habían programado, cosa que el audio de la granja estaba en todos los parlantes.

0: ese lugar.
1: Mire qué maravilla, qué recuerdos.
0: Sí, de todas maneras, muy bonito recuerdo. También me recuerdo cuando los 21 de septiembre me tocaba, porque recordemos, Alejandra, que todas las radios se silenciaban
1: antiguamente, ya, claro,
0: solamente quedaba una de turno, y justamente me tocó a mí.
1: Ya.
0: Radio Libertad de Curicó, en conjunto con la Radio Portal, en esa época.
1: Ajá.
0: Había que enlazarla para que quedara la gente en compañía con la red Archi, la Asociación de Radiodifusoras de Chile, y posteriormente quedar todo el día con esa emisión, y toda la gente, todos los medios de comunicación tenían su día libre de poder compartir, de poder hablar de diferentes temas, reírnos después de un largo fin de semana de fiestas patrias.
1: Claro que sí. ¿Qué tiempo aquellos cuando se celebraba así, se apagaban las radios, quedaba una de turno, cierto? ¿Y qué momentos aquellos? Me imagino que usted, Rigoberto, tiene mucha más vivencia, obviamente, y conocimientos de radio.
0: Sí, bueno, la verdad, Alejandra, que uno tiene la experiencia de vivir o haber vivido, cierto, la radio a la antigua, ya con la escuela antigua. Con los cassettes, con las cintas de reel, con, no sé, radiocontroladores más manual que computacional. ¿Ya?
1: Claro.
0: Pero muy bonito experiencia. Si volviera a vivir, volvería nuevamente a ser un trabajador radial, porque uno lo lleva en el corazón, la radio, el poder comunicar.
1: Exacto. Uno lo lleva en el ADN, en la sangre, en todo.
0: Así como también uno, Alejandra, pagué el piso. Pajarito Nuevo,
1: no
0: tiraban a los turnos de noche, después me tocaba abrir la radio,
1: claro.
0: Trabajar los festivos, trabajar Año Nuevo, trabajar Navidad, fiestas patrias, etcétera.
1: Sí,
0: así que le deseo todo lo mejor para cada trabajador de la radio, que sea un muy, pero muy feliz día para todos, y en especial también a la cabeza de nuestro medio de comunicación, don Carlos Chero, que también es un hombre de radio.
1: Exactamente, muchas gracias, Rigoberto, de verdad que se agradece su llamado, se agradece lo gentil que ha sido, y también retroceder a muchos años atrás para poder dar a conocer que muchos no saben estas cosas que se vivían antiguamente, como sí, por ejemplo de que se silenciaban todas las radios y quedaba una de turno.
0: Exactamente, una de turno, que hablo por mi caso, me tocaba abrir a las 8 de la mañana, ¿cierto? Levantar el transmisor, que se demoraba 5 minutos en la sala desde la planta transmisora en pasada los 2, y obviamente después ir a apagarla a las 12 de la noche.
1: Claro que sí, po.
0: Así que nos tocó toda esa experiencia, pero con alegría, ¿cierto? Uno recuerda esos momentos.
1: Claro que sí. Hoy, Rigoberto, qué rico, de verdad, y muchas gracias por este contacto. Un abrazo para ti, Rigoberto, que también sabemos que amas esta pasión que llevas también por dentro, que es la radio.
0: Así es, Alejandra, y bueno, también saludar y aprovechar a quienes han sido hombres de radio, quienes ya no están, como por ejemplo Sebastián Valdés, Fernando Rojas, así tantos profesionales que han pasado por los micrófonos y que han dejado un legado importantísimo en la radiotelefonía regional.
1: Claro que sí, pues, así que muchas gracias, ya nos vamos a juntar como corresponde.
0: Al gran Miguel Ángel Limardo no lo podemos dejar de lado.
1: Ah, ¿verdad, pues?
0: Al gran Cristian Aguirre.
1: Exacto.
0: Al gran Kike Pistola, que ahora está iniciándose en radio.
1: Exactamente.
0: Que le quedan poquitas balas.
1: También, ¿quién está? ¿Quién más se encuentra acá trabajando?
0: Sergio Peñalosa, ahí está el hombre encargado de las noticias, gran valor, gran profesional de la nueva generación.
1: Ese mismito iba a nombrar yo.
2: Les sugiero.
1: Que lo tengo aquí al frente mío.
2: Les sugiero.
1: Pero les sugiero.
2: Un tremendo asado.
3: Hagamos un asado.
0: Ya viene el asado. Ya viene.
1: También está Víctor González.
0: También Víctor González, también.
1: Barti Núñez.
0: Trabajador de radio.
1: Barti Núñez, que lleva muchos años trabajando en radio.
0: Él está en el ADN de Radio Tropical Latina.
1: Exactamente. nuestra mascota, o sea, nuestra mascota. El regalón.
0: Exactamente, el regalón.
1: Ya, Rigoberto.
0: Eso, Alejandrita. Bueno, te pedimos este contacto. Bueno, reiterando nuestro saludo, nuestro abrazo, ¿cierto? Entregar todo lo mejor para cada trabajador de la radio que llevan en el corazón y que son los grandes comunicadores que hacemos desde la radio hacia el auditor.
1: Muchas gracias, Rigoberto. Un abrazo.
0: Que tengan una excelente jornada, Alejandra.
1: Muchas gracias. Igual ustedes. Feliz día. Oye, uno si te pones a pensar, Sergio, y retrocedemos años, muchos años atrás, ¿tú cómo empezaste? ¿Cómo te picó a ti el bichito con el mundo radial?
3: Porque... Qué buena pregunta. ¿Mm? Qué entretenida pregunta, la verdad.
1: ¿Cómo te picó el bichito? ¿Cuándo? ¿A qué edad?
3: A pesar de que a uno le haya picado o no le haya picado el bichito, o dónde le haya picado el bichito. Recuerdo aquellos inicios en cuando Carlos Chero Valverde, con quien tenemos además una amistad por muchos años, me dice: ¿sabe, compadre? Necesito a alguien en Linares.
1: Ya.
3: Y yo le dije: ya, güey, Linares, pero ¿cómo Linares? Yo soy de, necesito a alguien allá, me dijo. Y el huevón me dijo: tenemos que irnos para allá.
1: ¡Ay, no, güey!
3: Ya, pues yo le digo: ya, bueno, ya, si hay que ir para allá. Yo era soltero, no tenía problema, tenía. Nos fuimos a Linares.
1: Ya.
3: Y allá estaba iniciándose la radio RTL Linares en el 95.3.
1: Ajá.
3: Que se instala ahí en la calle Valentín Letelier, en pleno centro de Linares. Y se impulsa, ¿no es cierto?, esta nueva señal. Y la verdad es que junto con, en ese tiempo también trabajaba acá Dani Bravo.
1: Dani, sí.
3: Ah, hay que reconocido trabajador radial también de la zona. Nos fuimos a Linares, levantamos la señal del 90.
1: Le gustaba andar echando ojitos.
4: ¡Vamos, un pirata!
3: Y nos fuimos. Y la verdad es que tuvo muy buena recepción en Linares, en la radio.
1: Buenísima.
3: Se transformó en una de las mejores radios de la zona, especialmente en Linares, y empezaron a llegar justamente las visitas, los grupos, los conjuntos artísticos. Nos llevaron a animar discotecas, nos llevaron a hacer celebraciones, a animar eventos en la Plaza de Armas. La verdad es que nos convertimos en unos rockstar en Linares.
1: Exactamente. Y yo recuerdo esos años, yo estaba acá también trabajando.
3: Sí.
1: Y recuerdo también con Rigo Muñoz.
3: Con
1: Rillito. El ex. El ex Cachetitos.
3: Ahora está chupadito,
1: sí. A quien le envío un abrazo tremendo a Rigo, un besito, que lo quiero mucho, mi amigo.
5: ¡Arriba!
1: Y también nosotros con Rigo viajamos a Linares, nos fuimos en tren a un evento, a un aniversario de la RTL de Linares, donde lo pasamos súper bien, el cariño de la gente. Uh-huh. Espero. Tremendo, tremendo. Y hasta el día de hoy, el cariño de la gente que siente por la RTL de Linares.
3: Sí, estuvimos en un mega bingo animando también por esas tierras. Y de ahí parte, ¿eh? De ahí parte la participación en RTL. Vuelvo a Curicó, participo también por casi 2 años, cerca de 2 años y medio, en la conducción también de las noticias junto a Ricardo Montoya en aquella época, que también trabajó acá. Y que se transformó también en una importante participación aquí en la radio. Y por ahí en el 2018 se dieron otras cosas, otros caminos, participamos en otras actividades, pero hoy estamos de vuelta en la radio. Pero nunca nos fuimos, ¿eh? Carlos Chero me ha dicho, ha sido el único que se ha ido 20 veces y ha vuelto 20 veces a la
1: radio. Oye, andamos por ahí también, ¿no? Sí, eso es verdad. Oye,
3: con mucho cariño, con mucho orgullo pertenecer a esta radio, pero por sobre todo ser un trabajador de la radio. Y fíjate que la radio es justamente lo que Chile escucha. Y nos hemos transformado en la compañía de muchas personas que están tristes, que están, que muchas veces están pasando por malos momentos, o que muchas veces enseñamos cosas que la gente no sabe, porque la radio acompaña, entretiene, pero también educa.
1: Pero por supuesto. Mira, y hablando de radio, vamos a seguir haciendo radio, vamos a seguir contando anécdotas, vamos a seguir contando quizás o mencionando a algún colega que trabajamos juntos o que ya no está y que también estuvimos trabajando juntos. Vamos a estar recordando y mencionando a muchas personas.
6: Alegre y simpático es Rigo Muñoz con el Tócame la Rigito.
1: Oye, sí, pero mira, vamos a seguir porque también tenemos que tener respeto hacia nuestros auspiciadores, nuestros avisos. 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
5: Buenos días, Alejandrita. Quería desearles un feliz día al trabajar radial. Gracias por hacernos los días más amenos, a pesar de todo. Felicidades a todos, a todos, a todos.
1: Muchas gracias. Gracias, gracias, gracias. Se agradece por los WhatsApp en audio escritos.
7: Trabajador radial, Jarita. Que sea un lindo día para todos. Para todos en general, porque no lo podemos nombrar de a uno por uno. Uh-huh. Que lo pasen bien, que tengan un lindo día. Y gracias por entretenerlo todos los días. Y eso, muchas felicidades, ¿ya? De acá de Bichuquén, Anita.
1: Bichuquén. Saludos para nuestros auditores, auditoras de Bichuquén. Gracias, mi amor. Gracias. Barti, vamos a comer. Ya, vamos a comer. A comerciales.

0: 11 de la mañana. Con 2 minutos.
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3: Policía de Investigaciones Talca detiene imputado por robo con intimidación en estación de servicio. La Brigada de Robos de Talca detuvo a un hombre chileno de 26 años, imputado por la presunta responsabilidad en un delito de robo con intimidación ocurrido la noche del pasado 14 de septiembre en una estación de servicio de Talca. Los antecedentes indican que el imputado habría intimidado con un arma cortante a un trabajador de la estación de servicio, sustrayendo dinero en efectivo y combustible para posteriormente huir del lugar. En coordinación con el Ministerio Público se gestionó una orden de detención y entrada y registro para el domicilio del investigado, procedimiento que permitió incautar al vehículo utilizado en el hecho y vestimentas que estarían asociadas a la comisión del delito. Así lo indicó el subprefecto Claudio Reyes, jefe de la Brigada de Robos Talca.
4: En atención a la instrucción recepcionada por parte de la Fiscalía de Flagrancias por el delito de robo con intimidación, hecho ocurrido el 14 de septiembre del 2026 en horas de la noche, en una estación de servicio de esta ciudad, donde una persona habría intimidado al bombero de este servicentro con un arma cortante para luego sustraerle parte de la recaudación. Con estos antecedentes, un equipo investigativo de esta brigada especializada se abocó a realizar el trabajo diligente y profesional del caso, inspeccionando el sitio de suceso. Se realizó además un empadronamiento por el lugar, se analizaron las grabaciones de cámara de seguridad, logrando identificar el vehículo en el cual se movilizaba el autor del hecho y a su vez al conductor del mismo, quien era una persona de sexo masculino de nacionalidad chilena, mayor de edad, con domicilio en la comuna de San Clemente. Con lo anterior, se gestionaron órdenes de entrada y registro, incautación y además una orden de detención en contra del imputado, concretando la detención del autor del delito, la incautación de especies producto del delito y las que se lo posicionaban en el lugar de los hechos.
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0: 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Frente al ex hospital. Delante estábamos conversando acá con Sergio de los inicios, ¿cierto? La primera vez, o dónde, cuándo, a qué edad nos empezó a gustar o a llamar la atención lo que es el micrófono en sí. Porque no tan solo uno puede empieza sus inicios en una radio, también empiezas a tomar el gusto quizás en el colegio, lo que me pasó a mí, ¿sí? A mí me empezó a llamar la atención cuando tenía cuántos años, unos 10 años más o menos, que estaba en la básica. Y estaba primero en coro, después en los días lunes cuando habían actos, casi siempre, me llamaban para el escenario, para leer, aparte de tener una buena dicción, una buena modulación, que eso siempre de chiquitita lo tuve. Siempre estuve metida ahí en el escenario. Siempre ahí la niña, para no decir otra cosa. Pero siempre estuvo presente como el micrófono delante de mí. Y después, obviamente, teniendo amistades por ahí radiales fuera de Curicó, me dijo esta persona, oye, qué hermosa voz tienes. Tienes una voz para radio. Yo le decía, no, me da vergüenza, no podría, porque aparte soy una persona muy tímida, aunque usted no lo crea, soy una persona tímida que le da miedo también al rechazo de las personas, o da como un poquito de miedo al qué dirán también. En esos entonces, porque hoy en día si usted me dice no le tengo miedo al que dirán o qué pensarán de mi persona,
1: no creo,
0: me da exactamente lo mismo hoy en día, pero antes sí, era una persona muy tímida y me daba como un poquito de miedo tomar el micrófono, hasta que de a poquito me fui acostumbrando. Le fui tomando el gusto hasta cuando inicié ya en Radio Nuevo Mundo lo que es la radio. Ahí conocí también a don Víctor González, el gringo, que ahí le decíamos de otra forma por la radio Somos, que también, bueno, ahí conocí al... No conocí al Víctor, pues lo conocí en la radio Somos. Ahí conocí a Víctor, al ex Fanta, porque así le decían a él. El Fanta. Hoy en día le dicen el gringo y también que nosotros lo bautizamos como el Pichu. Y otras personas más, otros personajes que conocí con el camino, con el tiempo, con los años. Y una amistad muy linda, muy sincera. y que hoy en día ya no está, que también lo conocí en esta radio, que yo trabajé los domingos, estuve muchas veces, muchos domingos haciéndole de control, que fue al gatito regalón, Sebastián. Lo estuve acompañando. Él traía listo la pauta, traía listas las canciones que nosotros debíamos programar los domingos, y siempre fue muy, pero muy simpático, muy amoroso, un muy buen compañero, y que fue una linda persona también con esta chiquilla. Así que se trabajé con el gatito regalón, y que se extraña también, obviamente, a nuestro gran amigo. Abrazos donde quieras que estés, gatito regalón. Se te extraña hasta el día de hoy, amigo mío. Un buen partner, un buen compañero de labores y amigo también. ¿Aló?
1: Aló. Feliz Hola. Día de la radio.
0: ¿Con quién hablamos?
1: Con Verónica.
0: Verónica, cuéntanos.
1: Feliz día de la radio.
0: Muchas gracias, Vero.
1: Que lo pases bien.
0: Muchas gracias, Verito.
1: Ya.
0: Que estés muy bien, cuídate.
1: Ya.
0: Gracias. Chao, chao. 11 de la mañana con 27 minutos. Vamos a la música,
2: Barty. Buenos días, Cita Alejandra. Espero que Buenos días, Cita Alejandra. Espero que tenga una excelente mañana con el tío Bachi Núñez. Pues ahí, mi tío Bachi, que me enseñó lo que es Radio Control en su minuto.
0: ¿Ya?
2: Esperando que tenga un muy buen día del trabajo radial. Saludamos a todos los chiquillos que están por ahí pasándolo de maravilla. Así que tengan un excelente día y nos vemos en la celebración del viernes.
0: Es de esperar. Así que muchas gracias, Nico. Gracias. Saludos para ti, Nicolás, también. Que Nicolás, mira, imagínate, Nicolás era un auditor de mi persona hace muchos años. Imagínate, no quiero ni decir cuántos años llevamos en radio. No.
3: Pero feliz sí, día, chiquita. La mejor locutora de la radio. Al tío Barty también.
0: Toma. ¿Quién es? La Florcita, mi nieta. Linda, gracias, Florcita. ¿Qué día no fue al colegio la Flo? No. Hizo la cimarra hoy día. Saludos, Florcita. Saludos, cariños, también para la Andrea, que está trabajando ahí en Camilo Enríquez. En O'Higgins, al llegar a Camilo Enríquez, ahí está trabajando. Saludos para ella, saludos para la Krishna también, que está ahí junto. Las tres trabajando. Un besito.

0: 11 de la mañana con 32 minutos.
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0: Alejandra, le mando este audio para desearle un feliz día, el día radial de todas las emisoras, porque nos alegran la vida, nos alegran el día. Mi marido, mi esposo la echa de menos cuando no la escucha, y un abrazo para todos, porque todos son muy buenos comunicadores, nos comunican cosas, nos alegran la mañana, dan noticias buenas, noticias malas, pero bueno, mejor ver, escuchar música que ver tele. Por lo menos yo soy así, pienso así y lo veo así. Así que un abrazo gigante para todos, bendiciones, y quería ver si hay la posibilidad que me tocara una canción de Tommy Rey, cualquier canción de Tommy Rey, por favor, dedicada a todos los locutores, todo, no dejo ninguno afuera, para todos, porque son todos muy buenas personas, llegan mucho a la gente, nos entretienen, nos comunican, nos enseñan, nos dan experiencia. Ahora estás escuchando la radio, qué lindo escuchar todo lo que te han dicho, muy lindo, porque así era antiguamente los emisoras años atrás, así era antes, que se quedaban en silencio y que había una pura de turno, pero ahora es lindo escucharlos a todos, sea la emisora que sea, es muy agrado escucharlos a todos, así que un abrazo gigante, muchas bendiciones a don Carlos Cielo, para todos, ya, especialmente para usted y don Cristian Aguirre, que somos casi vecinos de por aquí en la población. Habla la tía Mari, la picar la tía Mari aquí en los Valles Santa Fe. Un abrazo, bendiciones, y que sigan así día a día entreteniéndonos y alegrándonos la mañana y informándolos de las cosas buenas y cosas malas. Muchas gracias y bendiciones.
1: Saludos, muchas gracias, la picada de la tía Mari. Cariño, muchas gracias por sus palabras y tiene toda la razón. Bueno, la radio antiguamente eran así, que se silenciaban todas y quedaba una de turno, como dijo Rigoberto. También, gracias por los saludos a cada uno de nuestros colegas. Y tiene toda la razón, Mari, toda la razón. Es mejor escuchar música que ver tele, porque si uno está viendo tele en las mañanas, ¿qué es lo que hace? Se sienta ahí a ver la tele y no, al final no hace el aseo, no cocina, no hace nada. En cambio, si usted sintoniza la RTL liderando la mañana, escucha música mientras usted lava losa, barre, trapea, mientras usted está cocinando y está acompañado de la mejor música de liderando la mañana.
2: Feliz día, Anita, en este día de la radio, del locutor. Para usted un abrazo, pero grande, la quiero mucho.
1: Ay,
2: mucho.
1: Mi Berni.
2: Sí, y que lo pase súper bien, pues, y menos mal que se mejoró. Pucha, la sentí harto porque no estaba en esos días, pero la quiero muchísimo. Y un saludo para todos en general, pues. Un fuerte abrazo al Barbie también, que se portó en 7, ¿ya? El Nico y todo en especial.
1: Besito,
2: chau.
1: Gracias, Bernie, la tortillera mayor. Un abrazo.

0: 5 minutos, nos separan 15 minutos para el mediodía. Aló, buenos días.
1: Hola, Janita.
0: Hola, buenos días.
1: La llamaba para saludarla.
0: Muchas gracias.
1: Que tenga un buen día, porque se lo merece.
0: Gracias, mi amor. ¿Con quién hablamos?
1: Con María Miranda, su vecina.
0: ¡Ay! La mamá del Javier.
1: Sí.
0: Y ahí nos estuvo llamando tempranito el Javier también para saludar.
1: Yo también lo saludé a él.
0: ¡Ah, qué lindo! ¿Verdad que este chiquillo también trabaja en el medio de comunicación ahora?
1: Sí. Sí, Canita.
0: Ya, muchas gracias.
1: Que le pase vecina. Muy bien con todos sus colegas.
0: Gracias, Bessy. Un besito, un abrazo.
1: Ya, chaito, Janita.
0: Chau, chau.
1: Chau, chau, chau.
0: Chau, chau. La vecina de la Marinita Novoa también. Saludos para la Marinita que nos llamó en forma interna para saludarnos, para desearnos un buen día del trabajador radial. También para saludar a todos sus fans club que tiene ella, a sus amistades. Aló.
2: Aló, buenos días.
0: Hola, buenos días.
2: Hola, Alejandrita, feliz día.
0: Muchas gracias.
2: El día del locutor Jadián junto a todos sus compañeros, mija.
0: Gracias,
2: que corazón. Que sea un día hermoso y que empiece una primavera más que linda.
0: Eso.
2: Así que de buenas vibras.
0: Exactamente.
2: Sí, tiene que estar ser con así. Buenas vibras.
0: Tiene que ser así, con buenas vibras, con bendición y todo lo positivo.
2: Exactamente.
0: Oiga, así mi amor, que... ¿con quién hablamos?
2: Usted habla con la vecina de aquí en la cuadra, María Eugenia.
0: ¡Ay, la vecina de aquí de la radio!
2: Sí, pues, la única que queda en la cuadra al lado de ustedes.
0: En todo caso.
2: Estoy guachita, la única.
0: La única. No se nos vaya a ir usted también de acá, pues.
2: No, tendría que irme para el patio de los callados nomás.
0: ¡No! No, ni Dios lo quiera. No diga
2: no,
0: eso.
2: No, todavía me queda cuarto para rato, digo yo. Diosito me tiene que tener por un par de añitos más.
0: Eso, sí, pues. Hierba ¿cierto? Mala no se muere, ¿eh?
2: ¿Ah?
0: Hierba mala no muere.
2: Así dicen.
0: No, sí, nos queda cuerda para rato.
2: Sí, no, sí. Si Dios quiere, le decíamos a seguir luchando.
0: Claro que sí.
2: Así,
0: gracias.
2: Así, un abrazo grande, mi niña, y que esté muy bien. Y saludo a todos sus compañeros.
0: Ahí. Muchas gracias, un besito y un abrazo tremendo para usted, vecina.
2: Gracias, mi niñita. Gracias. Cuídense nomás, que estén bien.
0: Gracias, beso. Chau, chau. Mira la vecina, ya siempre saludándonos. Siempre está junto a la radio, apoyando en todo sentido, sobre todo cuando estamos con campañas solidarias. Ella siempre está aquí en la radio apoyando, ayudando. Siempre está con su buena onda, con su buena energía. Una persona muy, pero muy de piel, muy simpática y una persona que tiene un gran corazón. Muchas gracias, Bessy, también. ¿Tenemos un llamado? ¿Aló?
3: Hola, Janita.
0: Hola, buenos días.
3: Que pase un feliz día usted y todos los que trabajan en la radio.
0: Muchas gracias. ¿Con quién hablamos?
3: Un besito al Nicolás.
0: ¿Ya?
3: A un Sergio Peñalosa.
0: ¿Ya?
3: A Don Limardo.
0: El Tata Lima.
3: Al Gringo.
0: ¿Ya?
3: A Don Mario Contreras.
0: ¿Y quién es él?
3: Mucho saludo a usted y a Don Martín Núñez.
0: Gracias. ¿Con quién hablamos?
3: Con Gloria.
0: ¡Ay! Le desconocí la voz, Glorita.
3: Mucho saludo a todos.
0: Gracias, mi amor.
3: Que lo pasen súper bien y quiero saludarlo con una cumbia.
0: ¿Ya?
3: De Tommy Rey. Bien, Moya.
0: ¡Ay! Recién estuvimos escuchando una de Tommy Rey.

0: sería Lota.
1: Pero ahí le vamos a programar una sonora, ¿ya?
0: Ya, para que la baile don Miguel Ángel Libardo.
1: Ya. Ya, mi amor.
0: Janita,
1: un besito.
0: Muy bien, y un besito a la Florencia.
1: Gracias, ¿está escuchando la Florencia?
0: Ya.
1: Chao, gracias.
0: Un besito grande para ella.
1: Ya, gracias, Glorita. Un abrazo. Chao, chao.
0: Chao, chao.
1: Chao, chao. 10 minutos nos separan del mediodía. Saludos para Lucy, que está en la sintonía. Un besito grande para la Lucy. A ver si no... El día de hoy nos juntamos y vamos a la casa de nuestro gran amigo, el gordito, el Robin. Bueno, ella es prima de Robin. Y a estar con la Lala, cariños para ella. Que ellos también están pasando un momento y una situación bien complicada después del fallecimiento del patriarca y el dueño de casa, de Don Juan Castro. Así que muchos cariños para esta hermosa familia, que los quiero mucho. Y que estuvimos como 3 días juntitos ahí acompañándolos en su dolor. Y ahora que nos necesitan, no los vamos a dejar tampoco. Vamos a estar junto a ellos, acompañándoles un ratito para conversar, para reír, para sacarlo un poquito después de este proceso, que es bastante complicado cuando uno pierde un ser querido. Así que cariños para la Lucy, un besito grande para ti, y que de ahí nos vemos si Dios así lo permite. Vamos al último llamado y nos vamos a la música. Aló, porque hay WhatsApp también. Aló.
2: Aló.
1: Hola.
2: Hola, Carita.
1: Aló, cariño.
2: Aló, cariño.
1: Rosita, cuéntenos.
2: Oiga, quiero saludar.
1: ¿A quién?
2: A ustedes que están ahí. Sí.
1: Gracias.
2: De radio.
1: Gracias, corazón.
2: Que lo pasen bien, ya de ustedes. Uh-huh. Y a todos que se encajan ahí.
1: Gracias, mi amor. Gracias, Rosita.
2: Ya no más.
1: Ya no más. Un besito, un abrazo, muchas gracias por sus cariños, por su llamado, por sus saludos, por estar siempre en la sintonía de la RTL.
2: Ya, con una canción.
1: ¿Cuál?
2: Anoche me corté curado delante.
1: Tomen lo que quiere ella. Ya. Le gustaría.
2: La canción, ya, la mate que la busque por ahí nomás.
1: Sí, no, no, sí, nada, tranquila. Ahí va a salir la canción, ¿vale?
2: Ya.
1: Un besito, un abrazo. Buen día. Chao, chao.
2: Chao, chao.
1: Y nosotros seguimos con todo el ritmo, con todo el sabor que nos caracteriza como Radio Tropical Latina, liderando la mañana.

0: especial de 21 de septiembre. Un tremendo abrazo a la distancia para el tremendo Barty Núñez, que, bueno, es conocido, pero no muy valorado el trabajo que se hace detrás de producción y detrás de control. Entonces, un tremendo abrazo para el gran Barty Núñez, que hace un tremendo trabajo y hace la verdadera magia de la radio también.
1: Sí, pues.
0: Nos hace imaginar y también volar con sus efectos, música y cosas que van saliendo en el momento. Así que,
1: exacto.
0: Un tremendo abrazo para Barty Núñez, también para ti, Janita. Un tremendo abrazo, te tengo mucho cariño. Fuiste una de las impulsoras hace ya más de 16 años.
1: Exacto.
0: De meternos en el mundo de la radio, la verdad. Así que de ese niño que imaginaba que.
2: Chiquitito.
0: Y pensaba. Y soñaba con un día trabajar en radio. Y ese niño hoy en día. Ya son 16 oportunidades que me ha tocado celebrar este día. Así que un tremendo abrazo para todo el equipo de la radio. Más allá de los que salen al aire, sino que de todo el equipo que hace que la radio funcione en sí. Así que un tremendo abrazo para ustedes de parte de su riguito. Un tremendo abrazo, mucho cariño. Y disfruten este día.
1: Riquito, un abrazo para ti, amigo mío. Delante estuvimos, me estuve acordando de ti, que también eras parte muy importante de acá de la radio cuando viajamos a Linares en tren. Uy, si contara tantas cosas, anécdotas, tantas cosas que nosotros vivimos junto a Rigo, los dos trabajamos juntos, comíamos juntos aquí también el almuerzo los domingos. Oye, que su pollo con papa frita, que tantas cosas, los pollos apanados que vendían ahí en Peña al llegar a Camilo Enríquez, el Chicken House, ahí nosotros pedíamos con Riguito. Así que, y así como tantas cosas, y también saludarte a ti, amigo mío. Bueno, mediodía justito en Chile, nosotros vamos con el saludo a la patria y a la vuelta regresamos con más recuerdos, anécdotas y cositas que no han pasado en estos largos años en la radio.
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0: Son las 12 del día. Con 2 minutos.
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3: 3 jóvenes resultan lesionados tras violento accidente de tránsito tras persecución en la ruta J60. Un grave accidente vehicular se registró durante la tarde de este domingo en la ruta J60 en dirección a la comuna de Arauco, pasado en la isla de Marchand, luego de que un vehículo particular perdiera el control y terminara impactando contra una estructura de señalización vial, movilizando equipos de emergencia hasta el lugar. El hecho ocurrió en la altura del kilómetro 4 de la J60, pasado el conocido local Luchín, donde un vehículo chocó contra una señalética por causas que aún son materia de investigación. Según los antecedentes, 3 menores de edad resultaron lesionados de diversa consideración, mientras que uno de ellos quedó atrapado al interior del vehículo debido a los daños de la estructura. Los menores corresponden a 2 de 17 años y 1 de 15 años, quienes se desplazaban a bordo del automóvil al momento del accidente. Ante esta situación, voluntarios de bomberos debieron realizar labores de rescate para liberar a las personas afectadas. Las circunstancias que originaron el accidente permanecen bajo investigación, mientras se espera información oficial sobre el estado de salud de los 3 menores. Además, indicaría que aparentemente escaparían tras una persecución policial por un control vehicular. 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

0: Peludo. 12 horas con 22 minutos, 12 con 22, y estamos ya en la última casi media hora de nuestra programación de Liderando la Mañana. ¿Venden un osito te amo? Ay. Oye, Lima, ya, pues pásate el osito te amo, véndele el osito te amo a este chiquillo o chiquilla. Y que estamos en la duda si es hombre o mujer, porque tiene como la voz media rara. Memo. Ah, ya, es hombre entonces, es hombre. Ya. Saludo ahí para Memo. Estos avisos usted tiene que enviarlo en el horario de Limardo. ¿Qué Memo? El que Memo el otro. ¡Ay, Dios mío! Por Dios. Buenos días. Aló.
1: Hola, ¿cómo está?
0: Hola, muy bien. ¿Con quién hablamos?
1: Pues te habla con Eduardo Antonio.
0: ¿Eduardo Antonio de dónde?
1: De Tutuquén Bajo.
0: De Tutuquén Bajo, Eduardo.
1: Feliz día del trabajador radial.
0: Muchas gracias, Memo. Gracias, o sea, Memo. Eduardo.
1: Que sigan cumpliendo muchos años más y que Diosito siempre los acompañe, que sean tal como están trabajando.
0: Eso es lo importante. Muchas gracias, Eduardo.
1: Especial para todas las personas que trabajan ahí en la radio.
0: Sí, pues.
1: Ya un abrazo a la distancia y que tengan un buen día hoy día, pasenlo bien junto a su familia y que Diosito lo acompañe siempre.
0: Ya, qué lindo.
1: Chao, niña, que tenga buen día, cuídese.
0: Gracias, Eduardo. Chao, chao. Gracias. Memo le había puesto. ¿Y qué Memo? ¿Qué Memo, po? 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Seguimos con ritmo, sabor y color. 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Oye, dicen por acá, no sabéis nada. ¿Quién le digo yo? Anoche me costé curado y curado.

0: estamos viendo distintos proyectos importantes, no solamente para la provincia de Talca, sino que para la región entera. Así que eso nos pone muy contentos y sabemos que estas alianzas con la academia, con el mundo, ¿no es cierto?, de las universidades, siempre son fructuosas para el gobierno regional.
1: En este sentido, nuevamente hemos tenido una excelente recepción de nuestro gobernador. Hay ciertas necesidades que cada vez son más amplias, mayor demanda por servicio, de tratar estas situaciones de neurodivergencia, y por lo tanto aquí entra la universidad preocupado con su sociedad, preocupado por vincularse, y el gobierno regional de la misma manera, siempre preocupado por sus jóvenes, y en este sentido agradecemos mucho el trato y la predisposición de nuestro gobierno regional.
0: Así que vamos a estar muy pendientes de dos proyectos importantes que tienen que ver con la neurodivergencia y también con la electromovilidad.
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0: señores, ya no quiero trabajar. Ellos eran los talento de amor de Placilla, estos chiquillos que le ha ido pero muy, muy, muy bien. Así que cariños para ellos, que son el director, el que canta y el güirista, que son hermanos, que son mis grandes amigos. Así que un besito grande para ellos. Grande. Ya, estamos en los últimos minutos de programación de Liderando en la Mañana. Vamos a leer los WhatsApp, Barty,
1: porque... Buenas tardes, señorita Alejandra Álvarez.
0: Buenas tardes.
1: En nombre tuyo, quiero saludar también a Nicolás Figueroa y a Víctor González. Y por qué no decirlo al más grande, Martín Núñez, en este Día del Trabajador Radial. Deseando que este año sea un año de harta alegría, harta pega también, y sobre todo que llegue una buena celebración también, como siempre se ha caracterizado la radio RTL. Un fuerte abrazo, Alejandra. Felices para todos. Día del Trabajador Radial.
0: Gracias.
1: Un abrazo tremendo. Cuídense.
0: Gracias, Rorro. Bueno, felicidades también para ti, porque a ti también te gusta la radio. Ha estado en esta radio en particular también. Así que también te deseamos un feliz día. ¿Ya? Muchas gracias, amigo mío. Nos dicen por acá los WhatsApp. Dice nuestro... este es un partido, Barty, ¿cierto? Este es un partido... Es un partido de política, ¿cierto? Eso que dice ahí. Es que no, para no decirlo. Dice eso. De O'Higgins. ¿Sí? Ya. De O'Higgins. Nuestro O'Higgins saluda hoy, lunes 21 de septiembre, el Día del Trabajador Radial. Felicitación a los locutores, locutoras, por el tremendo rol que cumplen en nuestra sociedad de informar, entretener y acompañar. Un fuerte abrazo. Muchas gracias. Por acá, buen día, ¿cómo está Alejandrita? Que pase un feliz día del locutor de radio. Que Dios las bendiga siempre junto a sus compañeros. Muchas gracias, cariños. Hola, buenos días, Alejandra. Le mando muchos saludos en el Día Radial. Le deseo lo mejor.

0: Comunicar, acompañar, informar, entretener y muchas veces entregar una palabra de esperanza a quienes están al otro lado del receptor. Como pastor y también como parte de este hermoso mundo de las comunicaciones, quiero expresar mi gratitud por cada hombre y mujer que dedica su talento y esfuerzo a este medio tan cercano a las personas. Que Dios bendiga sus vidas, sus familias, cada proyecto que desarrollan. Que nunca falte la inspiración, la sabiduría y el deseo de seguir llevando mensajes que identifiquen y hagan bien a nuestra sociedad. Feliz Día del Trabajador Radial. Un abrazo fraterno, mis mejores deseos para todos ustedes. Obispo Sergio Veloso Tolosa, pastor de la Iglesia Pentecostal de Chile, Curicó. Mira qué lindo. Muchas gracias. Muchas gracias, obispo. De verdad que se agradece infinito. ¿Tenemos audio? Vamos.
1: Hola, Alejandrita.
0: Hola.
1: Estoy deseándole un feliz cumpleaños a la radio RTL, porque está de aniversario las radios, y yo saludo a la RTL porque es mi radio preferida.
0: No estamos de aniversario.
1: Un gran saludo para todos y que todos estén bien. Y el próximo sábado que lo pasen muy bien todos.
0: Próximo
1: un
0: sábado.
1: Gran abrazo.
0: ¿Y cómo sabe tanto?
1: Y un besito para el Balti, para todos los de la radio.
0: Toma.
1: Que me atienden de aquí de la cuesta. La señora María. Ya. Chao, Alejandrita.
0: Chao, muchas gracias.
2: ¿Tendrá información que nosotros no tenemos?
0: Yo creo, hola, parece, Janita, porque nosotros sabíamos. Días. ¿Cómo?
3: Hola, Janita, muy buenos días. Gusto de saludarla a usted, amigo, y al Barty, en especial en este día, el día del locutor radial. Le mando un saludo cariñoso. Yo me encuentro aquí junto a mi madre en la ciudad de Cabrero.
2: Cabrero.
3: En compañía de mi bella y hermosa madre.
0: Qué así bueno.
3: Saludito para usted, un saludito para mi madre que la tengo aquí a mi lado y con alguna cancioncita, ¿usted sabe de qué?
0: ¿Ah? Uy.
3: De uno de los dos. Así que, abrazo para usted, Canita, que esté muy bien.
0: Saludo para mi gran amigo que está en Chile, que ya está disfrutando con su familia, sus familiares, estos días de vacaciones, así que disfrute, siga disfrutando de las vacaciones acá en Chile, para el lado de Concepción.
2: Una aclaración solamente. Una aclaración solamente.
0: Dígame.
2: Y estaba escuchando varios audios, muy entretenido. Muchas gracias por los saludos, de verdad, para todos los chiquillos de la radio. Pero hoy no es el día del locutor, hoy no es el aniversario de la radio, hoy no es. Es el día del trabajador radial.
0: Exactamente, es el día del trabajador radial. ¿Qué, eso qué quiere decir trabajador de radial?
2: Que toda la gente que te pertenece también a la radio, que son la secretaria, la administración, la gente que está detrás de los controles ahí agarrando las
0: perillas. La persona que hace el aseo.
2: La persona que también hace el aseo acá, ¿no? Quienes también estamos detrás del micrófono, que muchas veces somos la voz que la gente escucha, pero también somos unos humildes obreros de las comunicaciones.
0: Por supuesto. El don que el de arriba nos bendició, nos regaló para poder entregarle.
2: ¿Nos bendició?
0: Sí, nos bendijo.
2: Siempre lo muy importante decir, nos bendició, porque la verdad es que eso es lo que, de verdad. ¿Tenemos audio?
0: ¿Tenemos audio? Ya, dale.
4: Hola, les habla el diputado Javier Muñoz. Hoy es el Día del Trabajador Radial y quiero reconocer la entretención, la información y el acompañamiento que ustedes desarrollan día a día a todas nuestras comunidades, no solo en Chile, sino que particularmente en nuestra región del Maule. Éxito y sigan adelante con esa importante labor.
0: Mira, gracias, diputado. Muchas gracias. Gracias, diputado. Por acá dice, simplemente gracias por estar ahí todos los días. Feliz día. Muchas gracias. Si no me equivoco, es la Juani. Juani, un besito, un abrazo. Muchas gracias. Por acá nos dicen, hola, feliz día para todos los locutores de la RTL, que tengan un grandioso día. Dios las bendiga grandemente. Uy, siempre en especial a la Janita y al Barty. Gracias, estrella preciosa. Se agradece por los saludos, por los cariños, por las muestras de cariño que nos entregan a diario. De verdad que es muy gratificante. Yo no me canso nunca, jamás, de dar los agradecimientos

0: al de arriba, al que nos tiene acá en esta tierra, al que me tiene a mí aquí en esta tierra, que de agradecerle siempre por tenerme en este medio de comunicación, por dar este don tan maravilloso, porque hay que saberlo trabajar también, hay que saber poder comunicarle a la gente, hay que saber muchas, muchas cosas antes de sentarse frente a un micrófono, porque no es fácil. No es fácil hablar tras un micrófono y dar y entregar alegría y entregar muchas cosas a los auditores y auditoras. No es fácil.
1: Por supuesto que no es fácil. ¿Ah? Por supuesto que no es fácil.
0: No es fácil.
1: Siempre, con ese don que usted tiene, siempre lo más importante es hacerlo con don, porque con el don que uno también tiene y hace lo posible para poder hacer este programa, ¿no?
0: Exactamente. Vamos a los últimos audios y después me despido.
2: Radial. Que lo pase súper bien, que sea un día maravilloso para usted, junto a su familia también, y bien, porque pucha, que todos los que lo han saludado, bonito, po.
0: Gracias.
2: Que sea un saludo especial.
0: Gracias, corazón. Oye, hay tantos audios, hay tantos mensajes que de verdad se le agradece a cada uno de ustedes, nuestros auditores y auditoras. ¿Qué dicen por acá? Ya, y esto es un agradecimiento, ¿lo vamos a escuchar? Ya, escuchamos.
3: Hola, Angelita, amiga mía. Primero que nada, te envío este audio para saludarla a usted y a todos los chiquillos de la radio, a su dueño, gerente propietario, don Carlos Chero, también a la distancia. Enviarle un muy feliz día del trabajador radial y agradecer también a Alejandra las muestras de apoyo por el proceso que nos tocó vivir nosotros como familia, la partida de nuestro padre. Me siento feliz, me siento orgulloso porque lo di todo y sé que él está descansando. Esos 3 días fueron y van a ser unos 3 días inolvidables mientras lo velamos y estuvimos todos juntos a él. Agradecer por intermedio tuyo a todas las personas que nos acompañaron en este momento de dolor al que pudo venir y al que no pudo venir también. Yo sé que hay muchos auditores que son amigos nuestros y amigos de mi padre. Así que Alejandra, a nombre de mi mamá, la señora Olga Alvarado, y mis 8 hermanos, agradecerte a ti, especialmente al Benja, tu esposo. Yo sé que estos son favores prestados, como dice la palabra, hoy por ti y mañana por mí. Y agradecer por mi hija en memoria de mi padre, el pastor Juan Castro. Gracias a ti especialmente, y gracias a todos los que estuvieron a nuestro lado estos días. Que Dios les bendiga. Muchas gracias, cariño a todo el personal de la radio.
0: Mi gordo bello, yo te lo dije a ti y a toda tu familia, no me den las gracias. Uno cuando hace las cosas las hace de corazón, es porque uno tiene sentimiento a esas personas, y tú sabes que te adoro, mi gordo. Te adoro, te amo, amigo mío, y siempre voy a estar contigo en las buenas y en las malas. Eso yo siempre te lo dije. Y para eso son las amistades, para eso son los amigos, para estar apoyados, para estar apoyándose en las buenas y malas. Un abrazo tremendo, saludos para la Lala. Te quiero mucho, Lala, sé que están escuchando, la Ruti, a todos los chiquillos, las chiquillas, que de una u otra forma me han hecho partícipe de su familia, me han abierto las puertas de su casa, de su hogar, así que, y las de su corazón, que eso es súper importante. Te quiero mucho, mi gordo bello, un abracito, y ahí en un ratito más vamos a estar juntitos para que conversemos un ratito durante esta tarde, ¿ya? Quiero que sepas que te quiero con todo mi corazón, Robin, Lala, Ruti, la Juani y también a la Gille también, que los quiero mucho. Tenemos un contacto. Tenemos el contacto Carlos Alberto. Bueno, buenas tardes. ¿Nos escucha?
4: Primero, sí, yo te escucho perfectamente, no sé cómo me escuchan por ahí.
0: Ahora sí, súper bien. Muy buenas tardes, Carlos, ¿cómo estás?
4: Gracias a Dios, fíjate, con mucha tranquilidad y, bueno, ¿para qué te voy a decir? Que disfrutando un día de 14 grados en este sector, en esta parte, en la Trujillo, pero la verdad que solamente para saludarles, agradecerle también la fiel compañía, agradecerle también todo lo que hacen realmente por nuestros auditores, agradecerle de forma general. Yo no voy a mencionar un nombre alguno, porque la verdad que me puedo olvidar de algún nombre de todo lo que hacemos, uh-huh, este tremendo equipo de la radio RTL, Alejandra.
0: Muchas gracias, Carlos, por este saludo. Lo estábamos esperando antes de retirarnos, hasta que sonó este teléfono y era usted. Así que muchas, muchas gracias. Igual a usted, Carlos, por darnos el trabajo. También, por supuesto, agradecerle por tenernos vigente a nosotros en este prestigioso medio de comunicación que es el Radio Tropical Latina.
4: Fíjate que con Sergio conversábamos hace un momento atrás y la verdad que materializar, iniciar, originar realmente una radio como la RTL no ha sido fácil, Alejandra, pero sin embargo, uh-huh, hemos conseguido algo que en realidad nos llena de tranquilidad, también nos llena de poder decir un trabajo hecho y realizado. Ya hemos crecido un poquito, ya tenemos más allá de 2 décadas y la verdad que ha costado bastante trabajo y dedicación también, esfuerzo, trabajo, dedicación y poder estar constantemente también al servicio de mucha gente. La solidaridad que nos enseñó la madre Irene García de Prado ha sido nuestro bastón especial, nuestro pilar importante, pero también el servicio de la gente y el poder estar con nuestros auditores, poderles haberle servido a nuestros auditores, que es lo más importante también, Alejandra.
0: Claro que sí, así es, Carlos, así que muy bien todo lo que ha dicho usted. Bueno, nosotros lo saludamos, usted también que adora y ama los medios de comunicación, lo que es la radio, le gusta, ¿cierto? Así que también le enviamos un abrazo a la distancia a Carlos.
4: Muchas gracias. La verdad que una de las últimas cosas que tenemos que materializar en la radio. Muchas gracias por ese audio que pone Barty, porque la verdad que así lo sentimos también de corazón. Cumplimos, pasamos años, pasamos de un lugar a otro y estamos en muchos otros lugares también, pero siempre con el tremendo cariño, el respeto y también, por qué no decir, la entrega total realmente por nuestros auditores. Alejandra, gracias por integrar este tremendo equipo, a todos realmente integrar este tremendo equipo de la radio RTL. Que tengan feliz jornada. Yo estoy a la distancia, pero también ya seguramente voy a hacer un video interno para que ustedes también sepan que no me he olvidado de ustedes. Felicidades y lógicamente este 21 de septiembre, cuando estamos cambiando ya de época también.
0: Exacto.
4: Sea felicidad para todos nuestros auditores, ¿eh?
0: Un abrazo, Carlos. Un abrazo, que tenga una buena tarde.
4: Gracias, felicidades para todos.
0: Lo extrañamos.
4: Muchas gracias, Alejandra, muchas gracias. Muy amable, que pasaste.
0: Ya. Chao, jefecito lindo, precioso. Chao. Pues si hay que hacer la pata también, ¿por qué no? Sí, por cierto, Sergio.
1: Por supuesto que sí, pues. Conversábamos lo que decía Carlos Chero. Yo sé que estamos pasados con la hora, pero sí. Conversábamos en la mañana con Carlos Chero. Y justamente esto, el bichito de la radio llega, pega, se queda. Y al final de cuentas nos convierte en lo que hoy día somos, en ser un comunicador, en ser un trabajador de la radio. Y estar vinculados día, noche, mañana, tarde, temprano con la gente en sus casas. Y que nos dan la posibilidad de llegar a cada una de sus casas, en cada rincón, en cada ciudad, en cada comuna, de lo largo y ancho que abarca la radio RTL, la radio tropical latina. Y de eso, tanto usted como yo, hablo principalmente también por mí, porque creo que eso hoy día nos llena, nos enorgullece ser parte de una tremenda cadena radial, pero más aún, estar haciendo lo que a uno le gusta. Y un experto por ahí me dijo un día, trabaja en lo que más te guste, porque no tendrás que trabajar ningún día de tu vida. Y así es.
0: Exactamente, tú lo has dicho. A mí también me lo dijeron un día las sabias palabras de mi madre. Así que me hiciste recordar y retroceder un poquito.
1: En la emoción de la radio.
0: Sí, la emoción. Y antes de despedirme, yo lo único que puedo decir que yo estoy orgullosa de trabajar en lo que es radio. Estoy orgullosa de que mi madre siempre me haya apoyado, mi padre también, que hasta el día de hoy él es un auditor fiel. Mi familia, mis hijas, darle la oportunidad también de poder ejercer lo que uno ama. Y por qué no también agradecerle, como le dije a Carlos Alberto, Carlos Chero, por abrirnos las puertas nuevamente en esta tremenda emisora, por nuevamente estar a través del 95.5, ya que otros años había estado, pero me había ido, después volvía, después me iba, y así iba. Y di vueltas hasta que en este, hace ya casi 3 años que llevo acá en la radio y que me siento demasiado orgullosa y estar en casa, porque, digámoslo, RTL es mi casa. Que nunca se apague el micrófono, que sigan las voces, que siga la música. Agradecer a Barty, agradecer a la gerencia, agradecer a los jefes, agradecer a los colegas. Y también mencionar, a Barty no le gusta que lo mencionen, pero yo lo menciono siempre porque él es una parte fundamental en mis horas de trabajo. Es un gran compañero y también hay que saludarlo. A la tía que hace el aseo también hay que saludarlas, porque también ellas forman parte, claro, de este medio de comunicación. A esa persona que se sube a la antena a arreglar a veces un...
1: De perfecto técnico,
0: claro. A esa persona que nos arregla un cable, a esa persona que le arregla el cable y que nos arregla el cable también.
1: Es que echa a perder los computadores también.
0: También, oye, a todos. Y darle gracias al de arriba por estar frente a este micrófono. Y después de tantos años y de conocer a tanta gente que me ha entregado su cariño, me ha abierto las puertas de sus hogares, de sus trabajos, y eso es muy lindo. Eso es lo, con eso yo estoy más que pagada en estos años de radio. Así que bueno, ¿qué más les puedo decir?
1: Linda
0: feliz
1: palabra.
0: Día a todos, feliz y orgullosa de ser parte de esta linda labor que es un medio de comunicación. Feliz Día del Trabajador Radial a cada uno de ustedes. Ya se vienen las noticias y mañana será otro día.
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0: más escuchada.
1: Y lo que escucha Chile.
0: Y también porque somos la radio que alegra
1: tu vida.
0: Chao, chao.

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0: Investigan crimen de haitiano que fue hallado con una herida abdominal. Motociclista fallece y acompañante queda en riesgo vital tras accidente en la ruta L30M. Privado de libertad quedó conductor que transportaba 25 kilos de marihuana. Cuentas alegres, culminó la fiesta de la chilenidad. Menor fallecido en accidente en domicilio, cayó en una piscina en el sector de Los Queñes.
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0: ¿Qué tal? Muy bienvenidos a nuestro programa de noticias de la edición central. Informaciones que nos llegan, por supuesto, desde distintos ámbitos, tanto del sector policial como también el gobierno local, ¿no? Del municipio curicano, entre otras. Nos escuchamos desde la sexta región del Libertador Bernardo O'Higgins hasta la región del Ñuble, de nuestras distintas señales en lo largo y ancho de las distintas regiones, desde la cordillera al mar y, por supuesto, del norte a sur en todas estas 13 regiones que unen a la zona central del país a esta hora del día. Saludamos especialmente a quienes llevan por nombre Mateo el día de hoy, 21 de septiembre. Primero, hay varias cosas que son motivo de celebración, ¿no? Podemos decir que lo más importante hoy día, déjeme que también nos tomemos la atribución de personalizarnos la celebración. El Día del Trabajador Radial. Lo hemos dicho durante toda la mañana, también durante el informativo muy temprano. Lo que es este especial día para tantos trabajadoras y trabajadores del mundo radial que por distintas circunstancias han llegado a ejercer su oficio, su labor, su compromiso y sus tareas diarias a una radioemisora y especialmente a la radio RTL, todos nuestros colegas que de alguna u otra manera hacen diferentes labores, tanto en la sala de edición, don Víctor González, en la sala máster de transmisión el día de hoy, también don Barti Núñez Retamal, a quienes están en el área administrativa, como don Mario Contreras Besoaín, a quienes también están en las distintas radios en San Fernando y en Linares, colegas que también hacen lo propio en distintos horarios, como Carlos Faría, como Quique Olivares. También está en el Linares Gabriel Morales, también, entre otros colegas que siempre están en las transmisiones de la radio RTL en distintos puntos de nuestra región. Vaya para ellos también nuestro saludo cordial. Se me puede haber quedado alguien afuera, pero claramente les enviamos un saludo, por supuesto, a todos quienes integran la radio RTL y la radiodifonía en general por este día tan especial. ¿Por qué se celebra el 21 de septiembre? Bueno, con todo este ajetreo de las labores, ¿no?, que tiene el 18 de septiembre, que la parada militar, que las ramadas, que las inauguraciones de esto, que la celebración de acá, que la celebración de allá, los medios de comunicación, quienes dan cobertura, ¿no es cierto?, a todas estas actividades, no tenían tiempo, por supuesto, para festejar fiestas patrias. Por lo tanto, se decidió, en un decreto correspondiente, celebrar el 21 de septiembre de cada año, el Día del Trabajador Radial. Y 21 de septiembre también comienza en el hemisferio sur la primavera. Si bien acá en Chile va a comenzar mañana, después de las 21 horas, por un tema claramente que tiene que ver con la ubicación en el hemisferio por parte de nuestro país, ya el 21 de septiembre es conocido, ¿no es cierto?, que termina el invierno y da paso a la primavera. Hoy día muchas y muchas personas han estado recibiendo flores amarillas, que es una tendencia que se creó en las redes sociales. Sin embargo, lo más importante en este sentido es que termina el invierno, afortunadamente, ¿no? Lo dejamos atrás. Invierno que no va a dejar, no se va a llevar consigo las lluvias. Las lluvias se van a quedar en parte de la primavera. Por lo tanto, ahí vamos a estar revisando el informe del tiempo con nuestro colega también, Nicolás Figueroa, en el transcurso del programa. Les voy a contar una noticia que no son muy alentadoras en el ámbito policial. Este crimen que afectó, ¿no es cierto?, a un hombre de nacionalidad haitiana. Es una situación bastante compleja y que quedó al descubierto en la jornada del día de ayer, porque el cadáver fue ubicado frente a la calle Cloroformo Valenzuela, al costado de un supermercado que se emplaza en ese sector, junto a un sitio baldío, y que en esa zona Posteriormente estaban las bodegas de Ferrocarriles. Mira, detectives de la Brigada de Homicidios debieron concurrir la tarde de ayer hasta el sector ubicado ahí en calle Cloroformo Valenzuela, frente a uno de los patios de la Felicur, para realizar los peritajes respectivos en torno al cuerpo sin vida de un hombre presumiblemente asesinado con un elemento cortopunzante. Bueno, fue eso de las 14 horas que transeúntes observaron el cuerpo inerte de un hombre que aparentemente tenía nacionalidad haitiana, ¿no? De unos 40 años de edad y que estaba en un pasillo entre el supermercado que funciona en ese sector y un terreno arriazo cerrado en la parte posterior de las bodegas de Ferrocarriles. Al acercarse constataron que estaba sin vida y con una grave herida en la zona abdominal. Por ello, rápidamente se alertó a carabineros de la primera comisaría, quienes constataron el fallecimiento del individuo, quien inicialmente fue identificado como un hombre de nacionalidad haitiana que habitualmente se le veía en la intersección de las calles Cloroformo Valenzuela y Balmaceda, Camilo Enríquez, y la salida del sector de Bombero Garrido. Otras personas lo individualizaron como el Haití o el Loco, señalan acá, ¿no? Los mismos testigos dijeron que se le veía pidiendo monedas en las cercanías y que pernoctaba precisamente en uno de los rucos que se había instalado en la zona posterior al supermercado, cerca de la línea férrea. Hasta ese sector se constató, se trasladó personal de carabineros quienes desarrollaron las diligencias preliminares, cercando el lugar y constatando que el hombre aparentemente cayó tras sufrir un ataque con un elemento cortante. Por instrucciones de la fiscalía local, el sitio también se debió trasladar funcionarios de la Policía de Investigaciones, quienes realizaron los peritajes y correspondientes para establecer la causa y las circunstancias de la muerte de esta persona. Los testigos precisaron que la víctima había sido vista en la mañana de ayer en las inmediaciones de la Feria Libre de Curicó, no descartando que se haya involucrado en un altercado que habría terminado con una grave agresión. Por esto último, una de las hipótesis que se menciona tras el hallazgo de este cadáver es que el individuo, en una riña cerca de las calles Cloroformo Valenzuela y Balmaceda y Camilo Enríquez, habría recibido una estocada y un corte en una zona abdominal, incluso no descartando que el elemento utilizado correspondiera a un filoso gollete de una botella, dijeron personas que habrían transitado por ese sector. Tras las diligencias de la Brigada de Homicidios, se busca dar con los autores o con el autor del ataque homicida. El cuerpo sin vida fue derivado hasta el servicio médico legal, donde se van a desarrollar los exámenes post-mortem correspondientes para dilucidar las causas precisas de la muerte de esta persona. Tenemos declaraciones del personal policial. Eric Cáceres, de la Policía de Investigaciones, quienes estuvieron ahí realizando las pericias correspondientes a este homicidio.
2: Conforme a los antecedentes que estamos levantando, se trataría de una persona en situación de calle, de nacionalidad extranjera, y que obviamente había sido visto durante el día deambulando por este lugar como era común. Se está trabajando, como lo indicaba, la fiscalía instruyó el trabajo mismo del sitio del suceso y obviamente se está trabajando para poder buscar al imputado y lo que se está trabajando ahora en el terreno, y en conjunto con el laboratorio de criminalística que están efectuando el levantamiento de todo lo que es una evidencia para poder ser remitida a los peritajes y el lo que dice posible imputado también para poder ver la dinámica del por qué se generaron estos hechos.
0: Bueno, efectivamente, ahí tendrá que determinar, ¿no es cierto?, fehacientemente la investigación, quiénes son los responsables. Aún no se ha hablado, no se ha dicho, no se ha entregado información de quién ha sido responsable sobre este hecho, el homicidio respecto de, lamentablemente, esta situación, y que claramente con los trabajos que deberán realizarse, el empadronamiento, la revisión de cámaras por el sector, se podrá determinar quién es el autor de este lamentable hecho policial. El fiscal Nelson Riquelme, quien estuvo a cargo de las labores en primera instancia por parte del Ministerio Público, también entregó detalles de esta situación.
3: Efectivamente, de acuerdo a los antecedentes que se manejan hasta este momento, efectivamente dan cuenta de que existiría intervención de terceros. Se está en el proceso investigativo, digamos, estamos reuniendo todos los antecedentes para poder determinar qué fue lo que aconteció, la dinámica de los hechos y para determinar quién sería el autor de los mismos.
0: Bien, ahí el trabajo de las policías por parte de la fiscalía y también que se realicen las investigaciones correspondientes darán cuenta del avance de esta investigación en los próximos días. Bueno, ya 13 menores se vieron involucrados en un accidente en la ruta J60. Durante la tarde de ayer, en el cierre de la presente edición, se generaron al menos 2 accidentes de tránsito en las rutas del Maule Norte. En primer término, por causas que son investigadas, a la altura del kilómetro 4 de la ruta J60 y en el sector Isla de Marchán, un vehículo chocó contra una señalética, resultando con lesiones un total de 3 personas, siendo todos menores de edad. Si bien 2 de ellos lograron salir de la máquina por sus propios medios, el conductor quedó atrapado entre los fierros retorcidos. Por lo anterior, hasta dicho lugar arribaron voluntarios de bomberos de distintas compañías, quienes trabajaron durante largos minutos para poder liberarlo. Luego de aquello, dicha persona fue trasladada en ambulancia hasta el hospital de la ciudad de Curicó. Minutos más tarde, pero en la ruta 5 Sur, a la altura del kilómetro 193, sector de Maquegua, ocurrió otro accidente, en específico una colisión múltiple en la pista oriente, que generó una kilométrica congestión vehicular y justamente con el retorno, ¿no?, de los vehículos que habrían salido de vacaciones durante estos días a celebrar fiestas patrias a distintos sectores del país y que claramente un retorno hacia la capital de la región, a la capital de nuestro país, quiero decir, en la región metropolitana, se generó esta complicación en ese lugar. Pero fíjese que la CIA de Talca entregó un balance preliminar al mediodía de ayer, en donde el último día de celebraciones de fiestas patrias, la CIA de Talca entregó un balance de tránsito revelando que hasta tal corte se registran 27 siniestros viales con un fallecido y 23 lesionados, motivos por el cual también se hicieron fiscalizaciones para prevenir y detectar la presencia de alcohol en conductores, llamando que hay autocuidado y que se cumplan con la ley. El capitán Juan Vidal, de la dotación de la CIA Talca, señaló que en materia preventiva Carabineros ha desarrollado un importante despliegue de fiscalización, alcanzando más de 5.700 controles vehiculares en más de 1.200 exámenes para detectar la presencia de alcohol en los conductores, en los cuales se han detectado a lo menos 16 personas conduciendo en estado de ebriedad y 3 bajo la influencia del alcohol. Finalmente, Vidal recalcó que nuestro llamado es a mantener una conducta responsable durante lo que resta en estas celebraciones, respetar los límites de velocidad, utilizar siempre el cinturón de seguridad y principalmente si va a consumir alcohol, no conduzca. Añadiendo que queremos que que todas las familias puedan finalizar bien estas fiestas patrias y regresar de manera segura hasta sus hogares. Bueno, y siempre en el ámbito policial, la situación que también conmocionó a la zona, este menor fallecido, ¿no es cierto?, por haber caído a una piscina en el sector de los Queñas. Pese a todos los esfuerzos, el pequeño accidentado que cayó a una piscina en un sector residencial de los Queñas llegó hasta la urgencia del hospital de Curicó y nada se pudo hacer para poder recuperar la vida de este menor que lamentablemente, pese a todas las maniobras correspondientes, no logró ser estabilizado. Lamentablemente falleció este menor de 2 años, cuyo encargado del servicio de urgencia, el doctor Alberto Miño Barrera, entregó detalles de la atención respecto de la llegada de este menor hasta el hospital de la ciudad de Curicó.
4: Alrededor de las 13 horas del día llega al servicio de urgencia del hospital de Curicó, traído por SAMU, un menor de 2 años con accidente en domicilio por una asfixia por inmersión. El paciente fue reanimado con una reanimación avanzada desde su domicilio por el equipo SAMU y posteriormente en nuestro servicio de urgencia. Ante todas las maniobras, lamentablemente el paciente no respondió, no logrando recuperar ritmo cardíaco y lamentablemente se constató su fallecimiento.
0: De hecho, lamentable, por supuesto, quienes estuvimos observando esa noticia durante la jornada del 18 de septiembre. Fue un hecho bastante dramático, ¿no?, la situación de este menor de 2 años y que claramente en este accidente en un domicilio que termina dramáticamente y que genera gran conmoción también en la comunidad. Fue en el privado de libertad quedó conductor que transportaba 25 kilos de marihuana. Era pasada la medianoche del miércoles cuando un control rutinario a cargo del OS-7 de Carabineros permitió la fiscalización de un vehículo Citroën de color blanco que en forma inmediata alertó a Benita, una CAN especializada en la detección de drogas. Tras un recorrido por el exterior del automóvil, el ACAN detectó en la zona de carga del furgón un elemento sospechoso. Tipo tambor que contenía la cantidad de 25 paquetes ovalados envueltos en papel film de color negro, contenedores de marihuana elaborada. Continuando con el registro al interior de la bitácula del móvil, la bandeja porta equipaje del entretecho delantero, constató el conductor, se incautaron además una bolsa de nylon transparente hermética contenedora de clorhidrato de cocaína. El comisario de Curicó, el mayor Juan Díaz Serrano, indicó que el personal del OS-7 Carabineros de Talca, y a raíz de los controles de la segunda línea del kilómetro 183, fiscalizó un vehículo tipo furgoneta.
5: Durante la jornada de anoche, personal del OS-7 de Carabineros, a raíz de los controles de segunda línea que realiza a la altura del kilómetro 183 de la ruta 5, fiscalizó un automóvil tipo furgoneta. Con la ayuda del ejemplar canino, del director de drogas, procedió a detectar más de 25 kilos de marihuana elaborada, procediendo a la detención del sujeto que lo transportaba, ciudadano chileno, mayor de edad, con antecedentes penales. Pasando el día de hoy a control de detención.
0: Bueno, con la ayuda del ejemplar canino detector de drogas, se encontraron 25 kilos de marihuana elaborada, procediendo a la detención de este ciudadano chileno mayor de edad. En tanto, la fiscal Leticia Flores, que expuso los antecedentes ante el tribunal, afirmando que se formalizó al imputado.
6: Formalizó a un imputado de iniciales GFAA, el cual se desplazaba en un vehículo motorizado por la ruta 5 Sur a la altura de la tenencia de carreteras de esta ciudad, siendo fiscalizado por personal del OS-7 de Talca en compañía del personal de la unidad de tenencia de carretera, logrando incautar la cantidad de 25 kilos de marihuana elaborada, más otra cantidad pequeña de clorhidrato de cocaína, por lo cual fue detenido y pasado a control de detención, donde se formalizó la investigación por el delito de tráfico ilícito de estupefacientes y se solicitó la medida cautelar de prisión preventiva. Se expusieron los argumentos ante el Tribunal de Garantía, quien acogió la medida cautelar solicitada, decretándola así y fijando un plazo de investigación de 4 meses a contar de esta fecha.
0: De esta forma, el conductor es enviado a prisión preventiva y la droga quedó a disposición del Servicio de Salud del Maule para su destrucción. Nos vamos a separar un instante y quédese en nuestra sintonía porque ya volvemos con más noticias.
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0: Bueno, y las condiciones climáticas y del tiempo por estos días nos jugó una mala pasada durante fiestas patrias. Si bien durante las últimas horas del sábado y también parte del domingo cayó agüita en la zona central del país, no fue impedimento para seguir celebrando el 18 y las fiestas patrias en las últimas jornadas. Pero para que nos cuente, porque el clima ha considerablemente mejorado, don Nicolás Figueroa, quien disfrutó de todo un 18 bailando cuecas, comiendo empanadas y también, por supuesto, nuestras exquisiteces, ¿no?, que son las comidas típicas y tradicionales de fiestas patrias, don Nicolás Figueroa. ¿Cómo está, Nicolás? Gusto saludarlo. Bienvenido.
1: Hola, Sergio. Buenas tardes. Esperando que hayan pasado unas muy buenas fiestas patrias junto a Barty y toda la audiencia de la RTL, que haya sido un fin de semana largo, tranquilo, en familia, y así es como lo vivimos en la mayoría. Así que por lo menos sacamos cuentas del aire con lo que son las fiestas patrias en ese sentido. Ahora vamos de lleno al tiempo, Sergio. Mira, allá en Curicó en este minuto tenemos una temperatura que está marcando los 15 grados, 15,4 grados en algunos puntos, es lo que marca el termómetro. Está agradable, cielos despejados, que lo habíamos estado anticipando, que para el día lunes se esperaban cielos despejados. ¿Cuál va a ser la tónica de los próximos días? Este fin de semana, claro, tuvimos una finalización de fiestas patrias con lluvias para el día domingo. Si bien el sábado en la noche comenzó a llover en algunos puntos del Maule Sur, en las zonas cordilleranas y precordilleranas, se sumó Curicó ya durante la madrugada del día domingo, y todo el día domingo prácticamente tuvimos precipitaciones. Hicimos un balance con los montos que cayeron aproximadamente hasta ayer domingo a las 7:30 de la tarde. Teníamos ya los siguientes montos en Curicó. Por ejemplo, en Potrero Grande, lo que es la precordillera, cayeron cerca de 45, 46 milímetros. En Los Queñes cayeron poco más de 55 milímetros. En Curicó cayeron un poquito más de 9 milímetros de precipitación. Y en lo que es Licantén, sector costa, cerca de 23,9, casi 24 milímetros. Eso fue lo que cayó entre la noche del sábado y la tarde del día domingo. Vale decir, en casi 24 horas cayó esa cantidad de precipitaciones, que era lo que más o menos se había anunciado. Solamente tuvimos una pequeña afectación por aumento de caudales. Recordemos que la isoterma estuvo un poco alta y aumentaron algunos caudales de los ríos como el Teno, Lontué, pero el estero Huayquillo, en este caso el río Huayquillo, que está en Popayán de Romeral, fue el que cortó nuevamente el paso vehicular del sector de Yavista Pomaitén, ya que se ve interrumpido por el aumento del caudal, que ya a esta hora ya disminuyó el caudal. Pero solamente este pequeño problema tuvimos. ¿Qué otros sectores hubieron complicaciones, Sergio? En Longaví, recordemos que hay un punto en Longaví donde un tornado tocó tierra y afectó techumbres, voladores de techumbres, tendido eléctrico, que también fue afectado, cortes de luz y algunas casas con afectaciones, por lo que dejó el paso de un tornado de características F0-F1 con vientos no más allá de 130, 140 kilómetros por hora, pero que sí fue visto en algunos puntos, incluso en la comuna de Río Claro, Sergio. El día de ayer, algunas cámaras captaron una nube embudo que no tocó tierra, pero que sí estuvo suspendida por varios minutos en el aire por esta nubosidad convectiva, estas nubes verticales. Eso es, por parte del resumen de lo que tuvimos ayer con este sistema frontal que se presentó en lo que es el Maule hacia el sur. Ahora, Sergio, te comento, para el día lunes, 17 grados la máxima, ya vamos en 15 grados, vamos muy cerca de la máxima. Podríamos hoy día lunes llegar a 18 grados con este cielo despejado, un día con sol. Y para mañana martes, 22, se esperan cielos nublados hasta la mañana, hasta cerca de las 9:10 de la mañana. Vamos a amanecer con nubosidad y después vamos a ver lo mismo que hoy día, cielos despejados, soleados, y una máxima de 20 grados aproximadamente, entre 18 y 20 va a estar la máxima para mañana martes. El miércoles, Sergio, va a estar todo el día nublado en Curicó, tanto en el valle como en la cordillera. Y el día jueves 24, en la tarde-noche, va a llegar un sistema frontal. Primera instancia se veía muy potenciado para el Maule, ¿eh? Se veían más de 50, 60 milímetros, pero este sistema frontal finalmente como que se fue a cargar hacia el sur del país. Por lo tanto, del Biobío al sur, este sistema frontal va a ser como un río atmosférico categoría 4, vale decir, lo que es Valdivia, lo que es Los Lagos, región de los ríos, podrían recibir un poco más allá de 130 milímetros de lluvia. ¿Qué va a pasar en Curicó? Va a comenzar la lluvia durante el jueves, entre la tarde y la noche, y se va a extender hasta el mediodía del viernes 25. O sea, se fue debilitando lo que habíamos visto en primera instancia la semana pasada, y hoy ya podemos ver que este sistema frontal va a llegar al Maule, pero con precipitaciones un poco más débiles. ¿Cuánto podría caer entre el jueves en la noche y el viernes al mediodía? Poco más de 15 a 20 milímetros de precipitación, que es un poco más de lo que tuvimos el día de ayer, pero esto tan solo en una noche, así que probablemente ahí tengamos quizás alguna acumulación de agua en las típicas calles de siempre, pero nada grave, así que reiteramos, podríamos tener precipitaciones entre el jueves en la noche y el viernes en la mañana cerca del mediodía, vale decir, toda la madrugada del viernes va a estar lloviendo y van a caer cerca, reiteramos, de 15 a 20 milímetros, tanto en lo que es el valle como en la zona costa de la provincia de Curicó. En la precordillera, Sergio, también estamos muy atentos a cuánto va a caer para esos sectores, como en los Queñes, como en el sector de Potrero Grande, que son puntos donde tenemos ahí también nosotros una línea de imaginaria para saber también la isoterma que vamos a tener, pero aparentemente este sistema frontal también traería cerca de 20 milímetros para lo que es la zona cordillerana y precordillerana, así que no va a ser tampoco con afectación mayormente, la isoterma también va a estar un poquito más alta también ahí, cerca de los 2.500 metros sobre el nivel del mar, pero nada de qué preocuparse, Sergio, una lluvia dentro de lo normal para esta época, recordando que septiembre va a tener lluvia sobre lo normal y ya en Curicó lleva un poco más de 10 milímetros, o sea, prácticamente ha llovido muy poco, pero la última semana, Sergio, se espera que sea un poco más lluviosa de lo que se ha estimado en los primeros días de septiembre, así que finalizamos septiembre con lluvia, Sergio, y vamos a estar muy atentos también al mes de octubre, que también se espera que sigan las precipitaciones, recordando que el fenómeno del Niño ha llegado ya a su punto máximo de calentamiento de las aguas del océano y esto podría traer lluvias hasta el mes de noviembre, Sergio.
0: Sí, bueno, la verdad es que ahí con el tema de las lluvias lo habíamos adelantado a principio del mes y usted certeramente había dicho, ¿no?, los días de precipitaciones que podrían afectar a la zona central del país, especialmente en un septiembre o la última parte de septiembre, más lluvioso que la primera quincena y los primeros 20 días que solamente tuvimos precipitaciones el pasado domingo y parte del sábado, pero no ha habido muchas precipitaciones anteriormente en el mes de septiembre. Pero sí lo que se vislumbra es justamente eso, de que vamos a tener lluvia ahora al final del mes y que también vamos a tener lluvias por parte de octubre y que claramente el fenómeno del Niño, si a pesar de que se fue el invierno a contar de hoy día, se está yendo, se está despidiendo el invierno, las lluvias se van a quedar, no se va el invierno con las lluvias, se va a quedar las lluvias aquí siguiendo con lo que es la primavera y lo que resta del año, probablemente tengamos lluvia hasta principios de noviembre. ¿Cuál es la apreciación tuya?
1: Mira, efectivamente, Sergio, tal como le dijiste tú, si bien hoy día, lunes 21, aunque oficialmente es mañana martes 22, se da el equinoccio de septiembre, vale decir, el inicio de la primavera en este 2026 para este mes, que recordemos que la primavera los primeros días es un mes donde, claro, tenemos este clima, este ambiente de temperatura un poco más cálida, de días un poco más despejados, pero en esta oportunidad vamos a tener días tal cual lo vemos hoy día, despejados, y de repente vamos a tener días con lluvias. Así va a estar, por lo menos, la tónica durante lo que es fines de septiembre y los meses de octubre y noviembre, donde son los tres meses donde dura este mes de esta estación de primavera. Pero efectivamente, Sergio, mi apreciación es que vamos a seguir teniendo lluvias, pero ojo, recordemos que septiembre, octubre, noviembre no son meses de invierno, son meses de primavera, por lo tanto no hay tanto frío en las tardes, hay más calor, vale decir, los días son más cálidos, las temperaturas ya no son de 12 ni 10 grados, ya son de 15 a 25 grados más o menos en la tónica, por lo tanto, si llueve con cerca de 20 o 25 grados de temperatura o 15 grados durante las tardes primaverales que se avecinan, esto podría traer en la cordillera un episodio de derretimiento de nieve por llover sobre la nieve con estas temperaturas elevadas. De hecho, ayer estuvimos viendo aquí en el Paso Vergara, que es el límite donde tenemos nosotros una idea de cuánto va a estar la isoterma, el Paso Vergara ayer había cerca de un grado de temperatura durante la tarde y después fue bajando, o sea, estaba lloviendo arriba en la cordillera donde hay nieve y lógicamente el derretimiento de esta causa que aumenten caudales. Entonces, eso es lo que preocupa para los próximos meses, de que llueva con calor y que esto pueda afectar gravemente a la cordillera, derretimiento de nieve y trayendo consigo aluviones, derretimiento de nieve que puede causar quizá deslizamiento de tierra, aumentos de caudal. Entonces, Eso es lo que preocupa para los próximos meses. Lógicamente lo vamos a estar analizando, Sergio, pero mi percepción, como tú me preguntaste, es que va a seguir lloviendo por lo menos hasta los primeros días del mes de noviembre. Así que no se extrañe si va a llover los próximos meses, las próximas semanas, porque es parte del fenómeno del Niño que está instalado, recordemos, ya en lo que es nuestro continente.
0: Ya pues, Nicolás Figueroa, muchas gracias por la información, como siempre en este horario para entregar información del tiempo en nuestro informativo. Gracias, Nicolás, un abrazo.
1: Que tenga buena tarde, chao, chao.
0: Chao, chao. Bueno, ya se nos fue la fiesta patria, se nos fue todo, se nos viene el aniversario de Curicó, pero también se nos viene la Teletón, esta actividad, fiesta solidaria que se nos viene... para los próximos días, ¿no es cierto?, para los 6 y 7 de noviembre, en donde se va a realizar esta nueva versión de Teletón 2026. Y fíjese que la Teletón inicia la búsqueda de voluntarios para esta nueva campaña. Las inscripciones van a estar abiertas hasta el domingo 18 de octubre. Bueno, como parte de las actividades que buscan motivar al país para la campaña de los días 6 y 7 de noviembre, el Instituto de Teletón del Maule dio inicio a las postulaciones para ser parte del voluntariado de campaña 2026. La convocatoria busca formar grupos de voluntarios y voluntarias que deseen desarrollar actividades de terreno y en redes sociales. Su labor incluye la pintatón, la instalación de afiches, visitar colegios, jardines infantiles, universidades y empresas, además de la difusión de los contenidos oficiales de Teletón en plataformas digitales, con el fin de motivar a más personas en la región a sumarse a esta gran cruzada solidaria. Los requisitos para postular son tener 18 años cumplidos o más, tener compromiso, entusiasmo y vocación de servicio y contar con la disponibilidad al menos un turno semanal de 4 horas para las mañanas y la tarde. Las inscripciones estarán abiertas hasta el domingo 18 de octubre en www.teletón.cl. Junto con ingresar sus datos personales, los aspirantes deberán seleccionar el instituto más cercano a su domicilio, en este caso en el Maule, será Talca, ¿no? Las personas seleccionadas deberán participar en una capacitación obligatoria, presencial o remota, donde se entregarán las normas de seguridad, los lineamientos institucionales para el trabajo en campaña. Queremos que este año los voluntarios y voluntarias sean parte del orgullo y de todo lo hemos logrado junto como país. Necesitamos de su energía y compromiso para seguir brindando oportunidades de rehabilitación e inclusión a cerca de 32.000 familias que atendemos en Teletón, señaló Aldo Origoni, director nacional y de gestión social y voluntariado de Teletón. En este contexto, el director nacional del voluntariado de Teletón hizo un llamado a ser parte de esta importante instancia solidaria que busca motivar a todo un país a ser parte de la campaña los días 6 y 7 de noviembre. Así que si usted está interesado en aportar en esta campaña solidaria como voluntario ahí, en la Pintatón, en otras actividades, recorriendo la comuna y la provincia con Teletín, bueno, es una grata oportunidad también para poder colaborar desde otra manera, ¿no? Con esta noble causa. Nos separamos tan solo un instante, no se cambie de nuestra sintonía, porque a la vuelta le vamos a contar más detalles de lo que serán el aniversario de Curicó.
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Bueno, a fines de octubre sería la nueva corrida de bomberos. Próximamente se van a dar a conocer la quinta versión de esta corrida de los 3K, los 5K y los 10 kilómetros en el marco del aniversario 115 de la cuarta compañía. En el presente mes de septiembre, la cuarta compañía de bomberos de Curicó realizó su tradicional desfile aniversario en el sector Aguas Negras. Autoridades locales y provinciales se dieron cita para este desfile, donde además se entrenó la nueva banda de guerra del Cuerpo de Bomberos de Curicó, un proyecto que nació en agosto y que ha dado sus primeros pasos al presentarse en este aniversario 115 de la cuarta compañía de bomberos Luis Cruz Martínez. A fines de mes, paralelamente al desfile, ya la cuarta compañía se prepara para sus próximas actividades, que también dicen relación en el deporte, pues para el mes de octubre estarían anunciando una nueva versión de su tradicional corrida Curicó Corre por los Bomberos. Como está confirmado desde el interior de la compañía, estamos preparando de esta quinta versión de esta corrida Curicó Corre por los Bomberos. Esperamos realizarla a fines del mes de octubre, una corrida que es en el mes aniversario de Curicó y que hemos hablado con harta gente para que nos apoye, y esperamos anunciar de manera oficial próximamente esta nueva competencia deportiva para apoyar a nuestra cuarta compañía, señalaron desde la institución, quienes agradecieron que haríamos el mismo recorrido que de 3K, 5K y 10 kilómetros con largada y la llegada en el Liceo Bicentenario Zapallar. En un día domingo, a contar de las 9 de la mañana, estamos organizando y esperamos tener harta convocatoria y apoyo para nuestra institución. Finalizaron agregando que a finales del mes de octubre sería la fecha ideal, siendo el domingo 25 de octubre la fecha más probable y tentativa en que se lleve a cabo esta quinta versión de la carrera en el aniversario 115 de la cuarta compañía de bomberos y en el aniversario de los 283 años de la ciudad de Curicó. Vamos a seguir hablando del deporte, ¿eh? Entrenadora Talquina tendrá una aplicación de ejercicios para enfrentar los excesos de comida, ¿no?, en fiestas patrias. La profesora de Educación Física y Personal Trainer plantea retomar la actividad física de manera gradual después de las celebraciones, evitando rutinas excesivas que puedan provocar tanto lesiones como también frustración. Producto de que las fiestas patrias, además de generar gratos recuerdos familiares en torno a la buena mesa, también suelen dejar consecuencias en la balanza, ¿no? La profesora de Educación Física y Personal Trainer Mariana Retamal lanzó una aplicación de ejercicios para enfrentar estos excesos de celebración y acompañar a quienes deseen perder kilos ganados en estas fechas, ya que casi es inevitable, ¿no es cierto?, que haya un aumento de peso después de varios días cargados de empanadas, asados y bebidas de alto aporte calórico. E incluso especialistas sostienen que puede incluso triplicar las calorías que una persona requiere a diario, que dando hasta con prácticamente 3 kilos extras. Retamal manifestó que lo comido y lo bailado nadie lo quita, ¿eh?, dice el refrán, ¿no? Pero cuando finalizan las celebraciones debemos volver a la rutina y en muchos casos dar el primer paso hacia la actividad física que queremos recuperar el peso original. Lo importante es hacerlo de manera gradual, con ejercicios adecuados a cada persona y evitando exigencias, quiero decir, excesivas que puedan provocar lesiones o frustración. Agregando que la recomendación es a no compensar los excesos de golpe.

Asimismo explicó que hay que permitir que el cuerpo también se adapte para eliminar de forma permanente los kilos ganados de fiestas patrias y también favorecer la construcción de hábitos que se mantengan en el tiempo, ¿no? Señalando que Mariana Fitness Trainer es una plataforma de entrenamiento que ya se encuentra disponible en internet y que próximamente tendrá su propia aplicación. Por otra parte, mencionó que esta plataforma dispone de un componente que sigue siendo esencial en el entrenamiento, como la experiencia y el criterio de una entrenadora detrás de la pantalla. Yo vigilo personalmente los logros y las dificultades de los usuarios en base a sus objetivos y la idea, ¿no?, de la reducción de grasa corporal, el aumento de masa muscular y el fortalecimiento y acondicionamiento físico. No se trata solamente de dejar de funcionar en los algoritmos o rutinas pretenden que pueden ser predeterminadas. Finalmente, Retamal sostuvo que el ejercicio no solo sea una respuesta al peso ganado durante las celebraciones, sino un estilo de vida. La actividad deportiva no debería entenderse exclusivamente como una herramienta para perder kilos. Sus beneficios alcanzan la salud cardiovascular, la fuerza muscular, el descanso, también el bienestar emocional y la calidad de vida. Por eso es que crear una rutina intensa por algunas semanas, lo importante es encontrar una actividad que podamos mantener en el tiempo, afirmó la especialista, sobre todo después de fiestas patrias, ¿no? ¿Quién se pasó quizás con las comidas? Bueno, ya es momento también ahí de entrar a una dieta o quizás algo para poder recuperar los kilitos que se subieron en estas fiestas. Pero, de todas maneras, como dice ahí también, lo dijo el refrán, lo comido y lo bailado, nadie lo quita.

0: Bueno, Curicó Rugby busca sumar niños y niñas desde los 5 años, ¿ah? ¿Buscas una actividad en donde tu hijo queme energía y haga amigos? El rugby infantil es puro juego y diversión. Ven a entrenar con nosotros, dice, de lunes a miércoles de las 6:30 a las 20 horas en la cancha número 4 del Estadio ANFA. Invitan desde Curicó Rugby Club en un llamado para buscar menores que quieran sumarse al club albirrojo y de modo potenciar este deporte que cada vez tiene más adeptos en la provincia de Curicó. Ven a conocer el rugby infantil, que corran, que hagan amigos, que aprendan, que disfruten, que no sean parte de un equipo. Niños y niñas desde los 5 años mejora la salud, la condición física, desarrolla la disciplina y también los valores, aumenta la autoestima. Agrega la invitación de este club puricano que busca potenciar el área formar, el área formativa del rugby en la ciudad de Curicó. Otra actividad que también está invitando a sumarse, a participar en este tiempo que empieza a mejorar el tiempo, valga la expresión, es patín urbano, ¿eh? Están realizando también la invitación para inscribirse en sus clases, que son los lunes, miércoles y viernes, en clases particulares que tienen un módico costo, pero también los martes y los jueves en el skate park de Curicó, clases completamente gratuitas para quienes deseen aprender a patinar. Y si usted sabe patinar, también podrán practicar cómo sostenerse de mejor manera ahí en sobre los patines. Una opción también para hacer actividad física, para bajar de peso y también, como sabe, si termina gustándole el proceso de los patines y queda también a nivel competitivo, que no cuesta nada, solamente dedicación. Pues bien, faltan 5 minutos para las 2 de la tarde en este Día del Trabajador Radial, que vamos a celebrar, que vamos a disfrutar y que lo vamos a pasar muy bien con todo nuestro equipo de comunicadores de la Radio Tropical Latina. Sin embargo, todavía, durante la tarde, acompáñese la programación habitual de la RTL, ¿eh? Se viene Miguel Ángel Limardo con la Feria de las Pulgas, ¿eh? Todavía le quedan empanadas, trae una bandeja de empanadas recalentadas para poder seguir comiendo durante estos días. Nos encontramos mañana a las 8 de la mañana, si Dios así lo quiere, ¿sí? ¿Tenemos a Miguel García? Bueno, cómo no, tenemos a nuestro colega que también es trabajador radial, que nos representa, que nos busca información desde la capital de la región del Maule, ahí trabajando y haciendo un arduo despliegue, claramente, porque la ciudad de Talca es bastante grande, para poder entregarnos la información correspondiente. Primero, te saludo, felicidades en el Día del Trabajador Radial, Miguel García desde Talca, ¿cómo estás? Bienvenido.
1: ¿Qué tal? Muy buenas tardes, Sergio Peñalosa, también para Martín Núñez en la sala de sonido. Bueno, en materia policial, hace poco rato finalizó la audiencia de formalización de cargos de Sergio en contra del único imputado por el delito de homicidio simple de un joven de 24 años de edad que se registra durante la madrugada de 18 para día 19, fiestas patrias en la localidad de Los Montes, en la comuna de San Clemente. Era el primer homicidio con arma cortopunzante que se registraba en la región del Maule. Un joven de 24 años de edad muere en el SAR de San Clemente a raíz de una mortal herida cortopunzante en la zona abdominal. Pese a todos los esfuerzos médicos y alegados de personal del SAMO, se confirma su fallecimiento. Informa minutos más tarde, porque esto ocurre cerca de las 1 de la madrugada prácticamente, donde la víctima se descarta riña, que la víctima haya participado en alguna riña, Sergio. Más bien recibe una lata de cerveza en su hueco, y habían otros sujetos que estaban peleando un incidente, y aparece este sujeto, el imputado, sin mediar ningún tipo de provocación, prevenido de un cuchillo, apuñala a la víctima con las consecuencias anteriormente señaladas. Carabineros había tenido al autor del crimen, 19 años, quedó en prisión preventiva por homicidio simple, 4 meses para finalizar la investigación, quedando recluido en la cárcel Alameda de Talca. También se entregó antecedentes, una persona serían 2 homicidios, el segundo es en Curicó, en la zona del Filicur, donde un haitiano muere brutalmente apuñalado por sujetos de conocido, encontrado inerte durante el fin de semana, su cuerpo, recordamos ahí, la Turcao Albi, con la pelicura, se le ve la dinámica cuando avanza, y la Brigada Homicidio de Curicó que trabaja para dar con el autor. Serían los 2 homicidios, y una persona que muere en accidente de tránsito en la ruta San Javier Constitución. La única víctima fatal se produce un motorista que muere producto de un accidente de tránsito durante el fin de semana en Fiesta Patria, según la jefa de Torre General de Carabineros, Maulén Espinosa, que ha sido los hechos que han marcado la pauta. Vale decir, 3 personas muertas, 2 por homicidio y un accidente de tránsito en un largo fin de semana, vale decir, menor cantidad que respecto a años años anteriores, y un incendio, el más lamentable en Talca, se registra precisamente en la 16 de octubre anoche. Dos casas destruidas por el fuego con primera alarma estructural, que ha marcado también la pauta de las últimas horas, don Sergio Peñalosa, Martínez. Y también me quiero sumar a los saludos para toda la gente que trabaja, no solamente en la Radio Tropical Latina, con tradición, llevamos más de 24 años, 23 años trabajando en la RTL, tantos años, Sergio Peñalosa, 24 años junto ahí, a Carlos Chero, a mi amigo personal, Martí Núñez, que tengan ustedes una buena jornada, que lo pasen muy bien. Un saludo también para Carlos Chero Valverde, que se encuentra allá en Perú, nos señalaba, y así que un saludo también para el gerente, para Mario, para toda la gente que trabaja en la Radio Tropical Latina por esta importante fecha del Día del Trabajador Radial, para Alberto Núñez, y por supuesto para todos los comunicadores sociales de las radios distintas allá en la provincia de Curicó, como decimos también acá en la ciudad de Talca, y por supuesto allá en la zona de Linares y Cauquera. Así que lo pasen muy bien, que tengan una buena jornada. Es todo, como dice Carlos Chero, hasta un nuevo reporte. 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Todo, buenas tardes.
0: Gracias, Miguel. Igualmente los saludos para ti en este Día del Trabajador Radial. Bien, pues llegamos al final de nuestro informativo. Gracias por informarse junto a nosotros. 8 de la mañana, mañana en punto, vamos a estar nuevamente informándoles lo que acontece durante esta jornada. Un abrazo. Chau, chau.
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0: Hola, mi linda Lola, ¿cómo están mis chiquillas? Sí, un horario diferido hoy, estamos con el Día del Trabajador de la Radio.
1: Sí, venimos saliendo del 18 también, medio malherido también.
0: No, na que embeque, bro. Nah, andamos como tú, na que como más o menos nomás. Aquí andamos como avión, oye, como avión. Me estaban llamando aquí a la radio, al teléfono particular. No tienen ni un brillo, güey. ¿Cómo? ¿Eso? Oye, qué rico poder compartir con ustedes a esta hora, en un día tan distinto, un día tan especial, en que a lo mejor no muchos avisitos. Si tiene alguno para pasar por ahí, no tengo ningún problema, ¿eh? Lo pasamos nomás. La programación es como más relajadita, es como un poquitito más obvio, pues si estamos en un día tan distinto, diferente para nosotros, la gente de radio. Hemos tenido programas especiales, nos hemos acordado los viejos tiempos de aquellos que partieron antes que nosotros al camino que no tiene retorno, que nos da pena, pero también nos da la alegría de haber compartido con ellos. Y naturalmente, un día especial para entregarle nuestra gratitud a quienes hacen posible que cada día estemos con usted y que en cada jornada podamos entregarle un poquitito de nuestra música, 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
1: Si hay caleta gente que anda en la parrilla, no la quieren ocupar la mano.
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0: 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Muy buenas tardes.
3: Buenas tardes, señor. ¿Cómo está usted?
0: Aquí bien contento, mamita linda. Mire, día feriado para muchos, ¿no? Pero para nosotros es un día de compartir, porque ¿cómo no celebrar el Día del Trabajador de la Radio en la radio? Pues cierto,
3: sí,
0: que es lo
3: felicidades.
0: Nuestro. Muchas gracias, reina.
3: Que sigan tirando parrilla porque lo hacen súper bien todos. Y me alegro mucho por usted, que su programa es súper bueno. Nos beneficia a todas las personas. Así que muchas bendiciones y que Dios nos ayude muchos años más.
0: Muchas gracias, mi amor. Fíjese que estamos felices porque este año varios récords batidos. Se batieron los récords de ventas con nuestros locales que son auspiciadores. Batimos récord en sintonía. Redoblamos la distancia que tenemos con los más cercanos perseguidores en la sintonía. Así que seguimos siendo el number one y estamos felices.
3: Sí, gracias. A veces no llamamos, pero lo escuchamos todos los días igual.
0: Estoy muy contento y agradecido de su llamado, querida amiga. Si tiene alguna visita, lo pasamos
3: sí,
0: con gusto.
3: Arriendo piezas.
0: Muy bien, pues ¿dónde está la pieza que usted arrienda?
3: Aquí en el centro.
0: Muy bien, en el centro de Curicó, sí. 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
3: Sí.
0: La pieza tiene, bueno, tiene todo, pues.
3: Tan completa, sí. Lo he llamado varias veces, pero no, o sea, la gente que ha venido siempre son parejas.
0: Sí,
3: pues. Y yo arriendo a personas solas.
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0: 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Muy bien, pues. Número.
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0: Querida amiga, un besito grande,
3: gracias,
0: cariño y cordial.
3: Gracias.
0: Gracias a usted, pues que le vaya bonito. Muchas felicidades, ¿ah? Miseravón. 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Buenas tardes.
4: Aló, buenas tardes.
0: Hola, reina, muy buenas tardes, pues. ¿Cómo está usted?
4: Bien, gracias, Dios. ¿Y usted cómo está?
0: Bien, contento. Pues hoy para nosotros es un día muy especial y bonito, y por eso nos ponemos felices, pues bien contentos.
4: Qué bueno. Bueno, yo lo llamo para desearle un feliz día del Día del Trabajador.
0: Muchas gracias. Estamos muy contentos.
4: Bien. Y felicitaciones por el programa que tiene usted.
0: Muchas gracias, reina. Sabe usted que estamos tan contentos. Mire, nosotros hemos tenido algunas cositas de convivencia antes de, y estamos preparando otro embeleco para después, porque en el mismo día hacemos una programación especial, distinta y todo. Bien. Pero todo el mundo tiene compromisos, pues, así es que la dejamos para unos días más. Ay, pero va a ser... ¡Ay, María, pues!
4: Usted, ya, porque lo pasen bien.
0: Gracias.
4: Que tengan un feliz día.
0: Quería,
4: amiga, y esto, muy felicidades,
0: gracias.
4: Pues.
0: Gracias, un abrazo grande, cariñoso, porque gracias a ustedes seguimos siendo la número uno. Si de otra manera, sin ustedes no podríamos lograrlo.
4: Muchas gracias.
0: Besito, amor, que le vaya muy bien. Muchas gracias, hasta luego, gracias. Hola, muy buenas tardes.
5: Hola.
0: Hola, buenas tardes.
5: Buenas tardes.
0: Hola, pues, señorita, ¿cómo está usted?
5: Bien, ¿usted?
0: Aquí lo más bien, fíjese, bien contento, día rico. Gracias, señor, por un día tan hermoso que nos regala. Un día para vivirlo con alegría, ¿cierto?
5: Sí.
0: ¿Usted viene, tiene alguna ventita?
5: No, me ofrezco para trabajar.
0: Muy bien, voy anotando, se ofrece. Oye, amiga, ¿esto sería cómo? ¿Puerta adentro, puerta afuera, SEO? ¿Qué onda?
5: Puerta afuera, cuidando niños o adulto mayor.
0: Ah, muy bien, puertas afuera. También cuida niños, también puede ser adulto mayor. ¿Usted pues tiene que trabajar de día, sí?
5: Sí.
0: Ya está. Muy bien, pues ahí usted conversa las condiciones, los valores, los horarios, los días, todo eso, ¿no es cierto?
5: Sí.
0: Lo importante es que usted tiene experiencia y ganas de hacerlo, que es fundamental. Ya, pues, ¿en qué número la ubicamos?
5: 9.
0: ¿Ya?
5: 32.
0: ¿Ya?
5: 32.
0: ¿Ya?
5: 1584.
0: Muy bien, lo voy a repetir.
5: Dígame. Soy de acá, de Sagrada Familia.
0: De Sagrada Familia, como ojalá la peguita no sea tan lejos, pues, para no gastar toda la plata en los pasajes, pues.
5: Ojalá.
0: ¿Cierto? Ojalá. Ahora, también se puede llegar a acuerdo que le den la plata y los pasajes, para que usted esté más aliviadita, llegue con más ganas, trabaje con harto entusiasmo, aunque se nota que usted tiene ganas de trabajar al tiro, pues.
5: Sí, necesito trabajar.
0: Muy bien, pues. Gustazo, mi amiga, 93232.
5: Muchas gracias.
0: 1584. Perfecto, sí. Que le vaya bonito, muy buenas tardes, ¿eh? Hola, muy buenas tardes, esta es la Feria de las Pulgas en el Día del Trabajador de la Radio. Hola, ¿en qué le ayuda, amiga?
6: Buenas tardes.
0: Pero muy buenas tardes, pues, qué rico saludarle.
6: El gusto es mío, Miguel Ángel.
0: Una alegría escucharla, pues, reina.
6: Muchas gracias.
0: ¿Usted quiere pasar una visita, mi amor?
6: No, quiero saludarle en el día
0: del... Ay, qué lindo.
6: En su día, en su día.
0: El Día del Trabajador de la Radio. Oye, mamita, han cambiado un poco los tiempos. Fíjese que antiguamente no trabajaba ninguna radio.
6: Así es.
0: Claro, después de eso, la Archi organizó de manera que quedará una radio de turno por provincia.
6: Ya.
0: Y después... El que quiere, quiere, y el que no, no, y póngale nomás, miércoles.
6: Por eso es que lo quiero, pues.
0: Han cambiado los tiempos, es que todo cambia en la vida, pues, ¿cierto? Tenemos
6: exactamente.
0: Que... ¿De dónde es usted, mamita?
6: Yo soy de Rondana.
0: Muy bien, le agradezco tanto.
6: Una fiel...
0: Auditora, ¿ah? ¿Eh?
6: Una fiel auditora, muchos años.
0: Oye, ¿de cuánto tiempo que nos escucha usted?
6: Ya no tengo en cuenta ya.
0: ¡Qué bueno! Pues, mire, se me vino a la mente que usted fue auditora de los programas que hacíamos en la Libertad.
6: Sí.
0: Uy, qué linda
6: época. Yo me acuerdo que era Lolita y tenían un programa de amor en esos tiempos, en la noche.
0: ¡Uy! Un programazo que hacía nuestro querido colega Hugo Rey Acosta, que se llamaba...
6: Exactamente.
0: Dimensión Nocturna.
6: Exactamente, Dimensión
0: Nocturna. Claro, la otra cara de la vida. Uy, y Hugo, con esa voz profunda, recitaba unos poemas de amor maravilloso.
6: Sí,
0: uy, qué lindo. Y las chiquillas, usted tiene que haber llegado a dejar papelito a la radio, a la galería, en esa mesa alta que había ahí.
6: Exactamente.
0: Mire, qué linda época, ¿eh? escribían ahí. Y sabe que se puso de moda un tiempo, porque antes los papás eran enojones, no dejaban que a los chiquillos les gustaban las chiquillas, ni a las chiquillas a los chiquillos, pues. Era re complicado. Así que le mandaban un saludo de Sagitario para Piscis, un saludo de Capricornio para Aries, ¿se acuerda?
6: Pero así ha sido como ha pasado la vida de Miguel Ángel.
0: ¿Cómo ha
6: pasado el tiempo?
0: Sí,
6: bueno. Oh. Tengo bonitos recuerdos de usted.
0: Uy, muchas gracias, mi amor. Fíjese.
6: De la Radio Libertad, de la única, o sea, la RTL ahora.
0: Sí, hemos tenido.
6: La que yo escucho. Yo no escucho ninguna radio, yo le prometo.
0: Mire, yo le agradezco tanto, porque esa fidelidad que tenemos con usted, querida amiga, es como la característica del auditor permanente RTL.
6: Exactamente.
0: Que lleva con nosotros los mismos años que lleva la radio. Entonces, por eso es que este programa y toda la radio lo tomamos con tanto cariño, porque ustedes nos dan tanto afecto. Entonces, nobleza obliga, nobleza obliga. Mamita, dígame su nombre, por fin.
6: María.
0: María, querida María.
6: María.
0: Le voy a mandar le mando ahora un abrazo grande, lleno de agradecimiento, porque mire, yo tengo la suerte de ser uno de los pocos, discúlpenme lo autorreferente, pero tengo que decirlo. Creo que no son muchos los colegas que están en un programa diario con 50 años de trayectoria sin haber estado nunca ausente, nunca ausente del dial. Entonces, y eso se lo debo a ustedes, porque ustedes han dado todo este cariño, este afecto, estas cosas lindas que tiene el corazón de uno, pues.
6: No, y ustedes también tienen muchas cosas, la radio RTL, muchas cosas tenemos muchos sentimientos encontrados en Miguel Ángel.
0: Muchas gracias, mamita.
6: La verdad, no quería alargarle tanto mi cuento, pero le voy a decir algo bien, así como muy del alma.
0: De verdad que este es un día especial, mamita, y podemos usar tiempo en recordar, porque es un día distinto. Así es que esto nos llena de satisfacción y de alegría, nos prende la chispa de la emoción, y eso es algo lindo que el alma tiene, son las cosas que uno atesora.
6: Sí, mire, yo en el año 2021 se me fue un hijo que era bombero.
0: Mire, pues, aquí pena, ¿no?
6: Así es. ¿Y quiénes estuvieron ahí? En la despedida de mi hijo fueron ustedes.
0: Bueno, mamita linda, la vida muchas veces nos da cosas maravillosas y que después la vida misma se las lleva. Pero así como eso es una tremenda pena, también es una gran alegría saber que los espacios del Señor son maravillosos y que unos primero, los otros después, pero algún día vamos a estar allá como una gigante familia en donde todos somos hermanos al lado de Cristo nuestro Señor y de Dios Padre Todopoderoso.
6: Amén. Gracias, Daniel.
0: Un besito, mi reina, que esté muy bien. Gracias por tan lindos recuerdos.
6: Sí, gracias a usted. Bendiciones. Y que permanezcan muchos años más.
0: Muchas gracias, querida amiga. El Señor me la bendiga abundantemente, con todo cariño y con mucha alegría. Me ha traído momentos nostálgicos muy hermosos. Muchas gracias también a usted por todo el cariño que es tan valioso para la gente de radio. Muchas gracias.
6: Gracias a usted.
0: Hasta luego, mamita. Gracias. Claro, ¿cómo no va a ser valioso si eso es lo fundamental en la vida de la gente de radio, de los que trabajamos en algo tan hermoso como es esto? Mire, trabajar en radio es una cuestión muy curiosa. Es una pasión, por un lado. Por otro lado, sí, ciertamente es una responsabilidad, pero fundamentalmente trabajar en radio es ser capaces de recibir afecto y transformarlo en un cariño que no tenemos una forma de entregarlo así personalmente. Y ahí es donde está la responsabilidad grande que tiene la gente de radio. ¿Cómo restituimos el cariño que nos dan sin vernos personalmente? Lo que tenemos que hacer es eso, esforzarnos en estar con ustedes, en entregarles noticias al instante, en ser capaces de hacerles sonreír. Los comunicadores tenemos que ser capaces de hacer muchas cosas. Y por eso es una pega complicada, porque hay que aprender desde contar un chiste, hablar en serio, ser coherente con lo que se está diciendo, relatar un partido, tocar una guitarra, ser capaz de cantar, ser capaz de recitar, llegar a la emoción, llegar a la alegría, o sea, pasar muchas facetas, así como tener la capacidad de leer, también la capacidad de crear en lo escrito, y también y lo más importante es la capacidad de poder improvisar. Por eso es que nos esforzamos, cada comunicador, no lo digo por mí, lo digo por todos los comunicadores, tenemos que esforzarnos en esto, que es la única manera que tenemos para decirle gracias por tanto afecto, gracias por tanto cariño. Cada día nos preparamos para venir. Y lo que hacemos aquí, la gente dice, oye, pero trabajan 4 horas. Bueno.
1: Si el Limardo bueno, trabaja 2 horas. Bueno. No, ya es millonario, güey. Bueno.
0: Qué cosa más divertida, nada. Somos todos gente de trabajo, de mucho esfuerzo, y que estamos muy contentos de poder compartir estos esfuerzos y estos cariños con usted. Hoy tengo que hacer un paréntesis, atiendo este llamado, y me van a disculpar, pero en un día así nadie se enoja, ¿cierto? ¡Ay! Entonces ahora me aprovecho, voy a hacer un paréntesis cortito, vamos a volver en un instante, ¿ah? Como dijo Monchito, ¡con su permisito!
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0: 2 de la tarde. Con 41 minutos.
1: Estamos viendo distintos proyectos importantes, no solamente para la provincia de Talca, sino que para la región entera. 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

Eso, ya estamos de vuelta. 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Me estaba llamando recién el peladito, me dice, compadre, para saludarlo en este día. A todos los chiquillos, ya saben lo mucho que los estimo. Y nosotros también te queremos mucho, peladito. Estamos muy contentos también, ¿ah? ¿Eh? Un abrazo grande y gracias también por lo que significa para nosotros la participación, ser parte del staff de auspiciadores de nuestra radio. RTL, mire, la radio, una radio es una buena radio en la medida que tiene buenos auditores. Nosotros tenemos los mejores del mundo, que son ustedes. Y también es una buena radio en la medida que tiene buenos auspiciadores, de lo que también nos sentimos orgullosos, contentos y agradecidos. Así es que todo bien, pues viento, viento. 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
0: 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Oli, buenas tardes.
2: Buenas tardes, don Miguel Ángel Limardo Ramírez.
0: ¿Cómo está mi muy estimado amigo don Mario Navarrete? Muy buenas tardes, bienvenido.
2: Buenas tardes, pues. Aquí estoy a sus órdenes.
0: Encantado de escucharle. ¿Cómo estuvieron las fiestas patrias?
2: Aquí sí, no, ahí nomás todo tranquilo, todo nomás, lo justo y necesario.
0: Sí,
2: pues no volverse loco.
0: ¿Para qué más? Por cierto, claro.
2: ¿Y a usted cómo le fue? ¿Bien?
0: Gracias al señor, todo bien, un poquitito con la familia en Rancagua, una horita, dos horitas, vuelta. Y acá sí, los otros días también, bien tranquilito, gracias a Dios.
2: Ya, claro. Por eso yo no quise llamarlo, calcular que podría estar en Rancagua, no estaba aquí en Curicó, entonces por eso lo dejé en el libreto pendiente para mañana. Sí, está todo calculado.
0: Sí, pues así
2: aquí
0: es la vida.
2: Aquí estoy en la sintonía con dos radios, estoy haciendo trabajar esta radio que me llegó a mis manos.
0: Oye, usted toda la vida, don Mario, anda muy preparado, para todo,
2: es que preparado para todas las cosas.
0: Sí, pues.
2: No andar con mentiras, como andan con otros por ahí.
0: Para andar después con encogidas de hombro.
2: Mi saludo para usted entonces, que se le vaya muy bien en sus labores profesionales.
0: Muchas gracias, don Mario.
2: De todo el mundo.
0: Gracias, don Mario. Aquí todo agradecido de usted también.
2: Yo empecé el día domingo con los saludos de la noche. El otro saludo lo hice a don Raúl Miño Rocco. También está la sintonía yo aquí. Así que,
0: en su anochecer romántico, el programa.
2: Así que les saludo, porque él no aparece hasta otra semana.
0: Pues. Sí, pues así
2: y
0: es.
2: Y esta mañana me encontré con don Quique.
0: Tempranito.
2: Saludo para él también, ¿eh?
0: Sí, pues tempranito el Quique Chero.
2: 6:10 a.m, así que.
0: Sí.
2: Y saludo a don Carlos Chero, también el gerente general de la empresa Radial.
0: Así es.
2: Y a todo el equipo humano que trabaja en la radio RTL.
0: Muchas gracias, don Mario.
2: Así
0: estamos muy agradecidos de usted también.
2: A todos los chiquillos, esto.
0: Sí,
2: que
0: pues,
2: trabajan en la radio.
0: Muchas gracias. Usted es un permanente y fiel auditor nuestro,
2: sí,
0: el number one.
2: No tengo que darle el saludo. Pues. Me cuesta un poco, pues, esperé, sí, pero le di preferencia a las damas que lo estaban llamando primero y después metí la cuchara. Yo.
0: No hay problema, pues siempre es una alegría escucharlo, don Mario.
2: Claro. Ya entonces, yo mañana ahí conversamos, ahí yo lo llamo mañana entonces. Ahora lo dejamos, los saludos, nomás que le haya muy bien.
0: Muchas gracias, sí, pues. Le mandamos un abrazo grande, don Mario, y que tenga un muy lindo día usted también.
2: Igual para usted también. Muchas
0: hasta pronto, don Mario. Muchas gracias.
2: Gracias, muy amable.
0: Don Mario Navarrete, oye, él es, sí, auditor fiel de nuestro programa, participante de nuestros espacios, incorporado también en nuestra planilla aquí hasta ahora. Así es que, todos contentos con él, pues, contentos con usted, querida amiga. Gracias por su sintonía, por su afecto, por su cariño. 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Oye, ustedes me darán un ratito, pero chiquitito, así no me voy a demorar nadita de nada, en volver para la siguiente parte de nuestra Feria de las Pulgas especial en el Día del Trabajador de la Radio.
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0: Son las 3 de la tarde. Con 5 minutos.
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4: Investigan homicidio de hombre extranjero encontrado sin vida a un costado del supermercado Aldi en Curicó. Un hombre fue encontrado sin vida en un sitio Eriazo, ubicado en las inmediaciones de calle Cloroformo Valenzuela, a un costado del supermercado Aldi, en la ciudad de Curicó. El hallazgo motivó la concurrencia de carabineros, luego de que se alertara la presencia de una persona que presentaba heridas aparentemente provocadas por un arma cortante. Los antecedentes indican que la víctima tendría entre 40 y 45 años y corresponde a un ciudadano de nacionalidad haitiana, conocido popularmente como Melico, quien era reconocido por vecinos de la ciudad para frecuentar algunos sectores de la comuna y solicitar dinero. Hasta el lugar concurrió personal del SAMU, quienes constataron el fallecimiento del hombre. Según la información preliminar, la víctima habría sido agredida con el gollete de una botella, antecedente que deberá ser corroborado mediante diligencias correspondientes. Al respecto se refirió el fiscal Nelson Riquelme, tras constituirse junto al equipo de la PDI de Curicó.
5: Se investiga un delito de homicidio en la comuna de Curicó, acontecido en horas de la tarde del día de hoy, respecto de un ciudadano de nacionalidad haitiana que resultó con una herida cortopunzante que en definitiva le provocaron la muerte. Se realizan las diligencias en el lugar junto con la Policía de Investigaciones, la Brigada de Homicidio y la CRIM Talca para determinar la dinámica y la forma de ocurrencia de los hechos y también determinar a los partícipes de este hecho.
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0: Oye, ¿cómo va el ánimo? ¿Cómo va la jornada? ¿Cómo va la tarde? Me imagino que bien en la casa, esperamos todos aquí en la radio que les esté yendo muy bien, que tengan resultados positivos. Dios quiera que esta semana, que se va a hacer cortita, porque después del 18, bueno, el día lunes, como que casi no cuenta, ¿cierto? Hay mucha gente que llegó el lunes como por el gato. ¡Ay, María! ¿Cómo está el cabrón? ¡Mal! ¡Me duele la cabeza! Dígame, ¿cuánto hay que decir? Oye, vieja, llámate al jefe y dile que amaneció enfermo. ¡Shh! ¡Osa, güey! ¡Ya no se la crema, güey! ¡Aló! Muy buenas ¿Aló? Tardes. Hola, buenas tardes.
1: Buenas tardes.
0: Bienvenida, querida amiga. ¿En qué le puedo ayudar? ¡Está en la Feria de las Pulgas de la RTL, pues!
1: ¿Sabes que necesito poner un aviso?
0: Con mucho gusto. Un auto. Cuente, cuente. ¿De qué ponemos?
1: Vendo un auto Kia.
0: Vendo una.
1: Un auto Kia.
0: Kia. ¿Qué modelo de Kia es?
1: 2014.
0: Sí, pero ¿se acuerda el modelo?
1: Es Cerato.
0: ¿Cuál?
1: Un Kia Cerato 2014.
0: Ah, un Cerato. Me gusta.
1: Es que sabe que le escucho súper bajito.
0: ¿De qué? ¿Y por ahí?
1: Ay, sí.
0: Y ya está. Un Kia Cerato del año 2014.
1: Sí, automático.
0: Automático. Esto, mire, la gente sí. Que no ha manejado automático, dicen, no, ese auto no me gustan, que son para flujo, que te aburrís. Nada, espérate que manejé una semana. No, un día nomás un automático. No, se quieren cambiar nunca más. ¿Verdad? Pues son muy cómodos.
1: Muy cómodos.
0: Sí, sí. Pues, oiga, y para gente.
1: Debe estar al día con todos los papeles.
0: Ya, al día. O sea,
1: está con su mantención al día, todo.
0: Ya, transferible.
1: Sí.
0: Ya. Dígame, ¿de cuántas lucas más o menos estamos hablando?
1: Mire, lo vendo en 7 millones, un poco conversable.
0: Ya, pero un poco conversable porque le me doy cuenta que usted no quiere nada, muchachas, ¿la quiere? Ya, pues señorita, en 7 millones, algo conversable.
2: Si nos engañan con mucha chachara, porque vamos a vender el auto, no vamos a hacer el diálogo.
0: Ya. Oye, señorita, yo me imagino que el auto está bueno en general. Cuénteme los detalles del auto. ¿Cómo está de lata?
1: Tiene sus detalles, la pintura,
0: ya.
1: Unos rayoncitos.
0: Ya.
1: Pero
0: detallitos poco.
1: Poco, sí.
0: Ya está. Mira, que el otro día un caballero me dijo que tiene un pequeño detalle en la parte de adelante. ¿Y cuál es el detalle? Que está pegado con la parte de atrás. No, este auto tiene detallitos pocos. En la pinturita, yo me imagino que a lo mejor el tapiz por ahí habrá que echarle una mononadita.
1: Sí, poco lo que hay que hacerle. Yo le cambié pastillas este año, las cuatro ruedas, le cambié neumático el año pasado y le tengo batería nueva.
0: Y batería nueva.
1: La cambié el otro mes.
0: Ya, entonces usted le muestra la llave y dice, ya, vamos nomás. ¿Eso es?
1: Sí, por supuesto.
0: Ya está. Ya, pues mi amor, dígame, ¿en qué número?
1: En el 9.
0: Ya.
1: 89.
0: Bien.
1: 50.
0: Bien.
1: 63.
0: Bien.
1: 64.
0: Es el 989-50-6364.
1: Sí, 664 es el último número.
0: Sí, por eso le digo 989-50-6364.
1: Sí.
0: Perfecto, sí. Pues avíseme si lo vende, ¿ya?
1: Ya, oiga, y tengo otra cosa para vender.
0: Vamos, pues.
1: Tengo un... ¿Cuánto se llama? Tengo dos...
0: ¿Qué cosa?
1: Tengo en el cementerio Tutuquén.
0: Ah, ya, vamos, pues, ahí tiene. Entonces, lo que usted tiene es sepultura.
1: Sepultura.
0: Ya está. Y tiene de dos capacidades.
1: Dos capacidades y una reducción.
0: Ya está. Esto es
1: en el parque Tutuquén,
0: ¿ya?
1: Sí, en el patio 4.
0: Ya, en el patio 4. Ya está. En el patio 4, ¿ya? Y cuénteme, ¿de cuántas lucas estamos hablando?
1: 5 millones conversables.
0: Ya, y otra cosita. ¿Esto está todo pagado?
1: Sí, está todo pagado, hay que estar siguiendo pagando mantención,
0: ¿no? Sí, pero eso todo el mundo tiene que pagarlo y no es tanto, son claro. como 35, 40, 42 lucas en el año.
1: Sí.
0: Ya está. Ya quería, amiga.
1: Sí, yo lo tengo al día.
0: Muy
1: también
0: bien.
1: Lo tengo al día.
0: Perfecto, es el 989-50-6364, sí. Tanto para el auto como para la sepultura.
1: Sí.
0: Me encantó escucharla, amiga. Que le vaya bonito. Buenas tardes. La Feria de las Pulgas, día especial, día del trabajador de la radio. Aquí relajadito, fíjese.
2: Sí, con ganas de sentirlo algo, güey. No,
0: no, no. No, no, no, no, no, no, no. Estamos de turno. Te he creído que iba a ver que chicar y poner.
2: Y conversado, güey. Y conversado,
0: ah, pero el sábado estábamos fuera de turno, además que una bebidita con un poquitito, que le echamos una pizquita.
2: ¿No estaba haciendo el bailar de Rancagua, güey, Damián?
0: Bueno, sí, pero no hablemos intimidades, po. ¡Aló!
1: ¡Aló! ¿Se me costó?
0: ¡Hola! ¡Buenas tardes!
1: Soy yo la niña del auto y la de la sepultura.
0: ¿Cómo no?
1: Muchas gracias.
0: A sus órdenes, porque estamos encantados.
1: Muchas gracias, mire que se cortó, por eso decidí llamar. Sí. Muchas gracias por ponerme la visita y cualquier cosa, yo lo llamo.
0: ¿Sabe que eso es súper importante? Porque fíjese que la otra vez un caballero que puso el aviso para el auto, vendió el auto, se compró otro auto y como no avisó, apenas hizo andar el auto, le pasaron el medio parte. Así que ojo, mira que si el que no avisa tiene 7 años de mala suerte.
1: Ya, consulta. Usted va a seguir pasando el aviso hasta cuando yo le dé aviso de que lo vendí.
0: Usted me tiene que avisar cuando lo venda, ¿ya?
1: Sí, pues, yo lo aviso. Ya, son dos cosas.
0: Gracias, ya. Encantado de escucharle.
1: Muchas gracias, hasta luego, que tenga buena tarde.
0: Igualmente usted, pues hasta luego, nada que agradecer, mi amor. ¡Eso! Un saludo cariñoso y cordial, muy afectuoso, querida amiga, de parte de mi compadre, el curicanísimo Mario Hernández. Está feliz porque antes de Fiestas Patrias y para las mismas Fiestas Patrias vendió, pero todo el stock no le quedó mono parado, señor. Oye, había gente haciendo fila, pero por suerte tiene funcionarios rápido, eficiente, pero al dedillo. 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Les desea muchas felicidades en esta primavera que comienza hoy. Buenas tardes. Oli, oli.
3: Buenas tardes.
0: Buenas tardes, pues. ¿En qué le ayuda la Feria de las Pulgas? Lo hacemos con mucho gusto, con mucho agrado.
3: Tengo un teléfono en venta.
0: Ya, vendo teléfono.
3: Teléfono celular, marca Redmi.
0: A ver, calmao. Tengo un celular.
3: Sí.
0: Un teléfono celular. ¿Qué marca?
3: Redmi,
0: ¿ya?
3: 15G,
0: ¿ya?
3: Sí.
0: En buen estado.
3: Está con su caja, con su cargador.
0: Ah, con todo.
3: Entonces está con la boleta.
0: Ah, está con boleta, ya está. Ya está. Oye, amigo, ¿y en cuántas lucas lo vende?
3: Ese lo vendo en 70 mil pesos.
0: 6-0, 60 o 70, con 6 o con 7.
3: Con
0: 6 o
3: con
0: 7.
3: Con 7.
0: Ya está, en 70, Lupita. Muy bien. Ya está, pues. ¿En qué número?
3: En 993. 92.
0: 66.
3: 88.
0: Muy bien. 993, 92, 66, 88.
3: Sí.
0: Perfecto, amigo, que le vaya bien.
3: Muchas gracias.
0: Hasta luego, nada que agradecer. Si contesto a esa persona, quiere decir que ya lo vendió ya, güey. Bien, pues, mi chiquilla linda. Oye, yo le estaba hablando de la constructora Raimo. 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Buenas tardes.
4: Buenas tardes.
0: Bienvenido, señor. ¿En qué le podemos ser de utilidad? Somos RTL.
4: Vendo unos zapatos de seguridad, don Limardo, marca
0: Chepas. Disculpe, no lo entendí bien. ¿Qué vende?
4: Bueno, vendo unos zapatos de seguridad, marca Chepas, botín. Es el modelo.
0: Ya botín. Está, zapato botín. Botín, entonces, de seguridad, Chepas. ¿Ya? ¿De qué número?
4: Mire, son número 45, don Limardo, están completamente nuevos.
0: Muy bien, 45. Ya está, ¿nuevo o nuevo?
4: Sí, completamente nuevo.
0: A ver, hablemos en serio. Míreme para acá. De verdad que no se lo han puesto nunca estos zapatos. Este par de zapatos.
4: Me los puse de una sola vez.
0: Y ya está. O sea,
4: exactamente, media hora, una hora y no me gustaron.
0: Cero uso.
4: Sí, prácticamente poco gusto, sí, casi nada.
0: ¿En cuántas lucas, amigo?
4: Mire, estos valen 60, pero me los puedo dejar en 50 máximo porque están. No, así que...
0: Oiga, o sea, están con un... ¿Se los pusieron una vez o dos veces, una cosa así como horas nomás?
4: Sí, prácticamente una hora menos que ya eso, está. Entonces...
0: O sea...
4: No me gustaron por eso.
0: Mire, o sea, de que se lo han puesto, pero poco, digamos. Ya, muy bien, muy bien. A consecuencia de eso, estos zapatos botín 45 están... prácticamente nuevos.
4: Sí, señor.
0: Y en 50 luquitas. ¿Qué más tiene, amigo?
4: Y eso...
0: Muy bien, pues con mucho gusto. ¿En qué número sería, amigo?
4: 27.
0: Ya.
4: 55.
0: Muy bien.
4: 97-23.
0: Muy bien, dígame si está bien. 927-55-97-23.
4: Sí, don Levaro,
0: que le vaya bien, amigo. Hasta pronto, ¿ah? Gracias, gracias. Muy buenas tardes. 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Buenas tardes.
5: Aló, buenas tardes.
0: Hola, señorita, bienvenida. ¿En qué le podemos ayudar?
5: Me comunico con don Luis Miguel de Curicó.
0: Usted habla con Miguel Ángel Limardo Ramírez, el condecito de Pichigua, a sus órdenes, querida amiga.
5: Necesito vender.
0: Con mucho gusto, pues para eso estamos y con agrado le anoto. Cuénteme.
5: Un cilindro de gas.
0: ¿Qué vende?
5: Un cilindro de gas.
0: Muy bien, anoto. Vendo cilindro de gas. ¿De cuántos kilos?
5: De 15.
0: ¿En cuánto lo tiene, amiga?
5: En 35.
0: En 35, Luquita, ya está. ¿En qué número es esto?
5: Y un fondo de acero inoxidable.
0: ¿Y qué más? ¿Qué es de acero inoxidable?
5: Un fondo de acero inoxidable con tapa, mire. Nuevo, en 35 de alto y 30 de boca.
0: Ya está, de 30 por 35, ya está. Ah, grandecito, a ver, así.
5: En 60 mil pesos.
0: Está bueno, ¿en cuánto?
5: De 3 milímetros de la...
0: Mamita, ¿en cuánta platita? ¿En cuánta platita?
5: En 60.
0: En 60, Luquita, muy bien, pa' amiga. Ya está.
5: Nuevo. Nuevo.
0: ¿Algo más?
5: Eso nomás.
0: Muy bien. No sé por qué deduzco que no está en Curicó.
5: Ya. ¿Le doy mi número?
0: Sí, pero esto es en Curicó, ¿no?
5: Sí, en Curicó.
0: Ay, ¿cómo no? Pues muy bien. ¿Número?
5: Al 957.
0: Bien.
5: 46. Ya. 8038.
0: Muy bien, 8038. Perfecto, amiga. 957-46-8038.
5: Sí.
0: Encantado de escucharle. ¡Que le vaya bonito!
5: Gracias, hasta luego.
0: Hasta luego, gracias a usted, pues. ¡Eso! ¡Alegría, alegría, mis chiquillas lindas! No sé, mire, enseguidita, en un minutito, les voy a contar algo bien especial que tiene que ver con la planta de tratamiento de aguas servidas marca Acuato, que tiene maderas Valdivia, crujen, pero no se quiebran. ¡Buenas tardes! ¡Aló! Hola.
6: Hola, buenas tardes.
0: Hola, buenas tardes. ¿En qué le ayudo? Compra, venta, rienda, permuta. Póngale, póngale.
6: Primero que nada, antes de todo, caluroso saludo en el día del trabajador radial hoy día.
0: Muchas gracias, estimado amigo. Estamos muy contentos por eso y agradecidos del gesto de saludarnos.
6: Estoy vendiendo dos sillas de auto.
0: Más está. Ven. O sea,
6: sillas, ven. Son alzadores para vender trayendo menores.
0: A ver, ¿qué vende, amigo?
6: ¿Cómo?
0: ¿Qué vende?
6: Dos sillas de auto.
0: O sea, usted vende butacas. Me dice...
6: De esas que usan los autos para alzar, para que los chicos vayan más seguros.
0: Ya, ¿usted vende las sillas para guagua?
6: ¿Cómo?
0: ¿Usted vende sillas de auto? ¿Le escuché?
6: Sí, sí.
0: Ya, pero ¿usted se refiere a las sillas para que se adosan para poner las guaguas arriba a los niños?
6: Sí, sí, más que nada para niños, no para guagua. Ya está como a los 10 años.
0: Silla auto para hasta 10 años, más o menos, ¿eh? No se olviden que ahora la exigencia es obligación llevarla. Están en buenas. ¿Cuántas tiene?
6: Tengo dos.
0: ¿En cuánto cada una?
6: Si se llevan las dos, serían de 60.
0: Ya está, 60 luquitas el par.
6: Están
0: muy bien. ¿Algo nuevas. Más para vender, amigo?
6: La silla está prácticamente nueva.
0: Prácticamente nueva, claro. ¿Qué le van a hacer las guaguas a la silla? No le hacen nada, pues, amigo.
6: No, porque normalmente están manchadas, están deterioradas. No, estas están nuevas.
0: ¿Cómo no?
6: También vende un escritorio.
0: Ya, estoy anotando.
6: Un escritorio para computador, para un escritorio básico.
0: Ya, un escritorio básico para poner el computador abajo. Seguramente sí. La tablita para poner también el teclado.
6: El teclado.
0: Ya está. ¿En cuánto?
6: En 25.
0: En 25. ¿Qué más tiene?
6: Tengo también un pupitre.
0: ¿Un qué?
6: Un pupitre que puede servir desde pre-kinder hasta más o menos como cuarto o quinto básico.
0: Hasta cuarto o quinto.
6: Pupitre esto que viene silla y mesa junto.
0: Ya, cómo no, cómo no. ¿En cuánto? 30. En 30, Luquita, ya está. ¿En qué número todo esto?
6: Está en excelentes condiciones.
0: En excelente estado, perfecto, lo anoto así. Muy bien. ¿Qué más? Eso nomás.
6: Solo eso.
0: Ya está. Número
6: 9.
0: Ya.
6: 8226.
0: Bien.
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0: Muy bien. 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
6: Exacto.
0: Muy bien, muchas gracias, amigo. ¡Hey! Esa es la palabra, vaya en la bola, decimos. Cuando uno quiere decir exactamente, dice exactly. Un paréntesis cortito, si me permiten. No, si no nos demoramos nadita de nada, mi chiquilla linda. 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
2: 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Son las 3 de la tarde, con 42 minutos.
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1: 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Mi chiquilla linda, tengo a la venta un automóvil Peugeot. Oye, atención, atención, atención, que tengo a la venta un automóvil Peugeot 404. Esta es una reliquia, el Peugeot 404 del año 70. Está entero y lo venden entero para desarme. Se entenderá que un auto del año 70 que está guardado, obvio que ya sus documentos, sus papeles, ya ni se acuerdan los chiquillos. Yo creo que por ahí pueden tener las placas, patentes, el auto de buena procedencia, pero muy atrasado. Mire, convérselo, porque a lo mejor usted quiere recuperarlo, a lo mejor lo quiere para repuesto. La gente que tiene un automóvil Peugeot, un 404, es una maravilla, pues una joya, un filete. 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

0: 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Otra cosita, mire, me han preguntado si todavía está a la venta el automóvil Nissan Versa 2022 1.5, me dice que usted lo ofreció poquito antes de las fiestas patrias. Mire, la verdad es que yo lo recuerdo. No tengo conocimiento de si todavía está a la venta. No sé, la verdad es que con 45.000 kilómetros, porque eso es lo que tiene este auto, a mí se me ocurre que debe estar vendido, pero puede que esté todavía disponible. No he tenido comunicación, para ser sincero. Le invito para que llame y pregunte. Les voy a contar que es un Nissan Versa, un bonito, muy lindo modelo de un auto ejecutivo, robusto, precioso auto, ¿eh? Y lo más lindo es que es 1.5, con tecnología moderna, porque es del año 2022. En consecuencia, es muy económico de combustible. Cuando usted mire el auto, se va a enamorar de él, ¿eh? El que lo ve y se sube al auto, usted lo va a querer llevar al tiro. Porque con 45.000 kilómetros tiene el olor a nuevo, tiene los neumáticos impecables, tiene todo nuevo. Documento al día, transferible, obvio. Este auto yo vi, mire, estábamos ofreciendo uno cerca de 100.000 kilómetros. Hoy día debe tener un poco más, tenía 96.000, 97.000, no me acuerdo bien. Pero lo vendían en 11 millones conversables, 11 millones y medio conversables. ¿Se acuerda? Bueno, este tiene 45.000. Está como saliendo de la fábrica. El otro día le miré y me dijo así, tiene un detallito, y lo fui a mirar y dije, pero no vale la pena hablar de ese detalle, de un rayoncito de cuánto, de 8 centímetros. Ya, pero igual me dijo, es para que la gente sepa, claro, y pueden verlo, traer mecánico, ingeniero, lo que quieran, para que lo revisen de pe a pa. 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Uno nunca puede estar tan seguro. Entonces, piénselo bien, va a tener que pagar el camión, para el limpiafosa, para que vaya a succionar y llevarse todo eso. Va a tener que echarle químico, va a tener que pagarlo. 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Y van a andar con la preocupación de que esta cuestión se está llenando, una vez que el camión, va a tener que usar el camión de nuevo. ¿Cómo lo hace uno? Sí, pues, llamo el teléfono y dice, pagáis vos, por Oye, no, si se gasta platita. Ahora, cuando usted sepa que tenemos la planta de tratamiento de agua servida marca Acuato, que hace un giro en 180 grados, lo que significa hasta hoy, la planta, lo que significa hasta hoy la fosa 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Mi chiquilla linda, ya nos estamos despidiendo por la jornada de hoy. Nos queda poquito ir en la cañuela, la parte final de nuestro programa, solo para recordarle que el dólar de mi amigo Hernán Soto Pizarro agradece a sus clientes por la preferencia que le han brindado 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Aló, buenas tardes.
1: No, buenas tardes.
0: Hola, buenas tardes, amigo. Vamos al último llamadito de la jornada. Cuénteme, ¿en qué le ayudo?
1: Muchas gracias. Mire, quisiera ver la posibilidad que pudiera ofertar un vehículo que tengo en venta.
0: ¿Qué auto vende?
1: Sí, es un Kia Cerato 2010, full equipo.
0: Un Kia Cerato, ¿ya? ¿No será uno que pasamos hace poco rato?
1: No. Recién me acabo de llamar yo, primera vez que lo hago.
0: ¿Cómo no? Entonces, vende un Kia Cerato del año 2010, full.
1: Exacto. Mire, lo tenía publicado en redes sociales en 4.9 millones.
0: Ya, ¿y ahora?
1: Pero por espacio, que ya me complica bastante poder tenerlo dentro de la propiedad, porque ya me está ocupando un espacio importante del jardín, lo voy a rematar en 4.750 millones.
0: Ya está. Atención, que se va en 4.750 millones, un Kia Cerato del año 2010, full equipo, está funcionando bien, impecable, documento al día.
1: Documento al día, revisión técnica hasta agosto del 2027.
0: Perfecto.
1: No tiene cinta de distribución, sino que tiene cadena de distribución el motor. Son súper buenos esos vehículos.
0: Sí,
1: es un vehículo sedán.
0: Cadena de distribución, claro, y eso es uno que le da tranquilidad, bastante. Amigo.
1: Correcto.
0: Su número.
1: Sí, 944.
0: Ya.
1: 90-7576.
0: Muy bien. Muchas gracias por su llamada, amigo. Que le vaya muy bien. Muy buenas tardes. 944-907576. Ya nos vamos despidiendo la jornada de hoy. Oye, muchas gracias. 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

0: 4 de la tarde. Con 4 minutos. 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
2: Privado de libertad queda conductor que transportaba 25 kilos de marihuana. Eran pasada la medianoche del miércoles cuando un control rutinario de carabineros a cargo del OS-7 permitió la fiscalización de un vehículo Citroën de color blanco que en forma inmediata alertó a Benita, CAN especializada en detención de drogas. Tras un recorrido en el exterior del móvil, la CAN detectó en la zona de carga del furgón un elemento sospechoso tipo tambor que contenía la cantidad de 25 paquetes ovalados envueltos en papel film de color negro, contenedores de marihuana elaborada. Al respecto se refirió el mayor de carabineros, comisario Juan Díaz de Curicó.
3: Durante la jornada de anoche, personal de los 17 de carabineros, a raíz de los controles de segunda línea que realiza a la altura del kilómetro 183 de la ruta 5, fiscalizó un automóvil tipo furgoneta. Con la ayuda del ejemplar canino, director de droga, procedió a detectar más de 25 kilos de marihuana elaborada, procediendo a la detención del sujeto que lo transportaba, ciudadano chileno, mayor de edad, con antecedentes penales. Pasando el día de hoy a control de detención.
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1: La Tarde en Familia, comenzando la segunda jornada de lo que va de este día lunes. Uy, un lunes que ha sido bastante lento, bastante pesado, quizás para muchos. Para otros hay que hablarle despacito, no gritar muy fuerte. Otros que quedaron sin nada en la cuenta. ¿Cómo están? Muy buenas tardes. A quienes siguen en compañía el 95.5, a quienes siguen en sintonía de la red de emisoras RTL, amigo, amiga, dama, caballero, bienvenido, bienvenidas a la sintonía de La Tarde en Familia por la red de emisoras Tropical Latina en la zona central de Chile. En este 21, lunes, debido a que la gran mayoría odiamos el lunes, sí. Lunes 21 de septiembre, Día del Trabajador Radial. Saludo a todos los colegas, coleguita aquí de la radio, a los colegas de los otros medios, a los colegas a nivel nacional. Saludos para todos ellos en este día nuestro, Día del Trabajador Radial. Me acuerdo años atrás que daba antiguamente una pura radio de turno, como se le dice. Años atrás estamos hablando, antes de 2000, creo, porque después de 2000 la Archi ya cambió el sistema, ¿eh? Antes de 2000 quedaba una pura radio, al menos en, de turno, trabajando al menos durante el transcurso del día. Y el resto de los colegas que trabajamos en radio teníamos nuestro día libre, o nos juntábamos los mismos coleguitas, hacíamos una convivencia entre las familias de la radio, las parejas, etcétera, etcétera. Era bien bonito, aunque se mantienen todavía, se mantiene esa junta, se mantiene esa convivencia familiar radial. Al menos como cayó día lunes, nosotros lo vamos a celebrar el 25. O sea, el sábado 26 no aparecemos por acá. El próximo viernes celebramos por lo menos nosotros acá esta junta que vamos a hacer con los coleguitas de la radio. Saludos también el día de hoy para todos aquellos, me imagino, que le han regalado sus flores amarillas, ¿no? Con un símbolo de amistad, un símbolo de amor y todo aquello. También se celebra como cada 21 de septiembre el regalo de las flores amarillas. Amigos y amigos, bienvenidas y bienvenidos a La Tarde en Familia.

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2: Son las 4 de la tarde con 36 minutos.
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1: La tarde en familia por la red de emisoras RTL. Saludos a quienes están a través de nuestro www.radiortl.cl. En nuestra página, ya lo saben, www.radiortl.cl. 4:47, 16:47 en esta jornada de lunes. Saludando a los que llegan por nombre hoy día, Mateo. Sí, señores. Saludos a todos los que llegan por nombre Mateo en el día de hoy. Cariños de parte de todo el equipo

Los caminos de la vida. Qué buen tema. La T y la LAM. Tal cual este nombre. Estos muchachos quieren interpretar esta canción. Ok. Informaciones que han marcado las últimas horas, las pautas noticiosas. En este caso, el balance que se ha registrado en relación a lo que fue ya estas fiestas patrias, a lo que fue el 17, 18 y 19 de septiembre, celebración 18era a nivel nacional, pero información que ha entregado hoy día, esta mañana, el personal de Carabineros en relación al balance provincial de las emergencias, accidentes, personas fallecidas y todo aquello que se llevó a cabo al menos durante el transcurso de estas fiestas patrias. 24 accidentes de tránsito, 104 personas detenidas y más de 6.400 controles fueron registrados durante este fin de semana de celebraciones en la provincia. Al término de este fin de semana de fiestas patrias, Carabineros realizó un balance de los servicios preventivos y fiscalización desplegados durante la jornada de celebración, orientados a reforzar la seguridad y prevenir accidentes y resguardar a quienes participaron en las distintas actividades dieciocheras. Durante... En materia de tránsito, se registraron 24 accidentes siniestros viales, correspondiente a 14 colisiones, 6 choques y 4 volcamientos, o volcaduras, como le denomina Carabinero. Como consecuencia de estos hechos, se contabilizaron 23 personas lesionadas, de las cuales 5 presentaron lesiones graves, 4 lesiones de mediana gravedad y 14 lesiones leves. Además, se registró una persona fallecida en Yico. Durante los servicios preventivos, Carabineros efectuó un total de 6.478 controles, entre ellos 2.778 controles vehiculares, 3.450 controles de identidad, 245 pruebas de intox de narcotest, por supuesto, y también 5 de narcotest, ¿ok? Asimismo, se cursaron 329 infracciones de tránsito, destacando 121 por exceso de velocidad, 53 conducir sin licencia de conducir, 11 infracciones por no usar el cinturón de seguridad y 2 por uso de teléfono celular mientras conducía. En cuanto a los procedimientos policiales, se registraron 104 personas detenidas, entre ellas 44 por conducción en estado de ebriedad, 2 por conducción bajo la influencia del alcohol, 14 por orden de detención vigente y 43 otros delitos o infracciones. La prefecta de Coronel Evelyn Oces reiteró el llamado a la comunidad a mantener las condiciones responsables durante las celebraciones que ya han finalizado, especialmente al momento de desplazarse, respetando claramente las normas del tránsito y evitando conducir bajo los efectos del maldito licor. El despliegue preventivo continuará claramente con el objetivo de fortalecer la seguridad y prevenir situaciones que puedan poner en riesgo la integridad de las personas. Una persona fallecida que pertenece al sector de Yico, según este reporte de Carabineros, donde entregó este balance de servicios desplegados durante fiestas patrias, señalamos 24 accidentes de tránsito, 104 personas detenidas y más de 6.400 controles fueron registrados durante este fin de semana de celebraciones de fiestas patrias en la provincia de Cuba.

0: Son las 5 de la tarde, con 2 minutos.
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3: Policía de Investigaciones Talca detiene imputado por robo con intimidación en estación de servicio. La Brigada de Robos de Talca detuvo a un hombre chileno de 26 años, imputado por la presunta responsabilidad en un delito de robo con intimidación ocurrido la noche del pasado 14 de septiembre en una estación de servicio de Talca. Los antecedentes indican que el imputado habría intimidado con un arma cortante a un trabajador de la estación de servicio, sustrayendo dinero en efectivo y combustible para posteriormente huir del lugar. En coordinación con el Ministerio Público se gestionó una orden de detención y entrada y registro para el domicilio del investigado, procedimiento que permitió incautar al vehículo utilizado en el hecho y vestimentas que estarían asociadas a la comisión del delito. Así lo indicó el subprefecto Claudio Reyes, jefe de la Brigada de Robos Talca.
4: En atención a la instrucción recepcionada por parte de la Fiscalía de Fragancias por el delito de robo con intimidación, hecho ocurrido el 14 de septiembre de 2026 en horas de la noche, en una estación de servicio de esta ciudad, donde una persona habría intimidado al bombero de este servicentro con un arma cortante para luego sustraerle parte de la recaudación. Con estos antecedentes, un equipo investigativo de esta brigada especializada se abocó a realizar el trabajo diligente y profesional del caso, inspeccionando el sitio de suceso. Se realizó además un empadronamiento por el lugar, se analizaron las grabaciones de cámara de seguridad, logrando identificar el vehículo en el cual se movilizaba el autor del hecho y a su vez al conductor del mismo, quien era una persona de sexo masculino de nacionalidad chilena, mayor de edad, con domicilio en la comuna de San Clemente. Con lo anterior, se gestionaron órdenes de entrada y registro, incautación y además una orden de detención en contra del imputado, concretando la detención del autor del delito, la incautación de especies producto del delito y las que se lo posicionaban en el lugar de los hechos.
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acá en nuestro Valle Central, cuando son las 17 horas con 17 sí. minutos, 5 de la tarde con 17 minutitos de lluvia. Este fin de semana volverían nuevamente a contar del jueves hasta el próximo lunes. Sí, señores. De este jueves 24 hasta el próximo lunes 28 podríamos tener todos esos días agüita, agüita, agüita en Curicó. Es lo que está anunciado por ahora. De aquí al miércoles, situación que puede ir variando, puede ir cambiando, que se pueden disminuir los días o como pueden aumentar. El clima es así, ¿eh? Es tan variante por lo menos en relación al clima. Eso es lo que está señalado por ahora. Comienza el día jueves a eso de, le digo de inmediato, de las mediodía. Y durará hasta el lunes 28, aproximadamente. Eso es lo que hay señalado por el momento. Por parte del portal de la Dirección Meteorológica de Chile, lindo y querido. Hoy día se registró un lamentable accidente de tránsito con resultados fatales. Sí, señores, que se registró en la ruta J55 que conecta con la Avenida Libertad frente a la bomba vecina que se encuentra en aquel lugar. Motorista de 27 años, Matías Burgos, identificado. Matías Rebolledo fue identificado, este joven de 26, 27 años, quien lamentablemente falleció el día de hoy. En este grave accidente de tránsito se registró esta tarde cercano a las 2, a las 14 horas en la comuna de Romeral, luego que un motorista y una camioneta protagonizaran una colisión frontal en la intersección de la avenida Libertad. Esto a la altura del kilómetro 5,2 de la ruta J55, la cual en ese instante movilizó a todos los equipos de emergencia, es decir, la ABC. El hecho ocurrió pasado al menos de las 14 horas, la cual dejó como resultado el fallecimiento del conductor de la motocicleta, joven de 26 y 27 años, identificado como Matías Rebolledo, la cual que sufrió lesiones de gravedad producto de este fuerte impacto. Tras este accidente, voluntario el cuerpo de bomberos y el personal del servicio de atención médica de urgencia del SAMU realizaron maniobras de reanimación durante varios minutos. Sin embargo, pese a los esfuerzos de los equipos de emergencia, se confirmó el fallecimiento del motorista en el lugar, quien mantenía como domicilio a unos 400 metros del lugar. Era muy cercano ahí donde se produjo este fatal accidente. De acuerdo con los antecedentes preliminares, el segundo vehículo involucrado corresponde a una camioneta Chevrolet, donde las circunstancias que se originaron la colisión deberán ser establecidas mediante las diligencias investigativas que corresponden a cargo claramente de la CIAT de Carabineros de Talca. Estamos hablando de los equipos de los peritos especializados de la sección de investigación de accidentes de tránsito, CIAT, que estarán a cargo, por supuesto, de realizar los peritajes destinados a determinar la dinámica y la circunstancia de este lamentable hecho que corre la vida de un joven de 26, 27 años aproximadamente, oriundo del mismo sector de la misma comuna de Romerán, muy cercano, tenía domicilio muy cercano ahí donde se produjo este accidente de tránsito, fatal accidente, con resultado de muerte en Avenida Libertad con la ruta J55, comuna de Romerán. Hecho que se registró hoy día, esta tarde de lunes.

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7 horas y 28 minutos junto a la red de emisoras RTL a esta hora con la tarde en familia. Revisando mayoría de antecedentes que han marcado la pauta el día de hoy, déjenme decirle que la región de O'Higgins, como la región del Maule, en este caso acá en nuestra comuna de Curicó, se han registrado varios accidentes, uno de ellos con resultados fatales, que yo lo señalamos en Romeral, y otro hecho que muy cercano a las 2 de la tarde también se registró en la región de O'Higgins. Estamos hablando en la ruta 90, donde falleció en un accidente de tránsito un ex voluntario del cuerpo de bomberos y ex también de cuartelero de bomberos de Placilla y voluntario de bomberos de Nancagua. Lamentablemente este joven, quien falleció en esta colisión a alta energía, la cual involucró a dos vehículos y movilizó a los equipos de emergencia hasta el sector, donde el personal especializado de carabineros deberá claramente investigar las circunstancias de este lamentable hecho. Este accidente de tránsito y grave hecho que se registró esta tarde en la ruta 90 en la comuna de San Fernando, luego de que dos vehículos protagonizaran una violenta colisión de alta velocidad y la cual movilizó a voluntarios de bomberos y personal del servicio médico de urgencia del SAMU. El hecho ocurrió a pocos minutos antes de las 14:30 horas, en la altura del kilómetro 3 de la ruta 90, en la recta previa al sector conocido como El Corte. De acuerdo con el primer informe y reporte entregado por bomberos, el accidente dejó como consecuencia una persona fallecida. Tras la emergencia, voluntarios del cuerpo de bomberos y funcionarios del SAMU concurrieron al lugar para desarrollar las labores de atención y asistencia que corresponde. La víctima, con el paso de la hora, fue identificado como José Hidalgo Fierro, ex cuartelero de bomberos de Placilla y voluntario y ex voluntario de bomberos de Nancagua. Lamentable, así que condolencia ahí a los bomberos de Nancagua y Placilla. Los antecedentes de este accidente fueron puestos a reconocimiento del Ministerio Público, organismo que instruyó la concurrencia del personal especializado de la sección de investigación de accidentes de tránsito, CIAT de Carabineros de la región de O'Higgins, con el objetivo de realizar los peritajes necesarios para establecer la dinámica y la circunstancia de este lamentable hecho. Qué lamentable. El de Romeral fue cerca a las 2 de la tarde y este fue muy cercano a las 14:30 horas, así que estuvieron ahí similares horarios de accidente, ambos con resultados de muerte, tanto en la comuna de San Fernando como también acá en Romeral. Ignacio se comunicó con nosotros saludando a todos los coleguitas de la radio en el Día del Trabajador Radial y quiere escuchar a Enrique Iglesias. Súbeme la radio. Súbeme la radio.

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2: Son las 5 de la tarde, con 34 minutos.
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1: 15 minutos, separándonos ya de las 18 horas 6 de esta tarde de lunes 21 de septiembre. Tan esperado que fueron las fiestas patrias, se nos fueron bastante rápido. Bastante rápido. Ya huele a colemono, huele a pan de Pascua. Ya, revisemos cómo está el movimiento de vehículos en el centro de Curicó. Mira, no hay tanto automóvil hoy día. Para hacer lunes, en algunos puntos sí se puede apreciar algunos movimientos de automóvil, por ejemplo en Freire, el lado norte de Freire, desde Yungay hasta Avenida Juan Luis Díaz. ¿Qué pasó? No alcancé a copiar a escuchar dónde fue ese accidente de tránsito. No, no hay personas lesionadas. Avenida Alessandri, entre el estadio La Granja. Perfecto. Ya, no hay personas lesionadas en ese accidente de tránsito que está ahí coordinándose con los equipos municipales, con la central, y la central también con la unidad de carabineros, que también están prestando apoyo en ese punto. Vamos a quedar atentos, para detalle, para ver el detalle. Ver el detalle dónde es la dirección exacta de este hecho que se registra a esta hora. Ya. Más 569-6741-4765 es nuestro WhatsApp de la Tropical Latina. Nosotros la damos hasta el Maule Sur porque a la cárcel, a prisión preventiva, ha quedado joven acusado de homicidio durante la celebración de fiestas patrias en la comuna de San Clemente. Un joven de tan solo 19 años quedó en prisión preventiva tras ser formalizado por presunta participación en el homicidio de un hombre de 24 años ocurrido durante la celebración de fiestas patrias en la ramada del sector rural de Los Montes, en la comuna de San Clemente, acá en región del Maule. El hecho se registró durante la madrugada del día sábado 19 de septiembre al interior de una ramada ubicada en el sector conocido como El Picadero, donde la víctima recibió una puñalada que le provocó lesiones de extrema gravedad y posteriormente su fallecimiento pese a los esfuerzos realizados para salvarle la vida. De acuerdo con los antecedentes reunidos

0: El imputado habría ido a buscar un cuchillo para posteriormente ingresar a la ramada y atacar a la víctima, quien se encontraba intentando separar los participantes de esta riña, de esta pelea, según el fiscal que pasamos a escuchar.
1: El imputado fue detenido este sábado 19 de septiembre del año 2026 por carabineros en un sector donde se estaban realizando ramadas, el Picadero de Los Montes, en la comuna de San Clemente, por estar involucrado en la muerte de una persona de 24 años de edad. Se amplió la detención el sábado para hoy lunes 21 de septiembre con el objeto de que se acumularan los antecedentes por parte de la fiscalía para decidir si se iba a formalizar a este imputado y sobre qué medidas cautelares solicitar. Con las diligencias realizadas por la Policía de Investigaciones, Brigada de Homicidios, la fiscalía ha formalizado investigación contra el imputado, atribuyéndole participación de autor en un delito de homicidio consumado porque la víctima falleció. Se trata de un hecho en el que en la ramada realizada en el sector El Picadero, la víctima concurrió junto a amigos y familiares, así como también el imputado con amigos y familiares. Durante la jornada hubo una animadversión contra la víctima, a la que un miembro del grupo contrario le lanzó una botella de cerveza en su cabeza. Pasaron las horas, ya en los primeros momentos del día 19 de septiembre, se produjo una pelea entre miembros de ambos grupos. Durante esa pelea, el imputado fue a buscar un cuchillo, ingresó a la ramada y agredió con él a la víctima. Una sola herida, pero penetrante en zona torácica y abdominal, que pese a los socorros oportunos, no pudo evitarse la muerte de la víctima.
0: Perfecto, eso es lo que investigación, por supuesto, todavía se mantiene en desarrollo en relación a este hecho que se registró durante el transcurso de esta celebración, el día 19, sábado 19 de septiembre, en esta ramada en San Clemente, la cual deja una víctima fatal. El autor pasó hoy día control de detención y prisión preventiva para este joven acusado de homicidio durante la celebración de fiestas patrias en la comuna de San Clemente.
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0: Lo que está pasando hasta ahora en la ruta 5 Sur, cuando son las 5:51, Talca, nos trasladamos hasta la 103.7, accidente en la Panamericana 5 Sur, kilómetro 257, sector cruce El Parrón, sector Unihue, Talca, por pista oriente. A esta hora se registra una violenta colisión, una colisión múltiple. Hay 7 vehículos involucrados. Uy, hay un vehículo, un automóvil, una camioneta tipo panadera. Sí, tipo panadera, sobre los vehículos involucrados. Hay un video que nos hacen llegar acá a nuestra área de departamento de prensa a esta hora de la tarde, la cual claramente se puede observar el vehículo está sobre de 3 vehículos. Esta camioneta panadera está sobre de 3 vehículos chocados, colisionados en la ruta 5 Sur. Hay 7 vehículos aproximadamente involucrados en este accidente de tránsito que se está registrando al menos a esta hora de la tarde. Vamos a escuchar el audio que él, si podemos tener. Ese es parte... El audio es parte del video donde se puede ver 1, 2, 3, 4, 5, 6, 7, 8 vehículos aproximadamente y esta camioneta blanca tipo panadera sobre los vehículos accidentados. Se desconoce la cantidad de personas lesionadas, a esta hora trabajan en el kilómetro 257, repito, kilómetro 257, pista oriente, cruce El Parrón, sector Unihue, trabaja la ABC de la emergencia, el tránsito no está intervenido, no está suspendido, pero sí trabajan los equipos en este grave accidente de tránsito que involucran aproximadamente a 7 vehículos en la ruta 5 Sur, kilómetro 257, cruce El Parrón, sector Unihue, Talca. Estamos hablando en la pista oriente. Colisión múltiple entonces, 7 automóviles aproximadamente involucrados. en la emergencia que

0: Se registra a esta hora.
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0: Son las 6 de la tarde, con 3 minutos.
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3: 3 jóvenes resultan lesionados tras violento accidente de tránsito tras persecución en la ruta J60. Un grave accidente vehicular se registró durante la tarde de este domingo en la ruta J60 en dirección a la comuna de Arauco, pasado a la isla de Marchand, luego de que un vehículo particular perdiera el control y terminara impactando contra una estructura de señalización vial, movilizando equipos de emergencia hasta el lugar. El hecho ocurrió en la altura del kilómetro 4 de la J60, pasado el conocido local Luchín, donde un vehículo chocó contra una señalética por causas que aún son materia de investigación. Según los antecedentes, 3 menores de edad resultaron lesionados de diversa consideración, mientras que uno de ellos quedó atrapado al interior del vehículo debido a los daños de la estructura. Los menores corresponden a 2 de 17 años y 1 de 15 años, quienes se desplazaban a bordo del automóvil al momento del accidente. Ante esta situación, voluntarios de bomberos debieron realizar labores de rescate para liberar a las personas afectadas. Las circunstancias que originaron el accidente permanecen bajo investigación, mientras se espera información oficial sobre el estado de salud de los 3 menores. Además, indicaría que aparentemente escaparían tras una persecución policial por un control vehicular. 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
1: Perfecto, la tarde en familia, 6:20, 16 horas y 20 minutos. Retomamos el contacto en el kilómetro 257 de la ruta 5 Sur, pasado Italca, por este grave hecho de accidente. A esta hora ya el tránsito está completamente suspendido por los trabajos de los equipos de emergencia, bomberos, carabineros, ambulancias, producto de este grave accidente de tránsito que involucra aproximadamente 7 automóviles. Uno de ellos, esta camioneta tipo panadera que se encuentra sobre los vehículos.

0: Esta es la agrícola San Clemente, vista oriente, sur a norte. Al menos una persona lesionada al interior del vehículo, producto de esta colisión. Uno de los móviles que usted puede apreciar en imágenes está prácticamente quedó sobre otro de los vehículos involucrados en este accidente de tránsito. Alta energía que se ha registrado hace pocos minutos. Reiteramos entonces que el tránsito se mantiene suspendido a esta hora de la tarde, producto de este accidente de tránsito que involucra al menos 7 vehículos, producto de una colisión múltiple que se registra en la ruta 5 Sur por la pista Oriente, valiera de sur a norte, producto de este accidente.
1: Bien, ahí tenemos pequeños inconvenientes con la cobertura. Miguel García claramente está ahí en el lugar con este accidente de tránsito. Una colisión múltiple, 7 vehículos aproximadamente involucrados en este hecho. Al momento se habla de una persona lesionada en el kilómetro 257 de la ruta 5 Sur, pista Oriente. En la ruta, el tránsito en esa zona se encuentra suspendido, intervenido por los trabajos que corresponden de los equipos de emergencia. Este violento hecho, siniestro vial múltiple de 7 automóviles en la Panamericana 5 Sur, frente a Agrícola San Clemente. Esto es la ruta 5 Sur, kilómetro 257. Lesionados por el momento una persona, por el momento trabajan ahí en este siniestro vial en la pista Oriente de sur a norte frente a la comuna de Maule. Esa es la información que está en pleno proceso, en pleno desarrollo a esta hora de la tarde.

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1: Son las 6 de la tarde, con 34 minutos.
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4: 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Hay ciertas necesidades que cada vez son más amplias, mayor demanda por servicio, de tratar estas situaciones de neurodivergencia y por lo tanto aquí entra la universidad preocupado con su sociedad, preocupado por vincularse, y el gobierno regional de la misma manera, siempre preocupado por sus jóvenes, y en este sentido agradecemos mucho el trato y la predisposición de nuestro gobierno regional.
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3141 o al 328021. ¡Qué romanticismo! Marco Antonio Solís, ¿dónde estará mi primavera? A propósito de primavera, que hoy día se inició, damos comienzo a esta primavera-verano 2026-2027, que para muchos, los que son alérgicos, sufren estas fechas con los plátanos orientales y todo aquello. Uf, un carvario, por supuesto, la primavera para aquellos que sufren este tipo de alergia. Bien, ya estamos casi despidiéndonos el día de hoy. Nos vamos a retirar con canciones. Recuerden que hoy día, a propósito de nuestro coleguita Cristian Aguirre, está muy delicado de salud. Así que está en sintonía de la radio. Amigo Cristian, mejórese, recupérese luego. Lo queremos por acá vivito y coleando nuevamente con su audiencia cada tarde después de las 19 con Alma Ranchera. Así que estos días va a estar ahí con musiquita, algunas grabaciones y todo aquello para esperar la pronta recuperación de nuestro colega Cristian Aguirre. Así que un abrazo, mi viejo. A recuperarse nomás, ¿eh? No echarle mucho hielo. Eso pasa. No. Me comentaron que está bastante complicado, así fuera de broma, bastante complicadito de salud. Así que, Cristian, amiguito, a recuperárselo, amiguito, nomás.

aprovechamos de despedirnos el día de hoy, dejar los invitados que sigan en la programación de la Tropical Latina Llega Alma Ranchera para entregar buena música en este inicio, el comienzo de una nueva semana, lunes 21 de septiembre. Día, saludo a todos los colegas de la Radio Tropical Latina y a todos los coleguitas de la provincia y de la región y de nuestra comuna de Curicó, los coleguitas de la radio, en esta jornada del día de hoy, nuestro día. Saludos, nos escuchamos mañana desde las 16. Chao, chao.

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3: Son las 6:58 p.m.
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5: Investigan homicidio de hombre extranjero encontrado sin vida a un costado del supermercado Aldi en Curicó. Un hombre fue encontrado sin vida en un sitio Eriazo, ubicado en las inmediaciones de calle Cloroformo Valenzuela, a un costado del supermercado Aldi, en la ciudad de Curicó. El hallazgo motivó la concurrencia de carabineros, luego de que se alertara la presencia de una persona que presentaba heridas aparentemente provocadas por un arma cortante. Los antecedentes indican que la víctima tendría entre 40 y 45 años y corresponde a un ciudadano de nacionalidad haitiana, conocido popularmente como Melico, quien era reconocido por vecinos de la ciudad para frecuentar algunos sectores de la comuna y solicitar dinero. Hasta el lugar concurrió personal del SAMU, quienes constataron el fallecimiento del hombre. Según la información preliminar, la víctima habría sido agredida con el gollete de una botella, antecedente que deberá ser corroborado mediante diligencias correspondientes. Al respecto se refirió el fiscal Nelson Riquelme, tras constituirse junto al equipo de la PDI de Curicó.
6: Se investiga un delito de homicidio en la comuna de Curicó, acontecido en horas de la tarde del día de hoy, respecto de un ciudadano de nacionalidad haitiana que resultó con una herida cortocircuitante que en definitiva le provocaron la muerte. Se realizan las diligencias en el lugar junto con la Policía de Investigaciones, la Brigada de Homicidio y la CRIM Talca para determinar la dinámica y la forma de ocurrencia de los hechos y también determinar a los partícipes de este hecho.
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0: 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Les saluda Solange Gómez Helves, presidente de Arche, junto a la Mesa Directiva Nacional.
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6: ¿Qué se le ofrece, jovencito?
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6: No, señor, es usted menor de edad.
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2: Son las 7 de la tarde, con 31 minutos.
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4: 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A esta hora, desde RTL, le ponemos sabor con la musiquita de México. ¡Órale! ¡Al ranchero!

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3: Seguimos mandando en cumbia.

0: Son las 8 de la tarde, con un minuto.
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suena con mucha alegría y entusiasmo, con la música rica que a todos les gusta. 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
2: Son las 8 de la tarde con 33 minutos.
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